0: contarlo porque si no se te olvida.
1: No se me olvida, patroncito. Yo tengo un truquito para que no se me olvide.
0: ¿Cómo es el truquito?
1: Le pongo musiquita.
0: ¿Cómo que le pones musiquita?
1: ¡Oiga!

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0: Es la 1:30 a.m.
1: Temperatura 18 grados. Humedad 88%.

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0: Son las 2 de la madrugada.
1: Temperatura 18 grados. Humedad 88%.
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0: Son las 2 de la madrugada y 30 minutos.
1: Temperatura 18 grados. Humedad 89%.
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0: Son las 3 de la madrugada.
1: Temperatura 18 grados. Humedad 89%.
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0: Son las 4 de la madrugada.
1: Temperatura 18 grados.
2: Tenemos una humedad del 91%.
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0: Son las 4 de la madrugada y 30 minutos.
1: Temperatura 17 grados.
2: Tenemos una humedad del 92%.
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0: Son las 5 de la madrugada.
1: Temperatura 17 grados.
2: Tenemos una humedad del 92%.
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0: Son las 5 de la madrugada y 32 minutos.
1: Temperatura 17 grados.
2: Tenemos una humedad del 93%.
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sale muchos otros pibes que son la misma cara que tenía Lu, la misma ropa, la misma forma de andar, la misma forma de hablar, digo, el mismo sufrimiento, la misma persecución, la misma discriminación, la misma criminalización. Digo, es imposible que no pensemos en todos esos pibes.

0: Son las 6 de la mañana.
1: Temperatura 17 grados.
2: Tenemos una humedad del 93%.
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Dicen que el desgraciado mandó matar al león, y para aumentar su poder en un cáliz su sangre completa bebió. Esto encendió la mecha, la ira de las sanguijuelas, y la serpiente lo estrangularon en nombre de toda la...

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0: Son las 6 de la mañana y 32 minutos.
1: Temperatura 17 grados.
2: Tenemos una humedad del 94%.
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0: Son las 7 de la mañana.
1: Temperatura 17 grados.
2: Tenemos una humedad del 94%.

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0: Son las 7 de la mañana y 31 minutos.
1: Temperatura 17 grados.
2: Tenemos una humedad del 94%.
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9: Bueno, estamos aquí en Macuto, en el estado La Guaira, acompañando a nuestro pueblo en la búsqueda y para el rescate de personas que fueron tapiadas por estructuras y edificios que colapsaron producto del terremoto, el doble terremoto.
10: Well, that's their most immediate need right now is search and rescue efforts. They have a much of collapsed.
9: Agradecer al presidente Donald Trump y a su gobierno que ha estado en contacto permanente con el gobierno venezolano, con todas nuestras autoridades, brindando apoyo, solidaridad, y en las primeras horas estaremos recibiendo rescatistas.
11: Nuestra solidaridad con el pueblo de Venezuela. El día de hoy sale un equipo de la Secretaría de la Defensa Nacional de rescatistas y personal de sanidad para llegar a Venezuela.
12: El rey está volando ahora hacia México y lógicamente él, como el resto de muchísimos ciudadanos de este país, estamos pues preocupados y siguiendo la información y las noticias después de esos dos terremotos en varios lugares de Venezuela que han dejado de momento la cifra de fallecidos, que bueno, intuyen que será mayor, y todo ese destrozo por la tragedia. España ha ofrecido ya su ayuda y bueno, estamos esperando a que haya toda esa operación para poder colaborar.
13: A esas personas que están al margen de la ley, un mensaje categórico. Disponen de un mes para entrar en razón y organizar a todos los ilegales. Disponen de un mes para organizar su sometimiento al Estado de Derecho. En mi gobierno no habrá ofertas generosas ni concesiones inaceptables como las que recibieron del régimen que está llegando a su fin. La connivencia del actual gobierno con el crimen organizado es asqueante y vergonzosa. En la era del tigre se acabó la ley y solo el imperio de la ley.
14: I have three questions today for Israeli people. Through this press conference, I want to speak to them directly. What kind of people are your soldiers who would allow a 14-year-old child to bleed to death over a 45-minute period?
15: Soy del PP, soy maricón y me siento muy orgulloso de ambas cosas.
16: El Partido Popular, que allí donde gobierna, celebra y defiende nuestros derechos con determinación y vehemencia.
17: El anterior portavoz se ha olvidado de hablar de las terapias de conversión para hacer un alegato. Defendiendo a su grupo político,

0: correcto de la historia. No como usted, que pasará a la historia en el lado incorrecto. Vergüenza debería darle.
1: La filtración de la agenda y muchos aspectos de la vida privada de José Luis Rodríguez Zapatero en el día de ayer, ¿no? Algo que me parece escandaloso y sobre todo nos parece muy escandaloso teniendo en cuenta los antecedentes y la situación en la que está en este momento nuestro país. Bueno, en el día de ayer se han publicado cosas como que el señor Zapatero se hace las cejas. Este es el interés público informativo que tiene la información que ayer se ha distribuido a todos los medios de comunicación. Nos parece un hecho gravísimo.
2: Eso es una barbaridad que pasa en este país desde hace ya muchísimo tiempo y aquí no pasa nada. Yo si algún día voy a juicio por lo que sea, sé perfectamente que se va a filtrar en algún digital de derechas, por lo que sea.
3: Aviso, están inflando los censos. Lo que no puede ser es que se siga inflando el censo cada día a gran velocidad, como ya se ha hecho con la regularización. Por más que gane el Partido Popular, casualmente en todo lo que venga por una urna con un sobrevolando, le va a dar la ventaja al Partido Socialista.
4: Hemos venido de una votación en el Congreso de los Diputados inédita, porque lo que se ha votado por mayoría absoluta de la Cámara es que el presidente del Gobierno presente su dimisión.

0: Pues vaya manera de terminar la semana con este devastador terremoto de Venezuela que nos ha dejado unas cifras extraordinariamente altas de fallecidos, aunque todavía están con un recuento. Muy buenos días a todos. Ahora os vamos a contar cuáles son las novedades a esta hora, aunque ya os digo que esto está en constante modificación. La preocupación de las autoridades es extraordinaria porque no dejan de encontrarse fallecidos. Aún así siguen sacando muchísima gente de entre los escombros. Ya sabéis que dos fuertes terremotos golpearon el país. Devastación en Venezuela, dice el periódico El País esta mañana. El balance inicial hablaba de al menos 200 de fallecidos, pero se teme que la cifra pueda crecer muchísimo más porque la destrucción es enorme. Son edificios completos. Era un día muy específico también, donde había muchísima gente, un día festivo donde había mucha gente en casa, y dos españoles han muerto, otros 80 permanecen desaparecidos, según el Ministerio de Asuntos Exteriores. Y la catástrofe, dice el periódico El País, pone a prueba la capacidad de gestión del gobierno de Delcy Rodríguez. Pero es que es una administración en este momento completamente desbordada, porque la ayuda no puede llegar a prácticamente lugar alguno. Venezuela se rompe, dice el periódico ABC, edificios colapsados, infraestructuras destruidas, miles de personas sin hogar, una cifra de muertos que nadie se atreve a calcular tras un doble sísmico que devastó Caracas y La Guaira. Dice, sí que es cierto, por poner un tono, un toque de punto de optimismo a todo lo que nos está dejando estas últimas horas de actualidad, y es que la ola de solidaridad es extraordinaria, llega desde todos los rincones del mundo, están enviando a los equipos más especializados de expertos para participar en las labores de rescate. Bueno, Venezuela veía cómo Delcy Rodríguez llegaba a la zona de los terremotos.
1: Bueno, estamos aquí en Macuto, del estado La Guaira, acompañando a nuestro pueblo en la búsqueda y para el rescate de personas que fueron tapiadas por estructuras y edificios que colapsaron producto del terremoto, el doble terremoto que tuvimos el día de ayer. Estamos acompañando a las familias, extendemos nuestra solidaridad y esperamos recuperar la mayor cantidad de personas con vida.
0: Y en el periódico El Mundo, rescatamos a la gente con las uñas, aquí no ha llegado nadie, dice el periódico El Mundo en su portada esta mañana. Un terremoto doble sacude Venezuela, miles de desaparecidos, dice este periódico, porque empiezan, claro, esta mañana en las ediciones impresas recogen la información que se producía no en la noche de ayer, sino en la de antes de ayer. Ya sabéis que no ha sido esta noche, pero las ediciones impresas tienen que esperar 24 horas. Mientras tanto, pues sí, la ola de solidaridad se hace sentir en todo el planeta. Desde México, Claudia Sheinbaum, que anunciaba también el envío de ayuda humanitaria.
2: Nuestra solidaridad con el pueblo de Venezuela. El día de hoy sale un equipo de la Secretaría de la Defensa Nacional de rescatistas y personal de sanidad para llegar a Venezuela.

0: Una vez instalados ahí y habiendo hablado con las autoridades, determinaremos mañana mismo personal adicional que se requiera para poder ayudar siempre a los pueblos que lo necesiten.
1: España también ha anunciado que envía un equipo de la UME muy especializado, con equipamiento muy sofisticado, tanto de drones como de detección de sonidos entre los escombros, y envían al equipo de élite de la búsqueda en catástrofes de esta naturaleza. La propia reina Letizia, ayer preguntada, a preguntas de los periodistas.
2: El rey está volando ahora hacia México y, lógicamente, él, como el resto de muchísimos ciudadanos de este país, estamos pues preocupados y siguiendo la información y las noticias después de esos dos terremotos en varios lugares de Venezuela que han dejado de momento la cifra de fallecidos, que bueno, intuyen que será mayor, y todo ese destrozo por la tragedia. España ha ofrecido ya su ayuda y bueno, estamos esperando a que haya toda esa operación para poder colaborar en las próximas semanas, que van a ser un gran desafío en el rescate de las posibles personas, horas además muy importantes para seguir tratando de encontrar con vida a muchas personas, más luego la reconstrucción posterior, que será también un gran reto.
1: Las imágenes desde el aire, además, es que es muy visible el impacto tan extraordinario de este doble seísmo. También se esperan las réplicas, y con las estructuras tan dañadas, dicen los expertos, que claro, todo esto puede ir a peor, pero es que la devastación en algunos lugares, en La Guaira, ves urbanizaciones de bloques de edificios que se han desplomado completamente con la gente dentro. Los expertos, los equipos de rescate que se unen se incorporan a la ayuda, temen que el balance de víctimas supere con creces la cifra oficial de este doble terremoto, dice La Vanguardia, que deja un rastro de muerte y devastación en Venezuela. Mientras que también, como decimos, en el resto de los medios de comunicación, el periódico La Razón, dos fuertes terremotos que sacuden Venezuela. Delcy Rodríguez declara el estado de emergencia en medio de las lentas labores de rescate. El Servicio Geológico de Estados Unidos prevé entre 10.000 y 100.000 fallecidos. Bueno, está por ver, porque habrá que ver a qué zonas urbanas realmente ha golpeado, cuánto, de qué manera, pero es verdad que la ayuda oficial le está costando mucho acercarse. Así que, de todo esto, claro, decía la reina Letizia que el impacto se va a notar durante las próximas semanas, porque en estas primeras horas todavía, entre el shock inicial, la búsqueda, la evaluación de los daños, pero es que a partir de ahora la contaminación del agua, la devastación de un terremoto además es específicamente dañina socialmente, porque se destrozan todas las infraestructuras, carreteras por las que suele llegar no es igual que un incendio, que en cuanto consigues gobernar, dominar, empujarlo en una dirección, puedes hacer llegar a los servicios de rescate en muchas maneras, pero es que aquí quedan destruidas la infraestructura del agua, el agua se contamina inmediatamente, con lo cual empiezan las diarreas, añade todos los heridos que son trasladados a los hospitales, que están completamente desbordados, pero es que a muchas de las zonas de la devastación no se pueden acercar ni siquiera los servicios de rescate, porque han quedado destruidos completamente los accesos. Bueno, el caso es que también llegan desde Estados Unidos la oferta de ayuda. Escuchábamos a la administración norteamericana también ofreciendo su ayuda, enviando equipo de expertos. Y esto, que tiene una derivada tan política como relacionada con el suceso, a Delcy Rodríguez agradeciendo a la administración Trump específicamente su ayuda.
3: Agradecer al presidente Donald Trump y a su gobierno, que ha estado en contacto permanente con el gobierno venezolano, con todas nuestras autoridades, brindando apoyo, solidaridad, y en las primeras horas estaremos recibiendo rescatistas. Igualmente recibiremos rescatistas de República Dominicana, como se lo agradecí en llamada telefónica a su presidente Luis Abinader. Igualmente tuve una conversación telefónica con el presidente de El Salvador, Nayib Bukele, quien también estará enviando muy temprano una brigada de rescatistas. Igualmente, con México hemos tenido contacto para recibir rescatistas en esta área, en la cual son muy experimentados. Igualmente, he sostenido contacto con el gobierno de Qatar, quien ya está preparando una brigada de rescatistas que llegarán mañana a Venezuela.
1: Bueno, al producirse un doble terremoto, un doble sismo, sabéis que fue primero muchísimo impacto el primer movimiento, pero a continuación se produjo la réplica. Este doble terremoto, claro, a las estructuras ya agitadas, ya agrietadas, se sumó ese nuevo golpe, hizo que se desplomase muchísimos edificios, y es lo que los expertos por eso atribuyen tantísimos daños. Esta devastación en Venezuela, desolación e incertidumbre, sentía que me iba a morir, los titulares en los diarios, eso es lo que titula el diario.es. Dice el público.es, porque claro, en esta declaración de Delcy Rodríguez, agradeciendo específicamente a Donald Trump la ayuda, como dice público.es, el terremoto ha sacudido una Venezuela que está en pleno intento de normalización bajo la tutela de Donald Trump. Porque mientras tanto, también pues es la catástrofe natural más grave que recuerda el país en un siglo. La zona de La Guaira ha sido declarada zona de desastre, concentra la mayor devastación, y todo esto sucede mientras ambas administraciones intentan encontrar lugares de aproximación, la norteamericana, Venezuela. Delcy Rodríguez decretó el estado de emergencia y también lanzó un discurso de unidad nacional en un momento en el que hasta la derecha latinoamericana está haciendo cola para auxiliar, como recuerda público.es, pero bueno, todos los gobiernos del mundo. Y la cuestión está en que lleva medio año desmontando toda la arquitectura legal del chavismo para acomodarse a las exigencias estadounidenses, explica este mismo diario, en ese proceso de adaptación que están viviendo. Bueno, muchísima atención en todo el mundo, con el ojo puesto, con la solidaridad puesta, una ola de solidaridad gigantesca de cara a Venezuela. Las cifras, como digo, irán cambiando iremos teniendo la oportunidad de conocer. Ya supongo que pues los medios darán buena cuenta de un montón de historias personales y un montón de situaciones dramáticas para tratar de ilustrar la magnitud de la devastación. Buenos días a todos, queridos amigos. Por lo demás, el mundo está bastante bien. No, está todo muy, muy agitado. Pero fijaos lo que ha sucedido. Naciones Unidas también. Hemos sabido que ya ha denunciado oficialmente. Han tenido que pasar 20.000 niños muertos para que Naciones Unidas se pronuncie de forma específica y señale ya abiertamente la operación de genocidio de Israel. Naciones Unidas denuncia que Israel ha matado deliberadamente a los niños en Palestina.
4: I have three questions today for Israeli people. Through this press conference, I want to speak to them directly. What kind of people are your soldiers who would allow a 14-year-old child to bleed to death over a 45-minute period?
1: Preguntan a la gente cómo pueden mirar impasiblemente, qué clase de ejército tienen capaz de matar a niños impunemente, fríamente. Bueno, el caso es que las reacciones de la comunidad judía no son homogéneas y hay algunas voces muy críticas precisamente con lo que está haciendo la administración de Netanyahu.
5: Este es un mensaje para lo que queda de la comunidad judía. Ayer apareció finalmente el reporte de las Naciones Unidas en la Comisión sobre la situación en Palestina y territorios ocupados, que confirma que Israel estuvo asesinando y atacando deliberadamente a niños en Gaza y en Cisjordania. Incluye el reporte el caso de Hind Rajab, que fue asesinada de 355 tiros de tanque junto a 7 miembros de su familia y los 2 rescatistas de la sección de la Cruz Roja de Gaza, que fueron despachados a rescatarla. Eso lo habían hecho en coordinación con los israelíes, con COGAT, la Administración de Territorios Ocupados. Incluye niños asesinados en Cisjordania a tiros, incluye el caso de un chico al quien le dieron 2 tiros y alrededor de 10 soldados se pararon a verlo desangrarse a muerte por 45 minutos sin permitir el acceso de ayuda médica.
1: El grado de depravación es extraordinaria que describen los documentos, los reportes de Naciones Unidas, y como digo, hay buena parte de la comunidad judía por el mundo que está escandalizada, que sí se lleva las manos a la cabeza con lo que está haciendo la administración Netanyahu, protagonizando este genocidio denominado así ya oficialmente por Naciones Unidas. Bueno, pues mientras el mundo mira con preocupación, los extremismos se van hinchando el pecho y saltándose todas las políticas, los derechos humanos, los derechos civiles. Fijaos, en Colombia lo que ha ocurrido, de Espriella da un mes de plazo al crimen organizado, dice que ha terminado la impunidad y anuncia una ofensiva salvaje.
6: A esas personas que están al margen de la ley, un mensaje categórico. Disponen de un mes para entrar en razón y organizar. Disponen a todos los ilegales, disponen de un mes para organizar su sometimiento al Estado de Derecho. En mi gobierno no habrá ofertas generosas.

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0: Son las 8 de la mañana y 3 minutos.
1: Temperatura 18 grados.
2: Tenemos una humedad del 91%.
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0: Son las 8 de la mañana y 32 minutos.
1: Temperatura 18 grados. Humedad 90%.
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0: Son las 9 de la mañana.
1: Temperatura 19 grados. Humedad 79%.
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0: Son las 9 de la mañana y 31 minutos.
1: Temperatura 21 grados. Humedad 70%.
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0: Son las 10 de la mañana.
1: Temperatura 21 grados. Humedad 70%.
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0: hay historias que solo existen cuando se comparten. San Sofé, la voz de la iniciativa popular, vuelve a abrir un espacio para la comunicación comunitaria y la participación ciudadana, donde las experiencias se escuchan y las ideas se construyen en común. En nuestro programa de hoy vamos a seguir dando voz a la ciudadanía activa, a los colectivos y a las personas que apuestan por implicarse y transformar su realidad cotidiana. Comienza San Sofé. Abrimos nuestras puertas a una entidad que ya es parte de la familia de este programa y un pilar fundamental en la salud de nuestra isla, la Asociación para la Diabetes de Gran Canaria, ADIGRAM. Canarias lidera lamentablemente los índices de prevalencia de diabetes en nuestro país, con casi 200.000 casos diagnosticados. Pero frente a los datos, esta entidad responde con acción ciudadana. Hoy vienen a presentarnos su nuevo proyecto para 2025-2026, Participar también es cuidarse. Tras el éxito nacional de su iniciativa Te Veo Activo, regresan para contarnos cómo pretenden empoderar al paciente y a sus familias a través de laboratorios participativos, formación en derechos y una potente campaña de visibilización.
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0: Y va siendo momento de presentar a nuestros invitados e invitadas de esta mañana, de miércoles. Vamos a hablar con Adigran, la Asociación para la Diabetes de Gran Canaria. Y para eso contamos con Lidia Blanco, su presidenta. Lidia, muy buenos días.
1: Hola Javi, buenos días.
0: Lidia Blanco, Quintana.
1: Quintana.
0: No vamos a dejar a la mamá atrás. Y también tenemos a uno de los técnicos de esta entidad, que es Luis Sánchez Rodríguez. Luis.
2: Buenos días, Javi. ¿Qué hay?
0: Oye, es un gusto tenerles una mañana más y un año más, porque ya son asiduos, invitados asiduos a nuestro espacio de radio, y eso es positivo porque eso quiere decir que Adigran pues tiene todavía cositas que contar.
1: Pues sí, nosotros te agradecemos la invitación y que nos sigas dando voz en este espacio, porque hay cosas que contar, gracias a Dios, todavía.
0: Además, Adigran ya es un referente en las Islas Canarias. Cuenta actualmente con una cantidad de socios increíbles y nos gustaría saber cómo ha evolucionado la asociación desde que empezaron a visitar San Sofé hace ya unos cuantitos años.
1: Pues sí, si me hablas de San Sofé, sí que hace ya unos cuantos años. Pues mira, la asociación, como bien dice, se creó en el año 92, o sea que ya tiene un recorrido. Y en el 2006 por fin se profesionalizó y hemos conseguido, a duras penas, pero ahí seguimos luchando, mantener la profesionalización para poder dar servicio de calidad a las personas. Y tenemos una masa de socios importante, pero realmente no es lo que nos define, porque no solo atendemos a los socios, sino que nos dirigimos a cualquiera que se nos acerque, pero también a la población en general en materia de prevención, de sensibilización. Así que creo que hay mucho trabajo todavía por hacer y espero que nos permitan seguir haciéndolo.
0: Los datos son impactantes. Canarias es la comunidad pues con mayor prevalencia de diabetes en España. Yo no sé si sienten que la asociación, o yo no sé si desde la asociación sienten que la sociedad canaria es consciente o no de este dato.
1: Sí lo saben y sí que se dice mucho, pero la conciencia a veces en cuanto a la diabetes se le minimiza la importancia que tiene. Se tiene asumido, como yo siempre hemos dicho desde la asociación, que la diabetes es la conocida, porque todos tenemos personas con diabetes alrededor, pero la conocida gran desconocida, porque realmente no se conoce después, paradójicamente, lo que significa vivir con diabetes.
0: Claro, es muy, muy complicado. Una cosa importante. Porque aunque tienen una masa asociativa considerable, que es importante para afianzar el trabajo que realizan a diario dentro de la entidad y para poder proyectarlo fuera, fuera también tienen una presencia importante en lo que viene siendo el nuevo mundo digital que tanto nos rodea. Todo el mundo tiene un móvil en la mano, todo el mundo tiene una cuenta de Facebook, mucha gente tiene una cuenta de Instagram, y ahí ustedes tienen una comunidad muy activa. Tienen un alcance en redes sociales que en algunas publicaciones superan las 90.000 visitas, y eso es también importante para Adigran, Luis.
2: Sí, nosotros hacemos mucho hincapié siempre en la difusión, porque realmente la diabetes, como decía Lidia, es la gran desconocida, y siempre queremos, intentamos por lo menos utilizar las redes sociales como medio de difusión de detalles, de curiosidades, de eventos, de información también actualizada, y siempre vincular con las fuentes fiables, sobre todo con la Federación de Diabetes a nivel nacional, con FADICAN, que es la federación también a nivel de Canarias, y todos los proyectos que nosotros siempre estamos diseñando siempre conlleva una buena carga de por lo menos difusión, comunicación e información, y eso la parte digital no la podemos obviar nunca.
0: Es muy importante estar activos ahí en las redes. Radio Iniguada también hace un esfuerzo para permanecer en las redes sociales, dado que es un método a través del cual pues llegar a infinidad de personas que posiblemente, a lo mejor ni por la cabeza se les pasaba, pues algún asunto que esté relacionado pues con la diabetes o con la comunicación alternativa, etcétera. También es importante crear alianzas estratégicas, y Adigran en eso también es especialista, porque han creado vínculos pues con centros de salud, con universidades y con otros centros educativos.
1: Sí, estamos presentes en los centros educativos, sobre todo pues dando información y formación a los niños, por un lado, para que vayan intentar contrarrestar un poco a veces esa publicidad maliciosa de las que se ven ellos afectados, y también a la comunidad educativa, formando al profesorado, al personal tanto docente como no docente, pero después también vínculos con otras entidades sociales. Hay que recalcar que la diabetes efectivamente es una patología, pero está muy muy marcada por la parte social, la parte psicosocial, que en muchas ocasiones es lo que las administraciones no ven, la ven como plenamente sanitaria y no se dan cuenta de del gran impacto que tiene la parte psicosocial, tanto en la diabetes como la diabetes en la parte psicosocial, o sea, es bidireccional.
0: Además, yo recuerdo que hace algunos años tenían un equipo de personas que iban a un montón de centros educativos de toda la isla de Gran Canaria. Ese fue un trabajo, yo creo que es bastante, bastante intenso.
1: Sí, ese es un proyecto que tenemos todos los años y de hecho este año están empezando ahora a dar las charlas. Cierto que es un proyecto del Servicio Canario de Empleo y cada año es personal nuevo al cual hay que formar, hay que dedicarle tiempo. Siempre presumimos que hemos tenido suerte con los equipos que tenemos y esperamos poder seguir presumiendo de ello, pero también es un riesgo porque, quieras o no, es la cara visible de la asociación y los mensajes que estamos transmitiendo, y nos tenemos que garantizar que esos equipos pues den los mensajes correctos. Y como te digo, hay muchos mitos en esta enfermedad que también pues la gente trae de su familia, de su entorno, y hay que un poco ir quitando todo eso para que den una información realmente veraz.
0: Y de información va la cosa, porque de desinformación va la cosa. Es importante hoy en día pues tomar poder a través de los medios de comunicación y claro, hay una falta de conocimiento importantísimo, y la radio, por ejemplo, en este caso, es muy positiva pues para divulgar. Es horario de mañana, son las 10 y 7 minutos aproximadamente, 5 minutos. Habrá mucha gente haciendo de comer, habrá mucha gente que a lo mejor tiene en su mente la preocupación por datos altos de azúcar o por indicios de diabetes. Y yo creo que es un buen método. Hay que pedir a los medios de comunicación pues que se hagan eco de todas las situaciones que afectan a nuestra sociedad, y la diabetes es un capítulo que no podemos dejar atrás, y por eso pues ustedes han desarrollado también proyectos que tienen que ver con la difusión, y por ejemplo hicieron en Radio Guiniguada durante 2 años seguidos, entre 2021 y 2024, ambos proyectos pues para dar a conocer de una forma diferente, con entrevistas a personas vinculadas al mundo político, deportivo, al mundo artístico incluso, y también un programa, bueno, se llamaba Yo Puedo Comer de Yo Puedo Comer de Eso, y después otro que se llamaba La Onda Azul. Son dos espacios, el primero del 21 al 22 y el segundo del 23 al 24, si no me equivoco. No, del 22 al 23.
1: Efectivamente, exacto. Sí.
2: Sí, no se puede negar que la radio siempre tiene ese sentido de utilidad y sobre todo motivacional. O sea, tiene ese poder que hace que la gente le guste escucharla y le guste hacer radio para una gran mayoría, sobre todo a la hora de comunicar tus ideas, ¿no? Es verdad que el primer programa que hicimos fue, bueno, a raíz del primer proyecto, estuvo dirigido sobre todo a nosotros a motivar, a unir y a hacer que los jóvenes de la asociación de tanto de Adigrán como de otros colectivos que quisieran unirse dentro de lo que era el ámbito de salud, quisieran hacer pues un programa de radio. Cada uno podía, como quien dice, inventar su propuesta o su apartado, y siempre enfocándolo desde un punto de vista de salud, de diabetes. Podíamos hablar del deporte, hasta el teatro, hasta problemas incluso políticos, si querían, ¿no? Y el segundo proyecto que hicimos, ya con el buen resultado que tuvimos en el primer proyecto, dijimos, oye, ¿por qué no lo abrimos a todo el espectro de edad de los socios y las personas que están conviviendo con la diabetes? Pues lo hicimos así, presentamos otro proyecto y fue exactamente igual. O sea, la respuesta fue muy positiva. Es verdad que hay que luchar mucho con la rutina del día a día para que la gente pueda tener un poco de tiempo libre para poder hacerlo, pero es verdad que el resultado dio al final una imagen bastante general y muy realista de lo que realmente, muy real de lo que realmente se estaba viviendo en ese momento. Es verdad que son problemas que deberían continuar, pero bueno, nosotros estamos ahí también muchas veces peleándonos con los pocos que somos, peleando para que se siga dando y difundiendo todo lo más posible, todos los detalles y aspectos de la diabetes en la vida diaria.
1: Además, sobre todo cuando enfocado a los jóvenes, qué duda cabe que las redes sociales son importantes, que son ahora mismo, pero son muy rápidas, son muy visuales y le quitan un poco con la radio. Lo que queríamos también es que ellos vieran la importancia de lo que es la voz, de lo que es hablar, de lo que es compartir palabras, no solo imágenes rápidas que te quedas con cuatro mensajes. Y que creemos que con la radio la profundidad es diferente. O sea, un poco también era, no solo era el difundir nosotros, sino el que ellos conocieran y se vincularan un poco más a lo que es la radio, a lo que es el compartir con palabras, no solo imágenes, sin quitar la importancia que tiene lógicamente las redes sociales hoy en día, pero creo que tenemos que convivir todos juntos.
0: Y es que como sigamos a ese paso, cualquier día los jóvenes dejarán de hablar, porque lo hacen todo con una pantallita, sí, dándole para el dedo hacia arriba y hacia abajo. Entonces en la radio pues tienes que hacer por lo menos el esfuerzo de interesarte, o por lo menos el esfuerzo de que un similar tuyo pues le ponga interés a lo que estás contando.
2: Entonces, sobre todo porque el programa de radio es que se hacían en comunidad, es decir, entre ellos construían un legado que al final iba a quedar para la posteridad, porque realmente son podcasts que quedan ahí también puestos en la página web de Adigrán, se puede escuchar en cualquier momento. Ellos cuando sean mayores, cuando se escuchen, dirán, mira, lo joven que sonaba aquí y las ideas que tenían en su momento.
0: Pasa rápido, Luis.
2: Sí, sí, sí, pasa. Pero por lo menos un legado que queda ahí, no es algo que se hace y desaparece, sino al final queda. Y con los medios actuales es muy fácil volver a escucharlo en cualquier momento. O sea, que al final es un poder de difusión grande.
1: Y además tuvieron la posibilidad de conocer la radio desde dentro, o sea, de cómo se elabora, y quieras o no, eso también le pueden dar a ellos curiosidad y les puede dar, descubrir, quién sabe, a lo mejor su don
2: oculto. Sí,
0: y de cómo vincular la radio a estas nuevas tecnologías, al móvil y al dedito para arriba y para abajo, que también se puede hacer con la palabra. Uh-huh. La palabra, sí, también se puede pasar de pantalla, vamos a llamarlo así. No lo tengo muy claro, pero yo sé que concursaron a nivel nacional con uno de estos proyectos radiofónicos, con estos podcasts en un lenguaje más juvenil, aunque ya, sí, sabemos que el podcast antes era en cinta de cassette, ahora es en MP3 y en web y en nuevos formatos audiovisuales de estos, pero eso fue también una satisfacción. ¿Con qué proyecto fue?
2: Sí, bueno, la verdad que hemos tenido bastante reconocimiento a nivel nacional con los proyectos que hemos hecho a través de Participación Ciudadana, con el Cabildo y con el apoyo de Jorge y todo el equipo, hemos podido llevar adelante proyectos que han gustado a nivel nacional, y la Federación Española de Diabetes, FEDE, pues nos nominaron, nos clasificaron entre los tres primeros, porque son los que después invitan para sus apartados, dan como una especie de Oscar, ¿no? Premiaban premios a nivel nacional, y son muchos los que se presentan. Entonces, que nos los hayan dado dos veces, a dos proyectos.
0: ¿Dos veces?
2: Tres veces, pero a dos proyectos de participación y casi consecutivos. No sé si llegaron a ser consecutivos, pero vamos, un reconocimiento total.
0: Ambos, a Si Yo Puedo Comer de Eso y a La Onda Azul.
2: No, fue uno radiofónico y el otro que fue el TVO Activo, que fue en tema cómic, digamos. Vale, estamos hablando también incluso en diferentes aspectos artísticos, pero bueno, tanto cultural como la radio, como la voz, como en la imagen, el cómic, nos dieron en dos años diferentes el premio al mejor proyecto nacional, ¿eh?
0: Pues vamos a escuchar un poquito de esa producción audiovisual, en este caso esa producción sonora de Adigrán, que parte de ella pues fue producida también en los estudios de Radio Guiniguada.
3: Cuando las personas hablamos de diabetes, se nos viene a la mente la palabra enfermedad, y es verdad. No cabe duda de que la diabetes es una enfermedad crónica que supone un problema de salud, por lo que hay que tratarla de forma médica, ya sea a través de insulina, con múltiples dosis o con la propia bomba de insulina o a través de antidiabéticos orales, mejorando el ejercicio físico, la alimentación, es decir, cambios de vida a otros más saludables. Pero yo les pregunto, ¿alguna vez han planteado el gran peso social que tiene una enfermedad crónica? Yo siempre digo que la palabra diabetes la conoce todo el mundo, pero muy poca gente sabe lo que implica. Entonces, para mí, la diabetes también es una enfermedad social y a continuación vamos a explicar el porqué. En general, padecer una enfermedad crónica implica la posibilidad de convivir con estigmas como ineficacia, fracaso, debilidad, limitación y varios sentimientos negativos sobre la patología. Por eso es muy importante el apoyo psicológico en las personas, sobre todo en el diagnóstico, en el debut diabético, para comenzar el proceso de aceptación y que esto no perjudique a un buen control de la diabetes ni a otros aspectos de la vida. También es muy importante este apoyo durante varias etapas y procesos de la enfermedad. Las personas suelen expresar un sentimiento de vulnerabilidad que nace de las dificultades para integrar y manejar todos los aspectos necesarios para lograr un buen control metabólico, evitar las complicaciones de la enfermedad y al mismo tiempo conseguir una buena calidad de vida. Para conseguir todo esto nos puede ayudar el endocrino, las enfermeras diabetológicas, el médico de cabecera en caso de diabetes tipo 2 y todos ellos nos pueden proporcionar esa formación necesaria para conocernos a nosotros mismos en relación a la diabetes y saber qué nos va bien en cada momento y cuál es el camino que debemos seguir. Puede emerger un sentimiento de ser diferente que se asocia con la percepción de vivir procesos de discriminación y estigmatización, expresándose en las actitudes, discursos y comportamientos de otras personas, pero también en los nuestros propios, a partir de la asimilación de la diabetes. Por ello, es posible encontrar una actitud de autolimitación para proyectarse en ciertas actividades y ámbitos de la vida. Un ejemplo claro de esto es el bullying en los menores, en el cole o en el instituto, ya que nos han llegado casos de niños que nos dicen: no, es que en mi cole dicen que huelo a insulina, que porque me pincho en clase, que porque como antes de tiempo, que porque tengo un móvil y me pita. Entonces eso es por el desconocimiento, pero también por esa discriminación, hacer sentir a la persona diferente. Y esto también pasa en los adultos, por ejemplo en el ámbito laboral o incluso deportivo. Se hablará en otro post, pero es muy importante recordarlo y tenerlo presente. Por todo ello, es necesario darle la visibilidad necesaria a la diabetes, aprender aspectos básicos y acabar con la estigmatización social sobre ella, demostrando que no es ninguna limitación, ningún hándicap para llevar a cabo cualquier estilo de vida o actividad. Siempre que se pregunte a la persona con diabetes sobre esta enfermedad con respeto y de una forma asertiva para ayudarla, pues es algo positivo. Desde el momento en el que se pasa la línea y comienza la discriminación, las burlas y demás, ya ahí no es lógico, no es permitido.
0: Y ahí estaba un pequeño extracto de En la Onda Azul, este proyecto premiado también en de Adigrán y realizado en parte en los estudios de Radio Guiniguada. Bueno, pues vamos a seguir nosotros retomando. Estamos hablando con Lidia Blanco Quintana, presidenta de la Asociación Adigrán, y con Luis Sánchez Rodríguez, uno de los técnicos que trabajan a diario pues en esta entidad pues para desarrollar un montón de proyectos. Hubo un proyecto que también hace 2 años hablamos de él aquí en Radio Guiniguada, y fue el TVO Activo, que también logró alcanzar un éxito bastante considerable. Fue un proyecto innovador, ganó un premio a nivel nacional en los premios Mercedes Sánchez Benito 2024. ¿Qué impacto tuvo para la asociación presentar esta iniciativa en el Congreso Nacional de FEDE?
2: Bueno, para nosotros fue un reto total porque hacer 16 historias contando la diabetes desde el punto de vista de un barrio ubicado en el centro de la isla de Gran Canaria, todo con un trasfondo muy imaginativo, pero sin olvidar la parte real, seria de lo que era la diabetes. Entonces quisimos crear una especie de comunidad en el que cada personaje contaba un poco su experiencia con la diabetes. Y realmente se estuvo haciendo de forma semanal y colgado en un blog a través de las redes. Eso también siempre vinculado con las redes sociales. Y lo hicimos con Rubén Armiche, un dibujante que es de Gran Canaria, pero está ahora mismo afincado en El Hierro. Y estuvimos guionizando y desarrollando las historias prácticamente una semanal y entre 2 y 4 páginas semanales que todavía se puede ver en cualquier momento, poniéndolo incluso en Google, poniendo en TVO Activo, va a aparecer el blog y lo pueden ver, con desarrollo de personajes, fichas de personajes y una parte también importante de ese proyecto que era el destacar todas las asociaciones relacionadas con la salud, porque en ese blog se puede leer con toda la información actualizada, todos los datos de contacto, todo lo que hacen, todas las asociaciones de salud, o por lo menos las que quisieron estar y nosotros pudimos contactar, están también ahí.
1: Y además, en cuanto a la temática que se trataba, pues también se ofrecían unos QR donde podían acceder a los recursos relacionados con esa temática que se trataba en esa semana.
0: Yo no sé, si, porque cuando vinieron a contarnos sobre el TVO Activo, hablaban de que era una herramienta muy eficaz, muy positiva, pues para llevarla a centros de salud, centros educativos. Yo no sé si tienen conocimiento ya que hayan entidades, ya no solo en Canarias, sino en cualquier otro lado, pues que estén utilizando estos recursos, porque son muy positivos.
1: Pues mira, tristemente creemos que no. O sea, nosotros lo divulgamos, nosotros lo trasladamos, incluso pues entregamos a distintas administraciones, pero creo que al final la continuidad siempre cuesta, pues por lo que sufrimos todas las asociaciones, que al final te ves limitado de recursos, limitado de poder darle continuidad en muchas ocasiones a las cosas, porque además es verdad que en mente está retomarlo, o sea, no queremos que quede ahí ni mucho menos en el olvido, sino que sea una herramienta que queremos utilizar también para otro proyecto que tenemos ahora con participación y que se le va a dar también ahí va a ser parte, una herramienta para utilizar en este otro.
0: Yo no sé, Lidia, si tú, que estás en la asociación, ¿desde qué momento?
1: Yo empecé ahí en abril del 2005.
0: En abril del 2005. Claro, cuando una asociación se vertebra, lo hace pues con un objetivo, ¿no? Que en cierta medida es divulgar, dar a conocer y también buscar ayuda o buscar la fórmula de que se hagan o que se invierta en investigación, sobre todo pues para ver si existe la esperanza de poder, pues en cierta medida, desaparecer la diabetes del mapa de enfermedades o estabilizarla o muchas cosas, ¿no? que se pueden hacer con la investigación. ¿Tú te imaginaste que una cuestión como esta asociación pudiera generar tanto contenido en tantos ámbitos diferentes?
1: Pues la verdad que no, sinceramente no. Yo soy una persona además con poca capacidad imaginativa y entonces Luis lo sabe que siempre cuando me presentan cosas digo, es que yo alucino con todo lo que me presenten porque tengo poca, pero es lo que te decía también antes, la diabetes es que al final engloba todo, al final es una condición que te afecta para todo y a la misma vez todo te afecta a ella. Hay profesionales que han estado con nosotros, que su visión de futuro es ser, por ejemplo, enfermeros, pues enfermera comunitaria, y que cuando entran en la entidad, por lo que sea, ya sea pues con algún proyecto, por ejemplo, del Servicio Canario de Empleo o algo, al final alguna de ellas es educadora en diabetes. Es algo como que se puede expandir muchísimo.
0: Es interesante. Luis, tú eres parte culpable también de los últimos años. Sí. Eres un poquito ideólogo también de algunas iniciativas.
2: Sí, bueno, realmente una de las luchas también que tenemos diarias es decir, ¿cómo lo contamos? O sea, para llegar, porque un tema como la diabetes, que es bastante serio en, sí, en su fondo, ¿no? Y cómo se convive con ello, que es muy desconocido. Claro, al final dices tú, ¿cómo se lo contamos a todo el mundo, o a las personas, a la comunidad, para que lo puedan entender y para que para crear vínculos, ¿no? De bueno, al final es buscarte un poco la manera, eso, de inventar, no medios de comunicación, porque son los que hay, pero sí en qué formato, de qué forma lo puedes. Y ahora con las redes sociales y con la internet, pues se diversifica mucho más el poder hacerlo, pero es verdad que hace falta muchas horas, mucho tiempo de discutir, de diseñar, y a veces cuando se saca un proyecto, detrás de eso hay muchas horas de quebraderos de cabeza, y sobre todo a la hora de llevarlo, ¿no? Entonces, al final lo que queda es lo que nosotros planteamos, que se quede siempre un legado, algo que quede ahí, que la gente pueda rescatar en cualquier momento, y que no se pierda lo que estamos haciendo, el hecho de difundir, y por lo menos que la gente conozca toda la parte con la que se convive, que sin quererlo, indirectamente, a lo mejor hay gente que lo están conviviendo y no tienen la información a mano.
1: Y claro, además es el tema de contar con un equipo. O sea, yo creo que, está más que claro que con un equipo las ideas se multiplican. Nosotros, por ejemplo, este año tuvimos, dentro de lo que es la Federación de Diabetes de Canarias, empezamos con algo que teníamos en proyecto desde hacía muchos años, que era realizar el Congreso Canario para Personas con Diabetes, o sea, el Congreso de Diabetes para Canarias. Se hizo el primero el año pasado en Tenerife, y este año tuvimos que organizarlos nosotros aquí. Y el equipo, salieron ideas tan maravillosas, pero es que cuando la gente empieza a hablar, lo que hablábamos antes, hablando, salen ideas maravillosas. Y contamos después con un equipo de jóvenes también que quieras o no refrescan a los dinosaurios como yo.
0: No, mujer, tampoco eso.
1: Sí, ya, de hecho ya estoy planteando buscar jubilación.
0: No, yo creo que al final, después de todo, Lidia, por muchos años que una persona pues pueda asumir la presidencia o no sé cuánto llevas, pero por muchos años que asumas la presidencia, al final parte de nuestra personalidad también le da forma a la entidad, forma parte del espíritu de la entidad, y los usuarios, los socios, socias, pues también lo perciben de esa manera, ¿no? Y tú sabes eso de voy a Guiniguada, a Radio Guiniguada, y no me imagino una Radio Guiniguada, pues por ejemplo, sin Fernando Macías, una persona y un personaje de esta casa en mayúsculas, sí, que es súper popular y súper conocido en toda la capital Gran Canaria, que hasta la guagua le toca la pita cuando pasa por la calle. Es asombroso, lo conoce todo el mundo. Pues yo no me imagino una Radio Guiniguada sin, por ejemplo, Fernando Macías. Forma parte de las paredes de la casa.
1: Sí, es verdad que cuando lleva uno tantos años, de la manera que sea, ya sea como colaboradora, como presidenta, de la manera sí, que sea, exacto, cuando lleva tantos años se siente parte de... Pero bueno, hay que renovar porque las cosas van cambiando con mucha rapidez y hay que, si no renovar, por lo menos complementar.
0: Sí, efectivamente. Y como éramos pocos, parió la abuela, ¿no? Como dicen así. Y la imaginación de la gente de Adigrán volvió a parir una idea. En este caso es un magnífico proyecto que está también apoyado y financiado por el área o por la Unidad de Participación Ciudadana en su capítulo de proyectos para el fomento de la participación ciudadana. Este se llama Participar también es cuidarse. ¿Por qué consideran ustedes que la participación ciudadana es esa herramienta de salud tan potente como un tratamiento médico? Porque se convierte en una especie de cápsula, ¿no? Para en cierta medida, pues...
1: ¿Sabes qué pasa? Que la participación, cuando una persona se implica en algo o participa en algo, aumenta su implicación en ese proyecto. Y si tú te implicas en algún proyecto que está enfocado en, pues en este caso, en la diabetes, que es la patología que te afecta, te implicas mucho más en tu autocuidado y en mejorar tu autocuidado, el conocer, el informarte, el saber y el también transmitir a los demás. Y además el participar en lo que a ti te afecta. O sea, nosotros, mientras más participamos, más nos convencemos de que tenemos que seguir participando para poder mejorar tanto la situación individual, pero sobre todo a nivel, ya te digo, a nivel comunitario. Lo que hablaba antes, la diabetes no es algo individual, es algo que afecta a social y comunitariamente. Entonces, por eso apostamos por este proyecto en esta línea, y que Adigran sea pues un espacio vivo donde las personas puedan reflexionar y donde podamos entre

0: Pues mira, es una de, las demandas que tenemos en el manifiesto de la diabetes en Canarias, de la federación nuestra. Una de las demandas que tenemos es estar presente en todo lo que sea tomar decisiones en cuanto a nuestro tratamiento, por ejemplo. Pues qué tipo de agujas utilizar, que tengamos toda, acceso a todas las tecnologías, etcétera. Y esa es una jornada final donde se pondrá, bueno, ya Luis que explicará cómo va a ser un poco el proyecto, pero sí que nota, se habla mucho de que el paciente en el centro, que sea el centro de la sanidad, y nosotros decimos no solo estar en el centro, o sea, no solo una diabetes para el paciente, sino con el paciente, o sea, el paciente tiene que estar presente en las decisiones que nos afectan.
1: Sí, por supuesto. Luis, aquí... cabe preguntarte pues un poco sobre el proyecto, cómo se va a desarrollar, porque encima, como ya éramos pocos y volvió a parir la abuela, también plantean ir por diferentes municipios.
2: Sí, bueno, a ver, es verdad que... resumiendo un poquito
1: me da que hoy la abuela va a salir de aquí con no sé cuántos nietos.
2: Digamos que en el universo de la salud, ¿no? y la cantidad de galaxias que existen dentro de la diabetes, si la imaginamos como un planeta, pues dentro de una Vía Láctea como la en la que convivimos, es verdad que necesitamos conocer los demás planetas para poder convivir y poder desarrollarnos lo más, digamos, funcionalmente y positivamente dentro de la sociedad, de la comunidad en la que vivimos. Entonces, este proyecto se ha hecho sobre todo para que las personas se sepan ubicar dentro de la sociedad, para que se hagan visibles sus problemas, puedan desarrollar soluciones y también dentro de una comunidad que se pueda llegar a organizar y fomentar y decidir demandas, ¿vale? Exigencias que se le pueden dar a, por ejemplo, dentro de sus derechos a las instituciones, ¿no? El poder usar los recursos que existen, muchas veces desconocidos. Entonces, con la participación ciudadana siempre se intenta eso, dar esa información del entorno en la que estás viviendo y después empezar tú a desarrollar el cómo dar a conocer tus problemas y utilizar esos recursos para llegar a conseguir los fines que tú quieres, ¿no? Entonces, juntando todo eso, hemos hecho un proyecto que realmente empodera o quiere empoderar a todas las personas que tienen diabetes y a la comunidad que tenga un mejor conocimiento de lo que es la diabetes en sí, ¿no? Y lo que conlleva. Lo hemos hecho con diferentes puntos para desarrollar, por ejemplo, serían unos talleres informativos para cualquier persona que quiera conocer sobre la diabetes. Tenemos también un laboratorio en el que queremos juntar a personas que tienen diabetes y personas que conviven de forma directa o indirecta con la diabetes para generar también soluciones a los problemas que existen y, junto con las jornadas con las que hablamos, hacer un compendio de todo y dar una visión con participación de asociaciones, colectivos, centros de salud y crear sobre todo alianzas también, que es muy importante para nosotros, con personas y con colectivos que hagan por lo menos la participación en todos estos eventos, ¿no?
1: Aquí estamos hablando ya no solo de salud, sino también de derechos y de mecanismos pues para empoderar a la ciudadanía. ¿Existe una barrera, Lidia, Luis? ¿Hasta qué punto de verdad las entidades que representan a un montón de gente tienen capacidad de influencia en las decisiones públicas? Pues, por ejemplo, las competencias en sanidad en Canarias pues pertenecen al gobierno de Canarias. ¿Hasta qué punto, pues, por ejemplo, podemos acceder con cierta tranquilidad y con cierta garantía al consejero o a la consejera, porque yo estoy fuera de juego, no sé quién está gobernando ni siquiera, o sea, no sé de qué color político es, si es del PP, si es de Coalición Canaria, de sanidad? O sea, ¿han tenido acceso a...?
0: Mira, desde nosotros, la verdad que desde la Federación de Diabetes de Canarias, que cuando hablamos en estos términos lo hacemos a través de la Federación, o sea, de manera global, de todo lo que es la comunidad, aunque nuestro ámbito en particular de Adigrán es insular, la verdad que trabajamos muy mano a mano con ellos. Se han conseguido bastantes cosas, pero también es verdad que quedan muchas cosas por conseguir. Tenemos un acceso bastante directo. Es verdad que, por ejemplo, con educación, como te digo, esto es...

0: La diabetes nos afecta a todo y es transversal. Con educación tenemos la atención a los niños con diabetes en las escuelas, pues nos está costando el llegar a una buena solución con la consejería.
1: Ah, ese nombre sí me lo sé, Poli.
0: Sí.
1: Ese sí me lo sé, fíjate tú por dónde.
0: Pues sí, pues tenemos ahí, o sea, es verdad, ya te digo que desde la Federación trabajamos en conjunto, sobre todo con la Consejería de Sanidad. El tema ya después de la parte social, como te digo, cuesta mucho que a veces la Administración vea esta parte social. Y con el tema de educación, pues estamos teniendo bastantes problemillas con la atención a los niños en los colegios. Y seguimos, o sea, que hemos conseguido muchas cosas porque trabajamos nosotros no buscamos enfrentamiento, ni mucho menos, sino que lo que buscamos es buscar soluciones y soluciones conjuntas. Entendemos que no todo se puede conseguir porque los recursos son los que son. Pero sí sabemos que cuando se pelean y se trabaja junto, pues se consiguen muchas más cosas que se han ido consiguiendo. Además, o sea, tenemos nosotros en nuestro manifiesto tenemos una parte donde ponemos todo lo que hemos ido consiguiendo y la otra parte, que todavía es mucho más larga, de todo lo que queda por conseguir.
1: Eso pasa con todas las entidades, con todas las ideas, con todos los proyectos.
0: Efectivamente.
1: Yo no sé si con este participar también es cuidarse. Ya han empezado a trabajar, ya están organizando todas las cuestiones relativas al proyecto. ¿Cómo nutren al proyecto de las ideas? Porque después de las personas, porque después, claro, la idea es llegar al máximo número de personas en una sociedad en la que la gente va con vendas en los ojos y en los oídos, en una sociedad estresada, en la que apenas tenemos tiempo pues para nosotros y nosotras mismas, ¿cómo logran captar un poco la atención de la gente que va a participar en este proyecto?
0: Es verdad que cuesta mucho, sobre todo la coordinación, no por falta de ganas, la gente manifiesta el querer y el tener ganas de participar. Pero después, lo que dices tú, vivimos en un mundo que tenemos el tiempo tan limitado en muchas ocasiones que poder combinar y coordinarnos cuesta. Y esa es toda la labor que se ha venido haciendo durante todo este tiempo, pues con diferentes entidades, diferentes colectivos, con nuestros socios, con personas colaboradoras para nutrir esos laboratorios participativos primero. Y después con los ayuntamientos de los municipios, con las entidades de muchas veces también hasta de mayores, porque qué duda cabe que la diabetes, el 90% de las personas con diabetes son personas más bien mayores, que nos pueden dar una visión de cuáles son sus necesidades reales. Y además muchas veces las necesidades reales, cómo las siente uno mismo y cómo las ve el de enfrente. Entonces, pues ahí hemos hecho ese trabajo de coordinación para poder nutrir todo esto. Y ahora pues estamos en pleno desarrollo.
2: Sí, porque a raíz de también todo lo que se ha hecho de aquí para atrás con proyectos de participación ciudadana, siempre nos ha quedado, que es lo que queremos también abordar, el tema de el conocimiento en cuanto a lo que es la comunidad, la participación en entre diferentes asociaciones.
1: Claro.
2: Y todo eso pues lo hemos llevado al papel, sobre el papel, y es lo que estamos llevando ahora con laboratorios participativos, con talleres que lo estamos haciendo en diferentes municipios. Y con todo eso, esa recopilación que se está haciendo, vamos a elaborar también material digital para publicar en las redes sociales. Ya lo estamos haciendo, pero vamos, que se va a generar muchísimo más, y a través de las jornadas, con la consecución de lo que es la jornada, se llevará a cabo todo eso. Y sobre todo para las personas que tienen diabetes, ese empoderamiento de saber ubicarse y saber actuar, porque también una de las cosas que queremos hacer es utilizar las herramientas que existen. Ya el en Gran Canaria participa en Canaria.
1: Exacto.
2: Tiene una página web que nosotros queremos que las personas también demanden ahí y sepan utilizar esa herramienta, y es uno también de los objetivos que tenemos dentro del proyecto.
1: Por lo tanto, estamos hablando de que es un proyecto ambicioso, que es transversal con otros proyectos que ya hayan desarrollado, porque las herramientas incluso se pueden llegar a cruzar, y lo más importante, se aprovechan los contactos que se han ido generando en la entidad durante toda su existencia para intentar implicarlos. a las personas.
2: Así es. De hecho, es verdad que el trabajo que hemos realizado en diferentes proyectos ha sido primero a jóvenes, después a todas las edades, después hicimos lo del el cómic, el TVO activo, para contarlo de otra forma. Y otros muchos proyectos que ahora mismo no lo mencionamos, pero bueno, que realmente...
0: Incluso ya no solo proyectos como tales, sino actividades de otros proyectos, ¿no? Claro. Tenemos, pues hay grupos de apoyo, hay grupos de donde ahí también se genera esa implicación. Las personas que asisten a los grupos de apoyo o a cualquier otra actividad, pues son personas que ya están medianamente implicadas en...
2: Y un gran peso el voluntariado que tenemos, porque realizamos campus de verano, campus de Navidad, hacemos muchísimas actividades que no están dentro de un proyecto en sí, ¿no? Claro. Pero es verdad que lo hacemos todos los años y siempre con el apoyo de mucha gente que está detrás.
1: Que forma parte del día a día de la entidad, porque la entidad pues hace un montón de cosas que no tienen por qué estar reflejadas en un proyecto.
0: Efectivamente. Correcto. Sí, además
1: el funcionamiento habitual.
0: Sí, sí, y como dice Luis, el voluntariado es principal en esta entidad, y además son, como decías antes, las personas que van a participar en el laboratorio son personas con diabetes o personas que están relacionadas con la diabetes de alguna manera. Entonces, el tener en esos laboratorios personas con diabetes y profesionales incluso que se dedican a ello, pues es una manera también de consensuar entre ellos qué es lo que realmente hace falta y cómo se puede conseguir de una manera realista.
1: Y ahora, un tema pues un poquito más delicado, ¿no? Perspectiva de género, que sabemos. Correcto. La situación que existe, sí. Pues por ejemplo con las mujeres, pues tienen esa doble lucha, la lucha de pues por ejemplo la diabetes y la lucha de su género, porque es una realidad como un templo, son condicionantes en un montón de aspectos. Pues por ejemplo en lo laboral, pues muchas mujeres, sobre todo cuando son migrantes, suelen ser también cuidadoras, o cuando son mayores suelen ser cuidadoras de los que de los que están, sí, por encima de ella en cuestión de edad. ¿Cómo de transversal es esta perspectiva de género con el proyecto?
0: Es verdad, como comentas, y no solo en la población migrante, sino actualmente, o sea, cuando sobre todo se ve mucho cuando un niño debuta con diabetes, cómo son las madres las principales cuidadoras. Es verdad que cada vez más se ve la formación y el papel de los padres, pero quien realmente asume el control principal de todo son las madres, y eso es un papel que por mucho que veamos cuesta mucho no cambiarlos, pero sí el compartirlo más, ¿no? El que sea algo más homogéneo, ¿no? Más tal, cuesta mucho. Pero yo creo que a veces va incluso por parte nuestra, que queremos tener ese control ahí. Pero cierto que muchas veces dejan de trabajar las personas para cuidar a los niños que tienen diabetes, y normalmente es la madre quien coge la cume. Pues nosotros lo que intentamos es intentar que sea hacer algo siempre familiar, que los padres, en el caso de, hablamos en este caso de padres de niños con diabetes, pero que se involucren en nuestras actividades de manera conjunta, para que también no solo lleven el peso, que se puedan compartir, que estén formados igualmente, que se puedan compartir de manera real la carga. Y a nivel laboral, pues
1: ¿saben? Ahí es más difícil, pero...
0: Ahí es más difícil, ahí es mucho más difícil.
1: Es la lógica de la vida, ¿no? Si estás trabajando, pues evidentemente las horas que te quedan en el día pues son las que son. Estábamos hablando hace un momentito de ese empoderamiento. El resultado del proyecto, me imagino que lo van a elevar a instituciones, no sé si ya tienen clara o claro a qué tipo de instituciones lo tienen que elevar. Me imagino que uno de los puntos pues será Sanidad del Gobierno de Canarias.
2: Sí, bueno, nosotros de todas formas vamos a elaborar todos los resultados del proyecto, lo vamos a tener cuantificados y elaborados en un documento que también se contempla dentro del proyecto como otro legado más. O sea, queremos publicarlo, queremos difundirlo. Entonces, siempre vamos a buscar ese medio o la institución correcta a la que se lo vamos a dar. Evidentemente el cabildo también está detrás, le vamos a comunicar resultados, todos los que se puedan, sobre todo por la problemática de la realidad que estamos viviendo, pero es verdad que, bueno, todo esto al final es un pasito más a la hora de la lucha hacia los derechos de las personas que tienen diabetes y las personas relacionadas con la diabetes.
1: Bueno, pues estamos llegando al punto final. Yo no sé si quieren destacar alguna cuestión del proyecto que sea importante que no hayamos podido tratar.
0: Más que nada, pues animar a las personas a que nos llamen si quieren participar, si quieren ser parte de este proyecto, de informarse y de reivindicar de manera conjunta con nosotros, pues que se acerquen a nosotros, que nos llamen, que tienen nuestros datos en las redes y que allí los esperamos, desde luego, para tomar nota de cualquier aportación que quieran hacer.
1: Bueno, pues no ha sido tan tortuoso, ¿verdad?
0: No, para nada. Nunca lo es aquí contigo. Uf, nunca.
2: Estamos sudando aquí.
1: Está Luis empapado en sudor y no puedo en su alma. Bueno, yo les agradezco un montón que hayan aceptado nuevamente la invitación de Radio Iniguada y de este programa San Sofé. Para Radio Iniguada es importante ser transversales en la participación ciudadana con todos los colectivos que forman parte de la vida de la isla de Gran Canaria. Y sobre todo para reforzar, en cierta medida, los reclamos porque después de todo, en cada uno de los proyectos que se ejecutan sobre participación ciudadana hay reclamos o hay un objetivo de llegar, de influir, de interferir de manera positiva en las gestiones y en las decisiones públicas. Y para eso la difusión es importante. Por lo tanto, yo les agradezco a ti, Lidia, y a ti, Luis, pues que hayan aceptado la invitación a nuestro programa un año más.
0: No, gracias a ustedes una vez más por tenernos aquí.
2: ¿Qué decir de Radio Iniguada? Llevan 40 años ya en las ondas y realmente yo, como ciudadano de Las Palmas de Gran Canaria, no me puedo imaginar esta ciudad sin una radio como Radio Iniguada. Yo creo que es única en muchas cosas y sobre todo a la hora de apoyar y colaborar en proyectos, yo creo que están ahí siempre a la vanguardia, en primera línea y yo creo que se merecen incluso más reconocimiento de lo que han tenido. La lucha, yo que conozco Radio Iniguada también de jovencito, porque soy habitante de Las Palmas de Gran Canaria y la conozco y parece que no, pero siempre llegas a con los ciclos de la vida, siempre vuelves a tocar Radio Iniguada, te vuelves a topar con la emisora y realmente para mí me parece algo totalmente encomiable. Vamos,
1: Luis, lo que hacen. Ha sido diseñador gráfico de Radio Iniguada, técnico de sonido de Radio Iniguada, locutor de Radio Iniguada, guionista de Radio Iniguada, directivo de Radio Iniguada.
2: Oye, me lo estaba callando yo y lo tenía que decir.
1: Las cosas hay que decirlas, hombre. Las cosas
2: sí,
1: hay
2: pero,
1: que decir.
2: Pero es verdad que muy poco se le reconoce para todo lo que se ha hecho y lo que está haciendo, ¿eh?
1: Bueno. Vamos a ver si en 2026 no llega la medalla esa de Canarias.
2: Pues ya, pues ya no. Está tardando, ¿eh? Ha tardado 40 años.
1: Honores y distinciones, sí, más que sí, sea. Sí. O por lo menos el Ángel de San Juan, esa que sí. Te da el ayuntamiento.
2: Algo. Una peladilla en Navidad.
1: No, pero sí es verdad que en 2025 hemos tenido bastante reconocimiento de otras entidades, cosa que agradecemos un montón. Y, oye, que te reconozcan siempre es una cosa satisfactoria porque es como que alguien te diga, jolines, el trabajo que estás haciendo es muy positivo y muy necesario. Por lo tanto, que lo que tenga que llegar, que llegue. Eso nosotros no esperamos nada, que llegue lo que tenga que llegar y por supuesto que a Digran también le llegue lo que le tenga que llegar en este 2026. Muchas gracias a ambos.
2: A ustedes,
1: gracias.
2: Encantado de estar aquí nosotros, ¿eh?
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4: Defender el agua es defender la vida. El objetivo de desarrollo sostenible, número 6, no solo habla de acceso, también habla de gestión responsable y sostenible. La participación ciudadana es clave para que las decisiones sobre el agua no se tomen a espaldas de la comunidad. En muchos territorios, la ciudadanía ha tenido que movilizarse para frenar privatizaciones, denunciar vertidos o exigir mejoras en el saneamiento. Estas luchas demuestran que cuando la gente participa, el agua se protege mejor, porque quienes viven el territorio conocen sus necesidades reales. Participar también implica educar y concienciar sobre el uso responsable del agua, cambiar hábitos, compartir información y cuidar las infraestructuras es una tarea colectiva. No basta con tener agua, hay que garantizar su calidad y su acceso equitativo. El agua no entiende de intereses privados, entiende de derechos, y los derechos se defienden ejerciéndolos. Participar es una forma directa de garantizar que el agua siga siendo un bien común al servicio de la vida y no del beneficio. Objetivo de Desarrollo Sostenible número 6. Agua limpia y saneamiento. Y de esta forma llegamos al final de nuestro programa de hoy. Nos volvemos a escuchar mañana a la misma hora aquí en Radio Guiniguada. Hasta entonces, muy buen día.

0: Son las 11 de la mañana.
1: Temperatura 22 grados. Humedad 63%.
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0: Buenos, queridos oyentes de Radio Unihuahua. Está en el programa No es una cocina cualquiera que vamos a comenzar. Desde aquí mandamos el sentido pésame a todos los hermanos de Venezuela, lo que lo sentimos mucho en el alma, que somos muy hermanos de toda la vida, Venezuela y Canarias. Cuánto lo sentimos, a ver, todo el que pueda ayudar, pues que ayude con lo que sea, todo el que pueda, alimentos, de todo, pues cuánto lo sentimos. Pues nada, vamos a hacer el programa de cocina, no es una cocina cualquiera, esto se emite todos los viernes en Radio Unihuahua FM 89.4, de 11 a 12 en las Islas Canarias y 2 a 1 en Península. Luego se vuelve a repetir por la misma hora los domingos en Radio Unihuahua. Y si no pueden por la radio porque no les llega las ondas, pues por internet www.radiounihuahua.com. Y si no pueden tampoco por aquí, ponen en Google en la barra, póscate Radio Unihuahua, no es una cocina cualquiera, ahí salen todos los programas de 8 años, pues lo escuchan por aquí. Esta es una cocina económica, saludable, muy fácil de hacer. Vayan preparando tabla de polietileno, cuchillo cebollero y una puntilla y un pelador. Lavarse muy bien las manos. Si tienen enfermedades contagiosas, no se puede cocinar. Pues nada, ahora para el verano, los refrescos y helados no quitan el calor. Es agua fresca con limones exprimidos. Y bañarse siempre con agua fresca. Y se termina con agua tibia, porque si te bañas al revés, igual. Y respeten todas las banderas de los socorristas en las playas ahora, que ya hay bastantes ahogados, ¿eh? El que quiere vivir, pues que respete las banderas. Pues nada, presento a doña Remes, rollo.
1: Hola, buenos días. Aquí estamos de nuevo para el nuevo programa y daremos más ideas y más sorpresas.
0: Dentro de un ratito, pues nada, a nuestro extrañable compañero Cristian Santana, que se encuentra en el control, a doña Pino de los Hartos de Guía, Garda, a Maru, con sus recetas del siglo pasado maravillosas, y a ustedes, los principales, que son los oyentes de Radio Unihuahua, vayan buscando papel y bolígrafo, escuchamos un poquito de música y a estar atentos, comidas económicas, saludables y muy fácil de hacer.

siguiente, si se acaban de incorporar, doy de nuevo el más sentido pésimo a todos los hermanos de Venezuela, cuánto lo sentimos. Pues nada, de darle el menú de esta semana, el menú ya de verano, de ensaladas y de cosas. Hoy decimos el último día las recetas por el libro, ya empezaremos con las cosas de verano, que ya empezó. Y nada, y ponerse siempre a la sombra, de 9 a 11 piscina, playa y mucha crema, los ojos tapados con gafas y gorra. Comida fresca y agua con limón. Pues nada, hoy le traigo una crema de berro fría. Esto está en la página 76 y un bistec de ternera que voy a dar en la 213 del libro de la cocina canaria y de la aborigen hasta nuestro día, que tiene un almirez por fuera, están las documentaciones nuestras y en el cabildo, en la biblioteca. De reme, los de cuentos cortos también para el verano, de poesía y demás. Pues nada, la crema de berro, pues vamos al mercado, deme usted medio kilo de berro, llegan a casa, siempre lavar todo por agua y vinagre, frutas y verduras y las hortalizas. Cortamos los pimpollos de los berros, los dejamos en agua y vinagre que se vayan lavando muy bien, cogemos un cardero con 4 cucharadas de aceite, y le ponemos una cebolla grande y 5 dientes de ajo picadito que se sofría. Cuando está sofrito le echa también unos poquitos de bacon para que tenga un poquito de sabor, un huesito de jamón serrano. Pues nada, le pone el agua, 1.5 litros para 4 personas, y le pone 2 o 3 papas y los berros, un poco de sal y comino, ¿sabes? Y entonces lo ponen a hervir, el agua que no sobresalga de los berros y de las papas, un dedo acostado, para que sea una crema contundente. Entonces esta crema se pone a hervir y cuando ya están los berros tiernos y las papas cocidas, se le quita el hueso de jamón serrano y se licua muy bien, se licua y después se pasa por el quino, se apura con un cucharón y se le echa un poquito de nata de salí o un poquito de mantequilla, ¿sabes? Se pone en taza y hay quien le pone unos costrones de pan frito, cuadritos, y se pone todo en tacita y que esté bien fría, ¿sabes? Bien fría. Entonces, también de segundo les traigo unos bisteles de ternera, para que sepan a algo, se ponen 3 o 4 horas antes, se coge la licuadora, 5 dientes de ajo, un poquito de orégano, de tomillo, y se le echa un vaso de vino blanco, media copa de coñac, un limón exprimido, y se licua todo, se licua, y el perejil que no falte. Se licua todo y se ponen estos filetes de remojo 2 o 3 horas antes con un ajo a laurel en la nevera. Cuando van a comer, los pasas por la sartén y después los hierven en esta salsa, ¿sabe? Que les queda, no la tire. Puede ser entrecot, pescado, lo que ustedes quieran hacer, pero el bistec queda muy bueno así, un entrecot. Después cortan medio kilo de papas en cuadritos. Hay quienes ponen unas habichuelas salteadas, ¿sabe? De guarnición. Toda carne y todo pescado que lleve siempre un poco de verdura. Pues nada, este es el segundo plato. De postre les traigo una tarta de piña que ahora lo requiere. Esto hay que hacerlo el día antes. Compro una lata de piña grande, una lata de lengüitas de galletas, lenguas de pajarito o unas galletas que hay muy endebles. Una lata de leche condensada, otra de leche evaporada y un poco de coco rallado, 1/4 kilo más o menos, y una cajita de fresa. Pues nada, los vamos para la cocina el día antes, el día antes. Se va pasando las galletitas por la lata de piña, por el agua, y se pone una camada, después piña, una piña picada arriba, después la leche evaporada y la condensada se mezcla, y se echa una capita, otra capita de coco, otra capita de galletas mojadas en piña, piña, el coco y leche condensada y evaporada que están mezcladas, otro cucharón, ponen coco, al final o cuando rellenes el molde redondo cuadrado, le pones una capa de coco. Entonces se mete en el congelador el día anterior. El día siguiente, cuando es el postre, una hora antes, lo sacas en una bandejita que caiga, después la decoras por arriba, con una fresita, una guinda, ¿sabes? Y esta es la tarta de piña que levanta pasiones. El montadito de esta semana que les traigo, el montadito es 4 rebanadas de pan, lo juntan con mantequilla, le ponen queso, un queso de esos cremosos y jamón serrano. Y se encuentra en un huevo y lo raya por el colador y al salir le ponen por arriba a este montadito. Pues esto es una cosa que levanta pasiones, pues escuchamos
a los DJ y pasamos con la compañera Remy.

0: Bueno, aquí estamos de nuevo en el siguiente apartado, en el cual vamos a hablar, ya que estamos ya empezando el verano, pero con calores y sofocos, pues vamos a continuar cómo podríamos pasar mejor el verano, a dar unas ideas. Y esto sería, pues ante todo, pensando en que tengamos las vacaciones, y el que no tenga vacaciones, que tiene que trabajar, pues tenerlo en cuenta para los fines de semana. Primero, tendríamos que priorizar qué calidad de alimentos y de qué forma, ante todo, que sean ricos en agua, porque en estos calores necesitamos vitaminas y fibra. También el alcohol, si puede ser, fuera. No utilizarlo porque tampoco sería beneficioso con este calor. Luego, yo recomendaría, si estuviéramos ya tranquilitos en la casa o en la playa o en la montaña, dependiendo de cada uno. Ya la semana pasada dimos ideas de cómo preparar las vacaciones y lo mejor posible, y cada uno a su economía. Pues hacer ensaladas con alimentos frescos, aportar proteína y además dar ideas de que las grasas, las malas grasas no. Hay grasas saturadas y grasas, pues bueno, grasas vegetales buenas, que sería aportar proteínas al cuerpo. Alimentos con grano. El grano tiene muchísimas vitaminas. Hacer ensaladas, puede ser con arroz, puede ser con pasta o también con garbanzos y lentejas. Eso se prepara cada uno a su gusto. Ensaladas, pues, fresquitas, que pueda ser, pues, imaginamos que tenemos el arroz lo hervimos, pues lo hacemos más bien al dente, pasamos por debajo del grifo, luego le vamos añadiendo o champiñón pasado por la sartén, palitos de mar, trocitos de tortilla a la francesa, podemos poner guisantes, podemos poner todo lo que tengamos en la casa, un arroz variado. Al otro día podemos añadir, en vez del arroz, lentejas. Al otro, pues añadir garbanzos, porque son muy buenos los granos. Los granos deberíamos de comerlos todos los días, porque además el garbanzo es proporciona al cuerpo una cantidad de nutrientes muy buenos, nos endurece las uñas, y además el garbanzo en la farmacia está muy utilizado por el Prozac, que es bueno para las personas que tienen problemas de depresión. Tenemos aquí también, podríamos hablar de comidas fáciles. Si tenemos nietos ya que tienen una cierta edad y queremos que nos den una sorpresa, pues decirles, mira, haz tú la ensalada, combínala como quieras. Puedes combinarla con tortilla, con jamón, con salmón, y también añadir tacos de merluza rebozados, pero dejarlos enfriar. Y todo eso se mezcla con las ensaladas. Aparte de que tengamos necesidad de comer ensaladas, también podremos combinar las comidas de verano, pues con gazpachos, con salmorejo, y hacer alguna cremita, comerla tibia, una crema de calabaza, una crema de calabacín o de judías. Luego lo trituramos, lo pasamos por el turmis, y eso, pues, fresquito, con trocitos de pan, también estaría buenísimo. El ejercicio físico no hay que olvidarlo, hay que hacer ejercicio. Por las mañanas, ante todo, cuando nos levantamos, que estamos frescos de haber dormido toda la noche, y tener en cuenta que si dormimos toda la noche de un tirón y dormimos bien, consumimos energía, y uno se levanta con ganas de desayuno. Hacemos 10 minutos, 15, dependiendo de la edad, de ejercicio, que es muy bueno para la salud, y el desayuno es primordial. No nos olvidemos del desayuno. Es la comida más importante del día. Proporciona nutrientes esenciales y energía para todo el día. De todas maneras, cada uno ya sabe lo que tiene que tomar. Hay gente que no puede tolerar la lactosa, bueno, pues te tomas bebida de avena o de soja. El salmón estaría muy bien que lo utilizáramos todos los días, y si no, día sí, día no. Tiene omega 3 y es buenísimo. Otro tipo de pescado que no sea agresivo, pues podrían ser, por ejemplo, abrir una lata de boquerones, y también estaría bien, quitando el caldito, y mejillones también. El que tiene posibilidades de vivir en esta comunidad valenciana, que tenemos clochinas, son los mejillones más pequeños. Entonces aquí las clochinas son el aperitivo de todos los días, las clochinas. Son fáciles de hacer, se hacen al vapor, no necesita nada más que ponerlo en una olla, nada más que limón al vapor, y no necesita, y si quieres poner un poquito de ajo troceadito, y está riquísimo, es un buen aperitivo. Luego recomendaríamos también planificar el menú de cada día comer una cosa diferente. El descanso es muy importante, la calidad del descanso nos ayuda a reconciliar bien, estar tranquilos, el sueño. Cuando ya se tiene una cierta edad, necesitamos pues descansar después de la comida, pero no mucho. Una horita, más de una horita no sería conveniente, porque el cuerpo se anquilosa. Y si estás en una zona donde hace mucha calor, pues esperarte a que sea una hora prudencial, 7:30, a las 8:30 de la tarde, y salir a dar un paseo, que también es muy importante el ejercicio por la tarde. Por la mañana ejercicio corporal físico, y por la tarde pues un paseo, o el que tenga posibilidades pues que haga natación y que se vaya a la piscina y que nade. Comprar, siempre tenemos que comprar cosas ahora en verano que sean con pocas calorías, que no nos agobie el menú del día, que sea ligerito. Comprar pues el pollo, conejo. El conejo tiene menos grasa que ninguna carne. El conejo, buenísimo. Pollo, verduras, y huevos. Los huevos también, de diferente forma, se pueden utilizar, o bien sancochados, que te puede servir para cualquier ensalada y adornarla por arriba. Y otra cosa que se hace mucho aquí en la comunidad valenciana es el esgarraet. Yo recomiendo el pimiento asado cortado a tiras, el bacalao que ya está desalado, lo venden también a tiras desalado, y ya utilizar esta ensalada fresca de verano con un poquito de ajo y aceite. Preparamos el pimiento asado, lo cortamos a tiras, lo ponemos en una bandeja, le cortamos trocitos de ajo, ponemos el bacalao a trocitos, más o menos la misma cantidad que el pimiento rojo, y después a la nevera, lo ponemos en la nevera y lo rociamos a la hora de comer con el aceite. Eso es buenísimo para una ensalada fresca de verano. Y luego podemos poner los huevos sancochados por encima, cortaditos, como adorno de la ensalada. También tenemos posibilidades a la hora de tener que preparar una comida o una merienda, ver qué es lo que podemos hacer en vacaciones, no solamente la mamá o el papá, sino que los niños que colaboren. Por eso hay que empezar antes, cuando tienen 10, 12 años, a enseñarles ya que colaboren en ensaladas, que empiecen por lo poquito, para que no se corten. Y la ensalada de papas, que también es muy buena, muy, muy útil, y en las Islas Canarias se utiliza mucho la papa para preparar ensaladas variadas. Luego recomiendo que se vista ligero, o bien de algodón o bien de lino. Los colores, que sean claros, no ir con colores oscuros porque embebe más el calor. El blanco, el rosa, el azul, el amarillo. La textura de lo que llevemos puesto, pues que sea de seda, finito o de lino. Ir preparados porque, dependiendo en la zona donde nos encontremos, por la noche bajan las temperaturas si estamos en el interior o estamos en la costa, pues hay que mirar exactamente si vamos preparados para una noche al aire libre, porque ahora todos los festivales y las cosas que se hacen al aire libre, de fiestas patronales de los pueblos, o se hace al aire libre, entonces hay que ir preparados, pues con un poquito de ropa, una chaquetita o un fular para tirarlo por arriba de los hombros, porque por la noche, pues a lo mejor igual, si hace viento, nos molesta. Hemos estado comentando antes de que el sueño es muy importante, realizar, dormir 7, 8 horas, y ese sueño nos va a proporcionar que la melatonina que funciona en el cuerpo nos ayude a descansar y a reparar nuestro sueño diario. Si el cuerpo no segrega la melatonina, que es muy importante, entonces tenemos insomnio, no podemos dormir, nos levantamos muchas veces a beber, al servicio, entonces hay que reposar durante el día, tener ejercicio, no parar el cuerpo, cansarlo, para luego por la noche dormir de manera plácida. Y esto es lo que recomiendo yo para el verano, cuando uno ya empieza a tener un poquito más de libertad y más horas para sí mismo, cuidar el cuerpo, tanto física, interiormente, como exteriormente a nivel familiar. Y nada, continuaremos en otros apartados dando más consejos de salud.
1: Pues nada, gracias Reme, hasta dentro un ratito. Pues nada, decirle que si se acaban de incorporar, estamos en una radio alegre, económica, saludable y muy fácil de hacer y muy sana. La cocina de verano, en el programa no es una cocina cualquiera. Pues nada, darnos con estos consejillos aquí para conservar los plátanos frescos más de una semana. Córtales el tronco y después los enrolla con un plástico en la cola, ¿sabes? Con cinta los enrolla y te dura una semana, ¿sabes? Si quieres conservar mejor la lechuga, coloca papel de cocina entre hoja y hoja, ¿no? Si la gastas rápido, mejor en el día, ¿no? Pero si la vas a dejar para mañana, le pones entre hoja y hoja unas hojas de papel de cocina para que no larguen agua. Para evitar que el moho ataque a la fresa, lávalas con agua y vinagre antes de guardarlas en la nevera. Sí, tenemos llamada.
2: Buenos días, Tello.
1: Buenos días, doña Pino, ¿qué fue? ¿Qué hubo por tarde?
2: Pues por aquí, por Galda, el tiempo está bastante bueno de ello. Está nubladito, no se mueve ni, como decimos aquí, ni un pajullo. Todo el
1: pues
2: tiempo
1: nada,
2: está quietito, bueno.
1: Que siga así. Pues nada, a ver con qué nos va a sorprender hoy, doña Pino.
2: Bueno, como la gente iba a aprovechar para ir fin de semana a la playa, yo voy a dar una saladilla rusa, porque sí, todas no lo hacemos igual. Todo el mundo no le pone los mismos ingredientes.
1: Cada maestro tiene su librillo y respetamos a todos, porque cada uno tiene sus gustos, sus enfermedades, y entonces aquí cada uno se le respeta lo... Nosotros damos una directriz de cómo tiene que llevar la base, ¿no? Después los demás, como si quieren ponerle chocolate,
2: vale,
1: ¿entiendes? Damos la base principal como tiene que ser.
2: Mira, adelante. Yo en mi casa la hacemos así. Mira, yo cojo como 2 kilos de papas, si son papas nuevas y son de la Picasso, mejor.
1: Sí, muy bien.
2: Porque la papa de la punta es más agua.
1: Sí. Hay que saber.
2: Al zancollarla y al escallarla es más agua, vale. Yo le pongo ya la sal que le voy a poner, ya se la pongo en la papa, porque ya después ya no le pongo más sal. Más bien que se quede desabría, porque después con los ingredientes se te puede quedar salada.
1: Muy bien.
2: Pues
1: muy
2: con
1: bien.
2: La misma que zancollo la papa, le pongo 3 zanahorias de estas que vienen en la bolsita, la parto a la mitad y la zancollo junta. Sí. Y después por el otro lado, zancollo como 7 huevos, le pongo un granito de sal gorda y un poquito de vinagre.
1: Muy bien, muy bien.
2: Pues en lo que se va zancollando las papas, voy preparando en una ondillita grande de plástico, que las hay, yo tengo aquí como unas, le decimos unas palas, mi madre siempre decía unas palanganas, nosotros somos unos bol más granditos.
1: Sí, unos bol
2: y le vas poniendo una cebolla roja medianita, pequeñita, finita, picadita. Después yo le pongo dos latas de atún de las que vienen cuadrada, la más grandita, o a veces si, a veces cuando viene mi hijo hacemos más, también compro la que viene de un kilo y la y le pongo la cantidad que más o menos lleva, porque también atún, si no le pones atún, la saladilla tampoco no te va a saber bien.
1: Claro que
2: y después lo que un pimiento rojo, una latita de guisante, perejil y dos potitos de mayonesa.
1: Qué bien, qué bien.
2: Bueno, yo cuando está la papa ya sancollada, la yo tengo como una, yo le digo un aparatillo, es como si fuera tipo así cucharón y que es para callar la papa.
1: Sí.
2: Y le saco las tres zanahorias, las pongo en el plato, escacho bien la papa y la dejo que se enfríe. Huevos también, le pongo agua fría y los pelos los dejo en un plato.
1: Sí.
2: Después cojo, cuando ya la papa está fría, le pongo las zanahorias picaditas, le pongo la cebolla, le pongo el atún, le pongo el pimiento rojo ya picadito, finito, finito, le pongo la lata de guisante, la escurro, le pongo un poquito de perejil, le pongo las aceitunas partidas a la mitad, yo la uso de la que viene con el relleno de aceituna.
1: Sí, sí, sí.
2: Y después abre la lata de mayonesa, el body, y tú la vas revolviendo y casi de la otra se lleva casi dos botes se lleva.
1: Qué bien.
2: Y después cuando ya tú la tengas toda ya revuelta, que ya está todos los ingredientes ya bien, la coges y por arriba yo siempre le dejo unas tiritas de pimiento, le dejo dos huevos, dejo un poquito de perejil, el que tenía picado, para decorarla un poquito por arriba, y también le dejo la mitad de una zanahoria y la saco redondita y voy decorando por arriba. Si haces dos, a lo mejor vas a la playa, haces un tape para los que van a la playa y dejas otro tape en tu casa, o como yo, para regalar, que yo le digo, cuando viene se llevó dos, y la suegra se le doy otro, y después queda para nosotros también.
1: Es que usted en su casa tiene formado un restaurante, comía para llevar.
2: Y se ponen en la nevera, y ya después a las dos o tres horas esa comida, más bien ya para tenerla como ya a las 10:30 hecha, o la haces por la noche.
1: Sí.
2: Si te la vas a llevar a la playa, o también la puedes hacer hoy a mediodía para llevarte la mañana.
1: Muy bien.
2: Cada
1: muy
2: uno
1: bien.
2: La hace cuando pueda.
1: Sí, pero lo importante es que lleve frío, bastante frío.
2: Sí, claro, es que si la haces por la noche y a la mañana, toda la noche ya tiene frío bastante para el siguiente día. Muy y bien. Después yo a veces cuando nosotros la hacemos, después así, ¿sabes? Yo la suelo hacer por la mañana. A lo mejor ya yo a las 10:30 la tengo ella para comer a las 2 y ya está fría. A ver si mi marido dice, métela una hora en el congelador un poco, para que se enfríe bastante.
1: Y después hacemos
2: unas pechuguitas a la plancha, o un poquito de tiras así, que compro un solomillo y lo hago tiritas finas con sal gorda y, ¿sabes? Un poquito de ensaladilla rusa y algo a la plancha para acompañar.
1: Muy bien. Plato bonito,
2: y una
1: plato
2: fruta
1: bonito.
2: Que ahora vas a los super y hay fruta de toda la que tú quieras comprar.
1: Sí, ahora sí es la época con los calores.
2: Ahora vas a. Yo fui allá a hacer la compra y te digo, mira, cereza, paraguayo, nectarina, sandía, melón, mira, albaricoque, nectarina. Yo no sé ni de todo lo que hay.
1: Uva. Con el mucho calor que está viendo en la península, habrá muchas frutas este año, pero es más temprana. Bueno, melones ya llegarán dentro de un mes, 15 días, para tener melones y sandías, pero en cantidad. Bueno.
2: Pues las cerezas que yo compré ayer, una bandejita, yo las compré en el Libby, estaban en oferta, decía que si tú, por ejemplo, tienes, ellos te dan...
1: Sí.
2: Como una aplicación y si pues, valía entre 29 y mira, traje dos, mira, pero ellas están de estas que son de
1: buenísima.
2: La grande
1: pues, y finito está... lo vamos dejando, que tiene que entrar más gente detrás, y muchas gracias y recuerdos para toda la gente de Garda, un abrazo.
2: Pues vale, pues buen gracias. Día y a la gente que disfrute con la saladilla rusa y frutita,
1: pues venga, que coma todo el que pueda, que se la coma, y el que no, que lleve su dieta. Venga, un abracito a todos. Gracias, Pinita.
2: Adiós, buen día.
1: Pues continuamos con un poquito de música y adelante.

0: Estamos en el programa, no una cocina cualquiera, si se acaban de incorporar. Una cocina maravillosa. Pues nada, seguimos departamento.
1: Saludos a nuestros radio oyentes de Radio Guineguada. Pues como decimos siempre, vamos a coger papel y lápiz. Como dice nuestro chef, papel y lápiz, mejor bolígrafo para que no se borre. Pues ahí despacito, esta semana les voy a dejar dos postres que se hacen con huevo, dulces de huevo. Primero que nada, hay una yemita que me encanta, que para esta que tiene un poquito de paciencia, la verdad que sí. Y la elaboración es la siguiente, son yemitas de huevo. Ponemos 3 cucharaditas de agua en un calentador, en un calderito con fondo, 6 cucharaditas de azúcar y la corteza de limón. Esto cuando hierve, le bajamos un poquito el fuego y después como unos 8 minutitos empezamos a mover, vamos moviendo, cuando esto ya, antes, siempre hay que estar batiendo porque si no se nos cortaría la yemita. Moviendo y no dejamos que hierva, sino lo retiramos un poquito y vamos de a poquito 6 yemitas de huevo. Lo vamos poniendo al fuego lento, empezamos a revolver junto con lo que ya teníamos hervido. Después cuando ya esto vemos que ya no se pega a ningún lado, lo ponemos en un platito y lo dejamos enfriar esta cremita. Y luego cuando ya esté bastante fresquito, que ya no esté tibio ni nada, fresco, hacemos unas bolitas y las pasamos por el azúcar de granito. Y después es mejor hacer poquito, Paco, si nos sale bien y nos gusta, pues repetimos. Esta cantidad sale como unas 12 o unas 15, depende del tamaño que le demos. Y eso lo dejamos. Lo apartamos, lo dejamos que se refresque y lo pasamos a la nevera, fresquito. Y se toma, pues eso, una yemita de huevo. ¿Cómo las tomamos? Las yemitas las solemos tomar con una infusión o también las podemos poner de postre. Y después también le voy a dejar otro flan de huevo de caramelo, que es súper fácil hacerlo. Primero es mejor hacerlos pequeñitos, que nos gustan, los repetimos. Ponemos en un calderito unas cucharaditas de azúcar con una gotita de limón. Y hacemos el caramelo y lo vertemos en el molde. Esto es para nada, para 2 personas la cantidad.

0: Ponemos a hervir un cuarto litro de leche con cáscara de limón por otro lado y después batimos muy bien dos huevos con las 4 cucharadas de azúcar y se la añadimos a la leche caliente, cuando la leche está caliente. Tenemos los moldes preparados, que esto no da sino como mucho para 3 moldes. Vertemos, los tenemos acaramelados. Los ponemos ahí en los moldes y después al baño María los ponemos y los dejamos como media horita, lo pinchamos, sale limpia la aguja, pues ya está. Y eso se sirve, se deja enfriar bastante, se hacen bastante temprano o se hacen la víspera. Y después los desmontamos en unos platitos, en unas flaneras, como a ustedes más les guste, en unas copitas bonitas, en esos que hay para repostería, esas ondillitas de poste. Pues esto queda delicioso, delicioso, delicioso. Esto es un flan al caramelo. Pues ya seguiremos dando de huevos, que también gustan mucho en otro momento. Daré las natillas, daré otras cosas para no agobiar. Así que vayan probando y si les gusta, pues ya, manos a la obra. Que tengan buena semana. Saludos a nuestros radio oyentes, a nuestros técnicos de sonido y a nuestros compañeros, a nuestros colaboradores. Pues hasta la próxima.
1: Pues queridos oyentes, si se acaban de incorporar, estamos en el programa. No es una cocina cualquiera, una cocina con alegría, económica, saludable y muy fácil de hacer, con unos oyentes maravillosos que son ustedes, en Radio Uniguada FM 89.4. Continuamos con el otro apartado. ¿Usted quiere saber?

Pues nada, para cualquier cosa que hagan en la vida, guagua, siempre lavarse las manos. En el lavamanos del baño con papel de tirar. Pues nada, aquí, ¿usted quiere saber? Pues yo se lo voy a decir. Vamos a ir dando toda la semana las salsas para los pescados, para las carnes, para las tortillas. Esta semana toca la vinagreta. Ponemos a sancochar o cocer un huevo, 10 minutos, lo enfriamos y lo pelamos. Después con una cebollita, blanco o azul, la picamos en cuadritos. Después le pones un diente de ajo, un medio pimiento verde, piquedito en cuadritos. Entonces va poniendo un bol, perejil un poquito, y se le pone un poco pepinillo, ¿sabes? Después se le echa medio vaso de vinagre por uno y medio de aceite de oliva. Se le pone sal y pimienta y se le echa el huevo cocido al picar. Al final lo picas todo por el colador y lo pones en la nevera. Esta salsa y vale para pescado a la plancha, canes a la plancha, todo lo que sea pescado. Pues esto es lo que tengo para ustedes esta semana. Continuamos con el programa No es una cocina cualquiera.

Si se acaban de incorporar al programa, no es una cocina cualquiera, decirle que las lentejas nacen en vaina y son del suroeste de Asia. Tiene más de 700 años antes de Cristo. Son buenas para el cáncer y la diabetes. Pues continuamos con el programa, no es una cocina cualquiera.

0: Pues continuamos con el programa, no es una cocina cualquiera. Nuestro extrañable compañero Cristian nos pondrá una canción. Decirles a todos que hasta la próxima con Reme. Hasta luego, Reme.
1: Bueno, pues a la próxima, que pasen un buen fin de semana y espero que se diviertan y que sean felices.
0: Pues nada, decirles que todas las verduras que las laven con agua y vinagre, frutas y verduras, y a todas las ensaladas póngale zanahoria rallada y coma muchas ensaladas y a la sombra, taparse la cabeza y obedezcan a la curroa, la bandera. Pues nada, también despido a nuestro compañero Cristian Santana, a los servidores de los portales de Aruca, a Maru, a Pinito, y en especial también a ustedes, los oyentes de Radio Uniguada, pongan esto en práctica, que no perderán conmigo. Nosotros intentamos de mantener la salud desde aquí, y nada, beber mucha agua con limón, que es lo que mata la sed. El alcohol ahora, el que conduce, que no beba, por favor. Hay que cuidarse, y el tabaco y la bebida ya es hora de ir dejándolo poco a poco. Y la sal, y la grasa saturada. Pues nada, continuamos con la maravillosa canción que lo van a poner en nuestro señable Cristian Santana desde el control. Pues a cuidarse. Venga, gente. Hasta la próxima.
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0: Son las 12 del mediodía.
1: Temperatura 23 grados. Humedad 60%.

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Aquí con la querida música escucharemos al Pancho Charro Avitia en Los Camperos, canción de Severiano Briceño, y al canario Óscar Valencia en su composición en Fado.

Escuchamos a Pancho Charro Avitia en Los Camperos, de Severiano Briceño, y a Óscar Valencia Suárez en su canción Enfado. Ahora escucharemos a Paquita la del Barrio en Cenizas, canción de Huelo Rivas, y a la agrupación canaria Los Sancochos en La Erisipela, canción popular.

Escuchamos a Paquita, la del barrio, en Cenizas, de Huelo Riva, y a Los Sancochos en La Erisibela. A continuación, Los Alegres de Terán interpretan otra canción popular, Cuando Salgo a los Campos. Y los Gociones interpreta una canción del puertorriqueño Pedro Flores, Allí.

Los Alegres de Terán interpretaron la canción popular Cuando Salgo a los Campos y Los Gociones Allí, de Pedro Flores. A continuación, Los Monarcas del Papaloapán interpretan la canción veracruzana Pájaro Cu, y el dueto formado por Amalia Mendoza y José Alfredo Jiménez, Aunque Tengas Razón, de Consuelo Velázquez.

Los Monarcas del Papaloapán interpretaron la canción veracruzana Jarocha, El Pájaro Q, y Amalia Mendoza y José Alfredo Jiménez, Aunque Tengas Razón, de Consuelo Velázquez.

Entonces escuchamos al trío canario Taller de la Canción en Generaciones, canción de Andrés Molina, y Antonio Aguilar en El Amor de Tus Amores, de Gilberto Parra. Ahora escucharemos a la costarricense Chavela Vargas en Me Lleva el Diablo, de Cuco Sánchez, y a Reinaldo Sánchez, componente de Los Bandamas y hermano de Mari Sánchez, en Alma Mía, canción de Felipe Pinglo

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1: Chavela Vargas interpretó Me lleva el diablo de Cuco Sánchez y Reinaldo Sánchez interpretó Alma mía de Felipe Pinglo. Escucharemos a la canaria Cali Fernández en Versos para ti, canción de José Luis Santos y Daniel Ramírez, y a Víctor Ramírez en el corrido popular Caballo Lobo Gateado.

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Saludos cordiales de Javier Falero en el control de sonido y quien les habla, Manolo Concesión, en esta nueva ruta de Senderos del Recuerdo. El popular programa televisivo Cine de Barrio logró que los mayores recordaran las películas de su juventud y los jóvenes conocieran las películas de las que hablan los mayores. Nosotros vamos a iniciar en esta ocasión una nueva ruta de Senderos del Recuerdo por las canciones que se hicieron famosas a través de dichas películas, y nos situamos concretamente en el año 1936, donde Imperio Argentina se destacaba con esta falsa moneda de Cantabrana y Perelló y Mostazo. En la película Morena Clara, dirigida por Florián Rey.

En 1938, en plena guerra civil, Benito Perojo deleitaba al público con esta película titulada Suspiros de España, de la cual surgía la canción del mismo título, Suspiros de España, interpretada por Estrellita Castro y compuesta por Álvarez Quintero.

En 1941 se estrenaba Sangre y Arena de Juan Mamullán, ya en plena posguerra, como digo, y destacaba la canción de Mercedes Vecino, titulada Verde Luna, compuesta por alguien apellidado Gómez.

En 1947 nos recreábamos con la película La Lola se va a los puertos, que fue llevada al cine por Juan de Orduña, y destacaba la canción interpretada por Juanita Reina titulada Francisco Alegre, de Quintero, León y Quiroga.

Y continuamos en el 1947 y además con los mismos autores, Quintero, León y Quiroga. Solo cambiamos de intérprete y de canción. En este caso es Paquita Rico la que nos interpreta este Ay con el Ay.

En este año 1947, prolífico en entretener al pueblo español, aparecía Manolo Caracol en la película Embrujo, interpretando Qué grande es la pena mía, de Durán, Tavera, Serrano de Osma y La Saga.

Y nos vamos a 1951, donde Luis César Amadori produce esta película, Me casé con una estrella. Y ahí aparece la que sería la reina de la copla, Concha Piquer, que interpretaba a La Lima y a Limón, que en el año 68 reflotó Manolo Escobar otra vez. O sea, que tuvo épocas de éxito esta copla. A La Lima y a Limón, Concha Piquer, de la película, como digo, Me casé con una estrella, de Luis Amadori. La canción la compusieron León y Quiroga.

Y en 1954, de la película La hermana Alegría, de Lucía, nos siguen acompañando las folclóricas. En este caso es Lola Flores, con un tema de Quintero, León y Quiroga, grandes de la copla, por supuesto. Y no podía ser otro que esta que todos conocemos, yo creo que todos la recordamos, La Zarzamora.

Y seguimos con los mismos compositores de la zarzamora, Quintero, León y Quiroga, que en 1955 aparecían en la película Requiebro de Carlos Sherpe. Y en este caso, la interpretación de Carmen Sevilla y su Carmen de España.

Pues seguimos en 1955, concretamente recordando la película La chica del barrio, de Ricardo Núñez. Y aquí destacaba Pepe Blanco con un tema de Flores, Llabrés y Codoñer, titulado Madrid tiene 6 letras. Uy, tantas letras iba a poner. Madrid tiene 6 letras, ¿quién lo duda?

No cabe duda de que estamos escuchando muy buenas voces, tanto en hombres como en mujeres. Pero en 1956 aparecía la película, una película donde intervenía El Niño de la Voz de Oro, concretamente una película que dirigía Antonio Guzmán Merino, que se titulaba El Pequeño Ruiseñor. Y digo que era la voz de oro de España, porque sin duda alguna, yo creo que si ha habido algún niño prodigio en España ha sido Joselito. Y Joselito interpretaba una canción de Murillo, perdón, vamos a decirlo por orden, de Naranjo Murillo y Monreal. Una canción que él no fue la primera versión que hizo, por supuesto que no, ya había habido otras versiones, pero sin embargo, él ha sido el que ha sido el verdadero intérprete de esta canción, como fue Campanera. Una canción con historia, por cierto. Así que vamos a escuchar, como digo, a Joselito, el niño de la voz de oro, en esta Campanera de Naranjo, Murillo y Monreal.

Bien, y nos vamos a 1957, en este caso con El Cristo de los Faroles, de Gonzalo P. del Gras. Y ahí nos encontramos a un gran potente, Antonio Molina, que nos interpreta El agua del Avellano, de Lezaga.

Y tras esta espectacular actuación de Antonio Molina, nos vamos con otra voz también muy completa. Es la del irunense, afincado en Francia, Luis Mariano, que se hizo una película para que él pudiera lucirse, como fue El Cantor de México, de Richard Potier y Fortunato Bernal. Bueno, pues en esta película, El Cantor de México, Luis Mariano hacía gala de su voz, no en vano era El Cantor de México, con este México que interpretó, que compuso a Rosamena López y el mismo Luis Mariano. Esta canción, donde realmente, si la escuchan con profundidad, ven la gala que hace de esa voz potente y completa y la tesitura tan alta que es capaz de alcanzar con de forma de pecho, digamos así, de forma natural, lo que él al principio hace con el falsete. Un gran falsete, pero no deja de hacer esa, no deja de alcanzar esa tesitura de una forma natural. Ya concluimos así nuestra ruta de Sendero del Recuerdo, pero bien, vamos a escuchar a Luis Mariano, que lo merece.

Y nada más, amigos, por hoy concluimos nuestra ruta de Senderos del Recuerdo, que lo hemos dedicado a esas películas que nos hicieron soñar, al menos por un momento, en esos años de posguerra, de miseria, en fin, no quiero añadir nada más que ustedes no sepan. Así pues, Javier Falero en el control de sonido y quien les habló, Manolo Concesión, les agradecemos la atención prestada y les emplazamos a que nos acompañen en la próxima ruta de Senderos del Recuerdo.

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0: Son las 2 de la tarde.
1: Temperatura 23 grados. Humedad 61%.
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0: republicanos a favor de una resolución que ordena a Trump poner fin a la guerra de Estados Unidos contra Irán. Después de la reunión, el Senado rechazó con 47 votos a favor y 50 en contra una segunda resolución de poderes de guerra casi idéntica sobre Irán, después de que el senador Cassidy cambiara su voto y el senador republicano del estado de Kentucky, Rand Paul, votara presente. Ucrania está intensificando sus ataques dentro de Rusia y atacó una importante planta de procesamiento de gas natural, una de las más grandes del mundo. Asimismo, las Fuerzas Armadas ucranianas bombardearon dos centros clave de comunicaciones por satélite en territorio ruso. Un dron ucraniano también alcanzó un edificio de apartamentos situado en una zona de la región de Donetsk controlada por Rusia. Al menos 3 personas murieron en el ataque. Mientras tanto, un ataque de artillería ruso en la región ucraniana de Jersón mató a 2 especialistas en desactivación de minas de la organización benéfica con sede en Oslo, Norwegian People's Aid. En Moscú, el destacado político pacifista Maxim Kruglov ha sido sentenciado a 7 años de prisión. Kruglov, quien es vicepresidente del Partido Liberal Ruso Yabloko, fue declarado culpable de difundir información falsa sobre las Fuerzas Armadas rusas al publicar mensajes en Internet sobre la muerte de civiles en Ucrania. Sergei Mitrokin, ex líder del partido Yabloko, criticó duramente la sentencia.
1: La fiscalía y los investigadores ni siquiera vacilaron al acusarlo de discrepar con el rumbo político de la dirigencia del país. Por eso ahora ha sido condenado a 7 años de prisión. ¿Qué puedo decir? Creo que esto es un regreso a los tiempos más oscuros.
0: Un tribunal de apelaciones de Estados Unidos despejó el camino para que el gobierno de Trump reanude las deportaciones masivas y aceleradas de inmigrantes sin brindar la posibilidad de comparecer ante un juez. El martes, un panel de 3 jueces del Tribunal de Apelaciones de Estados Unidos para el Circuito del Distrito de Columbia emitió una decisión dividida, de 2-1, que revocó el fallo emitido por un tribunal inferior que establecía que las deportaciones aceleradas lejos de la frontera sur de Estados Unidos probablemente violan el derecho al debido proceso de los inmigrantes. Los 2 jueces que fallaron a favor del gobierno de Trump fueron designados por el mandatario estadounidense. En su constancia de disidencia, el juez de circuito Robert Wilkins escribió: «El debido proceso no espera a que se emita una orden final de deportación para ser reconocido». Mientras tanto, un juez federal del estado de California ha prohibido al gobierno de Trump realizar arrestos en los tribunales de inmigración de todo el país. El fallo también limita la cantidad de tiempo que pueden permanecer detenidas las personas arrestadas por infracciones migratorias. Esto se produce luego de un fallo emitido el mes pasado por otro juez federal que prohíbe los arrestos de inmigrantes en tribunales federales de la ciudad de Nueva York. El Pentágono ha cambiado de postura y volverá a exigir que todos los reclutas se vacunen contra la gripe. En abril, el secretario de Defensa, Pete Hegseth, estableció que la vacuna contra la gripe sería opcional, invocando la libertad religiosa y lo que llamó como autonomía médica. Sin embargo, el Pentágono restableció la obligatoriedad de vacunación después de que un brote de gripe en la base aérea Lackland afectara a casi 300 personas. Una fuente le dijo a la agencia de noticias Associated Press que solo el 40% de los nuevos reclutas optaron por recibir la vacuna contra la gripe después de que Hegseth la convirtiera en opcional. La alianza de inteligencia, conocida como Cinco Ojos, advierte que nuevos y potentes modelos de inteligencia artificial están adquiriendo rápidamente la capacidad de lanzar ciberataques devastadores contra gobiernos y empresas. En una inusual declaración conjunta, funcionarios de inteligencia de Estados Unidos, el Reino Unido, Australia, Nueva Zelanda y Canadá advierten que los modelos de inteligencia artificial generativa podrían facilitar en un futuro próximo la actividad de los hackers, así como incrementar de forma exponencial la velocidad y la complejidad de los ciberataques. Esto se produce luego de que el gobierno de Trump ordenara a la empresa Anthropic limitar el acceso a sus modelos de inteligencia artificial Fable y Mythos, después de que estos demostraran ser muy eficaces para explotar vulnerabilidades críticas en programas informáticos. Según un informe del periódico The Economist, un agente de inteligencia artificial de Anthropic pudo penetrar en cuestión de horas en casi todos los sistemas clasificados administrados por la Agencia de Seguridad Nacional de Estados Unidos y el Comando Cibernético de Estados Unidos. En Perú, la ultraderechista Keiko Fujimori, hija del ex dictador Alberto Fujimori, parece estar a punto de convertirse en la próxima presidenta del país. Fujimori tiene una ventaja de 43.000 votos sobre el legislador de izquierda Roberto Sánchez. Las autoridades electorales de Perú afirman que solo

0: quedan 40.000 papeletas por contar. El martes, Sánchez dijo que no reconocerá los resultados de la segunda vuelta presidencial, alegando que los votos emitidos por ciudadanos peruanos residentes en el extranjero se procesaron de manera inadecuada. Sánchez recibió más votos que Fujimori dentro de Perú, pero Fujimori ganó las elecciones porque obtuvo el 65% de los votos de los peruanos que residen fuera del país. Sánchez habló el martes en Lima.
1: Ese fraude del desarrollo tiene hoy en el Jurado Nacional de Elecciones, ante la nulidad que hemos interpuesto el día de ayer, precisamente en parar esa ilegalidad. Si el Jurado Nacional de Elecciones no obra conforme a ley, conforme a la transparencia, porque la transparencia que hemos solicitado del recuento de votos no lo quieren considerar. ¿Qué es orden?
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8: Hola, ¿qué tal? América Latina y el Caribe, les damos la bienvenida a este informativo Contacto Sur de este viernes 26 de junio del año 2026. Agradeciendo, como siempre, a las compañeras y compañeros corresponsales de la Red Informativa Continental de Aler que hacen posible esta producción. Desde Radio Guayacocotla en México les saluda Mónica López, les compartimos nuestros titulares. En Venezuela, aumenta la cifra de personas fallecidas, heridas y desaparecidas tras sismos. En Ecuador, transportistas exigen atención del gobierno nacional. En Panamá, protestan en la capital por agua, territorio y democracia. En Costa Rica, Museo de las Personas Refugiadas, un espacio para reflexionar sobre el desplazamiento forzado.
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8: Comenzamos con la información en este Contacto Sur y nos vamos a Venezuela. Se complican las labores de rescate en el estado La Guaira tras los dos terremotos del miércoles 24. Socorristas tienen muchas limitaciones para trabajar. Organizaciones sociales ayudan con jornadas de recolección de insumos básicos. Alexander Medina, desde Radio Fe y Alegría Noticias en Venezuela, nos da la información.
9: A 36 horas de los dos terremotos y sus sucesivas réplicas en Venezuela, las escenas en zonas del estado La Guaira y de Caracas, la capital venezolana, son de desolación y angustia. Según reportes oficiales compartidos este jueves 25 de junio, la cifra de fallecidos llega a casi 190, más de 1.500 heridos, más de 300 edificios desplomados y más de 1.000 viviendas destruidas. En cuanto a los desaparecidos, no hay cifras oficiales, aunque algunas organizaciones que activaron registros digitales ofrecen altas estadísticas de acuerdo a los reportes que hacen personas preguntando por sus familiares. El dato supera los 25.000 desaparecidos. Una de las quejas más recurrentes de personas que quedaron sin nada en La Guaira es la falta de asistencia gubernamental. Los grupos de rescate presentan algunas limitaciones de herramientas, implementos y maquinarias para la remoción de escombros y auxiliar a las personas que quedaron atrapadas.
10: De acuerdo a los reportes que tenemos de las organizaciones voluntarias y a través de las redes sociales, vamos a concentrar esfuerzo en el estado La Guaira, donde entendemos que, de acuerdo a un análisis preliminar que se hizo, hay una serie de edificaciones a lo largo del estado La Guaira que colapsaron y requieren de la asistencia técnica de equipos de búsqueda y rescate en estructuras colapsadas, que es la especialidad de nuestra organización. Nos acostumbramos a ser reactivos y no nos hemos dado cuenta que nuestro país es un país de riesgo, específicamente en el área de los sismos, ¿no? En este instante debemos tener la precaución de las edificaciones que han sido afectadas, debemos hacer una evaluación rápida para conocer su estado en este momento. Es importante que la gente tome calma la situación, por cuanto, sobre todo aquí en Caracas, se está viendo colas largas para surtir gasolina, la gente en las calles buscando refugios provisionales por el temor que tenemos, y bueno, ya hemos tenido algunas réplicas, incluso en la madrugada, y debemos estar atentos a esa situación. Tener nuestros medicamentos, agua, o sea, por lo menos lo básico en nuestras casas.
9: También la presidenta encargada Delcy Rodríguez anunció la creación de un fondo de $200 millones para atender la emergencia en las zonas declaradas de desastre natural. Próximamente estarán llegando a Venezuela rescatistas y ayudas de El Salvador, México, Brasil, Ecuador y del mismo Estados Unidos. Dentro del territorio nacional, organizaciones de la sociedad civil, Cáritas de la Iglesia Católica, partidos políticos y voluntarios efectúan jornadas de recolección de insumos como agua potable, alimentos no perecederos, ropa en buen estado y medicamentos básicos. Desde Venezuela, Alexander Medina para Contacto Sur.
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8: Ahora nos vamos a Ecuador. Los gremios del transporte de carga pesada de Ecuador demandaron atención urgente del gobierno nacional ante la crisis que atraviesa este sector. Desde Radio Irfe Yal en Quito, Ecuador, la información con nuestro compañero Alexander Reyes.
11: Saludos cordiales. En medio del malestar por la supuesta falta de atención del gobierno nacional, el gremio de la carga pesada lanzó la advertencia de que se harán escuchar. Este sector del transporte reclama por alternativas para sostener sus operaciones cuando ya finalizaron las compensaciones estatales que recibían por la eliminación del subsidio al diésel. Fernando Ortiz, vocero del gremio, señaló que a mediados de julio mantendrán un congreso nacional para definir acciones que les permitan, por ejemplo, definir tarifas mínimas para su servicio.
12: Es por eso que estamos convocando a las bases del transporte pesado del país y de todos los componentes en todas las provincias para que sean las bases las que decidan qué vamos a tener que hacer. Porque como dirigentes hemos actuado con cautela, hemos actuado con responsabilidad y le hemos dicho al gobierno nacional, estamos trabajando para evitar paralizaciones, venimos continuamente en ese tono. Serán las bases del país las que decidan qué es lo que tenemos que hacer.
11: Recalcó Ortiz que gran parte del transporte nacional se enfrenta a importantes dificultades debido al encarecimiento de los costos de operación.
12: Quito Guayaquil, un flete que debería estar oscilando en un promedio de $1,200, hoy el generador de la carga nos está pagando $700, $750, de los cuales $400, $500 se van en combustible. Y la depreciación vehicular y los costos que nosotros tenemos, la canasta básica, estamos trabajando a pérdida, señores. Créanlo, el transporte de carga pesada está en plena cefalía.
11: En materia de seguridad, la dirigencia del transporte pesado también expresó su malestar por la afectación que al momento registran. Según los agremiados, a diario, por lo menos, 4 camiones son víctimas de la delincuencia organizada. Por ello, exigen acciones urgentes de la fuerza pública. Reportó para Contacto Sur Alexander Reyes, desde Radio Irfe Yal, Quito, Ecuador.
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8: 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Nos vamos a Panamá. organizaciones campesinas, ecologistas, docentes y otros sectores sociales realizaron una marcha desde el Parque Porras hasta la Plaza 5 de Mayo en la ciudad de Panamá. Esto fue para expresar su rechazo al embalse del río Indio, la posible reapertura de la minería metálica y a lo que consideran políticas contrarias a los intereses de las comunidades. Dania Betsy Batista Guevara nos da la información desde Radio Temblor Internacional.
13: Protesta en la capital de Panamá. Agua, territorio y democracia. El pasado 22 de junio, organizaciones campesinas, ecologistas, docentes y otros sectores sociales realizaron una marcha desde el Parque Porras hasta la Plaza 5 de Mayo en la ciudad de Panamá para expresar su rechazo al embalse de Río Indio, la posible reapertura de la minería metálica y a lo que consideran políticas contrarias a los intereses de las comunidades. Al llegar a las inmediaciones de la Asamblea Nacional, los manifestantes encontraron un cordón policial que impidió su avance. Los participantes denunciaron que este tipo de acciones limita el derecho a la protesta y forma parte de una política de restricción hacia los movimientos sociales. Los colectivos participantes cuestionaron además la presencia de la OEA en el país, a la que calificaron como un organismo alineado con los intereses de Estados Unidos. Asimismo, señalaron que el gobierno panameño carece de autoridad moral para cuestionar a otros países en materia democrática mientras persistan denuncias de criminalización de la protesta, destituciones de docentes y persecución contra dirigentes sindicales. Escuchemos las voces de representantes de las organizaciones populares en esta movilización.
14: Compañeros, seguimos en las calles en contra de la entrega de la soberanía y los recursos naturales, en contra de la soberanía y el derecho a la tierra de los compañeros campesinos en Río Indio, y en contra de todo intento de entregar un centímetro más de nuestro istmo a intereses de extranjeros.
15: Estamos aquí porque está harto de la corrupción en Panamá. Todo a diferentes grupos, pero lo más importante es que se dé el cierre de la mina.
16: Lamentablemente la policía está protegiendo un gobierno correcto. Con conflicto de intereses, que pretende abrir una mina, aun cuando hay dos fallos en la corte, donde la declaran inconstitucional, que pretende hacer un embalse en la provincia de Colón, en la cual no se ha consultado con los verdaderos dueños de la tierra, que son los coloneses, que sean los campesinos.
17: Vayan grabando, usen sus celulares, compañeros, porque ni Telemetro ni TVN aquí lo van a transmitir.
18: Tendrás un policía 24-7. Si quieres seguridad 24.
19: Del movimiento independiente.
20: Terrestre, no el pueblo.
21: Con Dios.
20: Que no le importa con lo que estamos de acá.
21: Levantá.
13: La movilización dejó en evidencia que amplios sectores de la sociedad continúan organizándose para defender el agua, los territorios y las libertades democráticas en medio de un escenario marcado por crecientes tensiones entre los movimientos sociales y el gobierno nacional. Desde Panamá, soy Dania Betsy Batista de Guevara, Radio Temblor Internacional, para leer Contacto Sur.
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8: Finalizamos en Costa Rica. Un nuevo espacio busca poner en el centro las historias, memorias y experiencias de quienes han tenido que dejar sus hogares para buscar protección. Se trata del Museo de las Personas Refugiadas, una iniciativa itinerante que a través del arte, los testimonios y la memoria colectiva invitan a reflexionar sobre el desplazamiento forzado y la importancia de construir sociedades más solidarias e inclusivas. La información desde Voces Nuestras en Costa Rica con Génesis R. Cruz.
22: El Museo de las Personas Refugiadas, como han podido ver, es un espacio de memoria constante, un espacio de memoria de personas refugiadas, un espacio en el que estas personas nos cuentan su historia, su vida, su proceso de tránsito, sus anhelos y esperanzas.
23: El pasado lunes 22 de junio del 2026 se inauguró en Costa Rica el Museo de las Personas Refugiadas, una iniciativa itinerante que busca acercar a la sociedad costarricense a las historias humanas detrás del desplazamiento forzado y de la búsqueda de protección. La apertura se realizó en el marco de la conmemoración del Día Mundial de las Personas Refugiadas, en el Salón de Expresidentes y Jefes de Estado de la Asamblea Legislativa, con una exposición que reúne fotografías, testimonios y espacios de memoria que invitan a reflexionar sobre lo que implica dejar un hogar y enfrentar nuevos desafíos para reconstruir una vida en otro lugar.
22: Este museo nace dentro del marco de la conmemoración del Día Mundial de Refugiados y también nace a los 75 años de la presentación de del Estatuto de la Persona Refugiada de 1951.
23: La muestra incluye la exposición de las maletas de la vida. Además, pinturas realizadas por niñas, niños y personas jóvenes refugiadas. Y un memorial en honor a las personas refugiadas fallecidas, así como materiales audiovisuales. El Museo de las Personas Refugiadas es una iniciativa impulsada colectivamente por la Asociación Intercultural de Derechos Humanos, junto a organizaciones de la sociedad civil y personas refugiadas, con el propósito de generar espacios de memoria, empatía y solidaridad. Escuchemos a Joswell Martínez, presidente de ACIDEU.
0: Las llaves son relacionadas con personas refugiadas, las fotografías. Un fotógrafo periodista en Trabuena se las donó. Actitudes o escrituras hechas por niñez refugiada también a través de Costa Rica. Las violetas son prestadas por parte de personas refugiadas que pasaban forzados. Además de ser construido en 15 días y ser un reto hacer este tipo de cunas muy buenas, significa mucho para nosotros como regreser y como personas refugiadas que participamos. Así que muchísimas gracias.
23: A través de su recorrido por distintos espacios en Costa Rica, este museo buscará recordarnos que detrás de cada persona refugiada existe una historia, una familia, una despedida, una decisión muy difícil y la esperanza de comenzar nuevamente.
1: Y las migraciones no solo cambian territorios, también transforman corazones. En cada nuevo destino, muchos descubren que el amor es otra forma de empezar de nuevo. El Gallo Pinta te lo cuenta. Amor migrante.
2: Amor migrante, ¿por qué te vas?
23: Desde Voces Nuestras en San José, Costa Rica, esta fue una nota de Génesis R. Cruz.
2: Frontera y no volverás.
8: Terminamos este informativo Contacto Sur de Aler de este viernes 26 de junio del año 2026. Finalizamos esta semana y los invitamos a que continúen en sintonía de esta radio socia de Aler a partir del próximo lunes con más información desde América Latina y el Caribe. Desde Radio Guayacocotla en México se despide Mónica López.
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19: Son las 2 de la tarde y 33 minutos.
8: Temperatura 23 grados. Humedad 59%.
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0: Marico,
1: ¿qué otro? Ajá, eso es.

0: Son las 3 de la tarde.
1: Temperatura 23 grados. Humedad 59%.
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0: Buenas tardes, bienvenidos y bienvenidas a la Hora Sindical de Comisiones Obreras. Como todos los miércoles, estamos aquí con ustedes para llevarles las noticias desde el punto de vista de los trabajadores y sus organizaciones, los sindicatos en concreto de Comisiones Obreras. Bueno, pues estamos en junio ya. La verdad que ahora mismo se nos va esta temporada y bueno, seguimos aquí tratando de llevarles a ustedes las noticias. El día de hoy vamos a hablar sobre vamos a hacer una entrevista a Lorenza Machín. Lorenza Machín es una de las personas que fundó Comisiones Obreras, es una activista con una larguísima trayectoria que sigue aún hoy con, pues no sé la edad, pero evidentemente con más de 80 años trabajando en diferentes causas, ¿no? Vamos a hacer un homenaje desde Comisiones Obreras en el Salón Sindical y con ella hablaremos después de este tema. Y por otro lado, bueno, está conmigo como siempre Esther Ortega, que está aquí al lado, que nos va a saludar y a darnos la agenda de esta semana, que es una agenda complicada.
1: Bueno, primero que nada, buenas tardes y Romero. Vamos aprendiendo los apellidos maternos. Primero que nada pedimos disculpas porque la semana pasada no tuvimos el programa porque venía ese señor vestido de blanco que tú decías, que yo decía ese señor de blanco y rojo y tú decías más blanco que rojo, y es verdad, que vino todo de blanco. Qué bueno que el Papa, y esto fue de hecho se suspendieron las clases, se cerraron, aquí donde está la radio no había donde aparcar y total, decidimos suspender el programa porque era muy complicado hacerlo. Y nada, saludarles a todos y a todas, y como siempre no nos olvidamos de los radioyentes de Radio Asi Salamanca, qué bueno que ahí está, ya lleva 2 o 3 años...
0: Emitiendo nuestro programa
1: desde aquel encuentro que hicimos
0: en Andalucía, ¿no?
1: En Málaga, efectivamente, en Málaga.
0: Fueron
1: Yo creo que fue en el 2023. Y bueno, pues nada, pues efectivamente, como tú estás diciendo, yo me acabo de incorporar también esta semana de unas pequeñas vacaciones. Y esta semana vamos a fútbol. A full, con 2 L, de actividades, pero de lunes a domingo. De lunes a domingo, que digo, bueno, si ya estoy agobiada ya. Ya estoy súper agobiada. Esta tarde, cuando salgamos de aquí de la radio, pues nos iremos al Cabildo, que hay presenta un documental de Aminatu, porque tenemos que recordar también al pueblo hermano saharaui. Es verdad que el tema de Palestina, el asedio de Cuba, Irán, Líbano y todo eso, no lo hemos abandonado, pero sí es verdad que se ha visibilizado menos. Y bueno, vamos a compartir ese ratito. Y luego mañana y pasado con Lorenza, que ya nos contará, con Lorenza Machín, haremos por la tarde en el Salón Sindical una exposición, una inauguración de esa exposición abierta al público. Y luego el viernes es algo un poquito más cercana, porque es más centrada en la representación sindical, en las delegadas, fundamentalmente delegadas y delegados, para que, bueno, que conozcan una de las figuras nuestras que fueron cofundadoras del sindicato, porque siempre lo decimos, fundadores hay montones, pero cuando buscamos mujeres, que había, ¿no, Antonio? Había mujeres.
0: Había,
1: lo que pasa
0: sí,
1: es que,
0: había.
1: Que siempre pues hay que ir buscándola. Y Lorenza, yo desde que la descubrí, pues es una persona súper comprometida. Yo creo que tiene 80 años, que los cumplió este año, creo. Y que sigue luchando. Que sigue luchando. Además, yo me quedé sorprendida y ya después hablaremos con ella, pero simplemente una pequeña anécdota, porque lo veo en la televisión canaria, un pequeño sketch o como se llame, con Quevedo, que se ve Quevedo pelando, se llama Pedrito, y la abuela, pues mi sorpresa es cuando la abuela de Quevedo es Lorenza, y digo, ¿y esta mujer está en todos lados, que vamos, que no para? Bueno, pues hablaremos con ella un ratito, Y luego el sábado vamos a tener manifestaciones, vamos a salir a la calle otra vez nuevamente por la vivienda, porque yo la vivienda ya es que los datos que han salido de la vivienda han sido tremendos. Hoy entrevistaron a varias inmobiliarias y había ellas mismas lo decían, y había un informe, no sé exactamente de quién emitió el informe, que decía que se necesita, una persona joven necesita 10 años de sus ahorros para poder dar la entrada a una vivienda de 100.000, 150.000 que no se consigue, porque tienes que pagar el 20%. En fin, que la vivienda es el primer problema con el que nos estamos tropezando, y eso está lastrando las rentas de las familias, está lastrando que la subida de los salarios, que se lo come precisamente esto, la inflación, etcétera, etcétera.
0: Sí, ahí podríamos hablar del papel del gobierno de Canarias, que no ha querido declarar a Las Palmas zona tensionada, papel del gobierno del Estado, que no termina de hacer una política decidida de vivienda, en fin, del papel del turismo, o del control del alquiler vacacional, en fin, hay toda una serie de elementos que de alguna forma condicionan el que la gente pueda acceder a una vivienda, ¿no? Yo creo que aquí hay un problema, y es un problema importante que se da en algunos de los derechos fundamentales de que la Constitución recoge, que por cierto, aquí los constitucionalistas, no los que llaman tanto a la Constitución cuando hablan de Cataluña o cuando hablan de otras cosas, no apelan a la Constitución en el tema de la vivienda, ¿no? La vivienda es un derecho tal como reconoce la Constitución, un derecho humano básico que reconoce la Declaración Internacional de los Derechos Humanos. Pero aquí hay un conflicto. ¿La vivienda es un derecho o es un bien de mercado? Este es el gran problema que yo creo que subyace aquí en estas cosas. Mientras la Constitución recoge que la vivienda es un derecho humano básico, que todos tenemos derecho a una vivienda digna, sin embargo, las leyes del mercado, y que en definitiva son las que terminan imponiéndose en el día a día, lo que imponen es una concepción de la vivienda como un bien de mercado, como un bien para especular, y por eso, bueno, pues termina siendo la paradoja de que hay viviendas suficientes para que la gente tenga una vivienda digna, y sin embargo sea imposible acceder a una vivienda en condiciones con salarios normales que ganan los trabajadores aquí.
1: Sí, no, está claro que ya te digo, precisamente ese es el problema. Decían también la entrevista de hoy, es que claro, no hay siquiera viviendas ahora en el mercado, y por lo tanto los precios, por un lado, hay, no sé si son unas, hablando de viviendas vacacionales, aquí en Gran Canaria, hablaban de unas 45.000.
0: Hay 45.000 legales.
1: Legales. Por otro lado, hay 66.000 viviendas vacías. En toda Canaria, hemos dicho aquí en estos micrófonos, que son 211.000, suficiente para satisfacer las necesidades de las que están en lista, que hablamos de unas 30.000 personas que han pedido solicitar. Unas 30.000 familias que han solicitado vivienda pública, vivienda social, que ese es el problema, que no hay tampoco. Pero hay 211.000, y por lo tanto, y sin embargo, no podemos acceder a una vivienda. Y otro tema son los alquileres, que eso es otro tema también, hablando de los alquileres, que la media de los alquileres, estamos hablando de 900 euros, el salario mínimo es 1.221, y la media de los alquileres están en 900 euros. Imposible.
0: Imposible.
1: Imposible.
0: Imposible.
1: Imposible, es por lo tanto.
0: Con la vivienda está pasando algo que yo no veía desde los años 50 o 60, ¿no? Yo recuerdo cuando era pequeño, y yo tengo 70 años, o sea, lo voy a decir ahora para que la gente tenga referencia, que lo digo también para esta gente que son nostálgicos del franquismo, que, sí, que plantean que con Franco se vivía mejor. Había muchos espacios que se llamaban en Arucas, en Las Palmas, en no sé cómo se llamarían en Telden, pero en Arucas, en Las Palmas, se llamaban portones. que vienen a hacer una cosa parecida a las corralas estas que hay en la península o que se reconocen como en la península. Esos portones eran una especie de patio central con habitaciones a ambos lados de del patio. En cada una de las habitaciones, en cada habitación, vivía una familia. Ten en cuenta que las familias de antes no eran ahora
1: eran de familias numerosas,
0: dos niños, sino que probablemente cinco, seis, sí. En fin. En cada habitación vivía una familia. Y luego los servicios comunes, el baño, bueno, baños había pocos, había una letrina, y la cocina se hacían en ese patio común. A esto estamos volviendo
1: a eso.
0: Pero en pisos. Ahora mismo se están alquilando pisos como si fueran esos portones. Sí, sí. Y ni siquiera tienen aire libre, o sea, encima tal. Y creo que en algunos casos se está alquilando hasta el salón. Es decir, cada una de las habitaciones como un espacio para una familia y el salón como un espacio también para otra familia, ¿no?
1: Imagínate, sí, sí, sí,
0: que
1: sí.
0: No hay ni espacios comunes ninguno, la cocina y el baño como espacio. A esto estamos volviendo y están viviendo familias enteras, familias con un hijo, con dos hijos, con los que tengan, familias enteras en una habitación. O sea que la vuelta a esa situación es tremenda, ¿no? Yo luego cuando vi, bueno, cuando se inició la democracia y tal, cuando se hicieron aquellos grandes promociones de vivienda pública, pensé que no íbamos a volver a esa situación. Pero estamos volviendo a esa situación.
1: Sí, porque después de ese periodo que tú hablas también, que era habitual ver la... ¿Cómo se llama? Las chabolas. Las chabolas, durante muchísimo tiempo desaparecieron las chabolas aquí en la isla. Y ahora hemos vuelto a las chabolas otra vez, que es también un síntoma de...
0: Bueno, y lo que son...
1: De esa precariedad. De,
0: las caravanas, en realidad.
1: Ah, las caravanas, los coches y a todo...
0: Todo eso son chabolas. Son chabolas, pero... Hombre, hay caravanas buenísimas y tal. Esas no, pero la inmensa mayoría son furgones mal... que en algunos casos ni caminan y tal, al final es una chabola, pero incluso más chica. Imagínate lo que tener toda la vida en un furgón, ¿no? O sea, estamos volviendo a ese tipo de cosas.
1: Sí, sí. Por eso mismo, desde Derecho al Techo, donde estamos muchas organizaciones, entre ellas nosotros y otros sindicatos y otras organizaciones sociales, porque en este caso la vivienda nos afecta a todos, vamos a salir el sábado, para quien no lo sepa y nos esté escuchando, a las 11 de la mañana en Chamán, el lema: la vivienda nos cuesta la vida.
0: ¿En Chamán? ¿Desde dónde exactamente?
1: En Chamán. Salida desde el Parque del Canódromo, las famosas torres del Canódromo, hasta el Parque de Don Benito Pérez Galdós. Quien conozca el sitio, pues es Canódromo, la calle Zaragoza, Pedro Infinito... otras calles que ya no llego a acordarme, y luego terminan en el Parque Don Benito. Sí, sí.
0: Bajada.
1: Es bajada. Bueno, pues ahí tenemos que estar, porque desde luego hay que alzar la voz y seguir reivindicando que esto ya está llegando a unos límites insostenibles, tanto ya no solamente de gente joven que también, sino incluso personas mayores que se están viendo, ¿no?, en la calle, de todo tipo, cualquier persona. Se está dando los temas que ya las parejas ni siquiera se pueden separar. Porque tienen la casa común, normalmente, pues cuando llegaban a un acuerdo, te separabas, bueno, conseguías, pero es que ahora se está dando otro tipo de pensionistas, de personas de...
0: No sé si te acuerdas, una vez estuvimos en La Remuda, esto ya hace un par de años, que una familia nos comentaba, estuvimos hablando precisamente de temas de sociales, de temas de vivienda y tal.
1: Cuando la crisis anterior,
0: sí,
1: la de 2008.
0: Y una familia nos comentaba... justo la separación de la familia de su hijo. Decía que vivían en Fuerteventura, que se habían vuelto y que había ido su hijo a su casa y la mujer de su hijo a la casa de los padres de esa mujer. De manera que se vieron obligados a separar a la familia porque era imposible acoger a la familia en la casa. Este tipo de cosas son las que...
1: ¿Y te acuerdas de eso?
0: ¿No te acuerdas?
1: No me acuerdo yo de eso. Me acuerdo de con quién nos reunimos, que la conozco, se llama Rillita, que era la asociación de vecinos de allí, con las mujeres que nos reunimos, pero no me acuerdo de ese, de eso.
0: No me acuerdo de ese porque para mí fue
1: claro.
0: Impactante, ¿no? Fue impactante la vez en la que hablábamos incluso de que la gente que tiene, que vive en los bloques de Cruz de Piedra, de Ginamar y tal, la crisis esa que les impedía pagar el ascensor.
1: Sí, eso sí, eso sí.
0: Terminaban encerrados en su...
1: Exacto, y todavía es en algunos.
0: Y todavía es, claro, y esto vuelve.
1: Sí.
0: De nuevo, ¿no?
1: Exacto.
0: Cuando no los echan de esos espacios porque no pueden pagar el alquiler o porque, en fin.
1: Sí, bueno, de hecho, esta semana desahuciaban a una señora, creo que tiene 87 años, en fin. Casos como ese se siguen dando casos. Y luego, bueno, pues eso, ¿no?
0: Bueno, y para terminar con la agenda.
1: Y luego el domingo 21 tenemos un encuentro antiimperialista por el Estatuto de Neutralidad de Canarias. Y lo tenemos en el local sindical el domingo 21 de las 10 de la mañana a las 5 y media de la tarde, ¿no? Ahí se va a elaborar, bueno, distintas mesas donde, bueno, es una de las cuestiones que de la plataforma es el reconocimiento jurídico y político del Estatuto de Neutralidad de Canarias, la desmilitarización progresiva de nuestro territorio, sea la base naval, que ya llevamos mucho tiempo, la base naval que son está en el mismo centro de la ciudad y son kilómetros y kilómetros, o la isleta. El, no sé si se llama el parque de tiro de la isleta.
0: No, el parque de tiro.
1: El parque de tiro, ¿cómo se llama?
0: El campo de tiro.
1: El campo. El campo.
0: Pero no es solo un campo de tiro, es mucho más que el campo de tiro.
1: El campo de tiro de la isleta.
0: Toda después, la zona militar de la isleta.
1: Exacto, en Fuerteventura, lo mismo. Y en fin, una cuestión de militarización de Pájara y recuperación del campo de maniobras y tiro de Fuerteventura.
0: Claro, porque el campo de tiro de la isleta es un campo de tiro, digamos, de tiro de. Armas pequeñas, ¿no? De pequeños armamentos. Sin embargo, el campo de tiro de Pájara son una extensión de muchas hectáreas porque es un sitio donde hacen ejercicio tanto barcos como aviones, como, ¿sabes? Es un campo de tiro, digamos, no para disparar con rifles y con, sino para disparar aviones y este tipo de cosas. Por eso el campo de tiro, aviones, tanques, este tipo de pájaras en un espacio muchísimo mayor, ¿no?
1: Exacto, pues bueno, y entre otras cosas también hablamos del tema del famoso ahora que se aprobó del migratorio, del debate ese migratorio. Uh-huh. Y bueno.
0: De Europa.
1: De Europa. Uh-huh. De Europa, pero que afecta a nosotros,
0: sí,
1: a Canarias.
0: A todos, claro.
1: Sobre todo un reglamento ahora de retorno. Que las palabras juegan con las palabras porque no es un reglamento de retorno, es un reglamento de deportación. Pero bueno, siempre queda
0: sí, que incluso
1: con las palabras en más cara, que al final lo que es expulsar.
0: Expulsar, que incluso se puede expulsar a un país que no es el de procedencia.
1: Exacto.
0: De la persona.
1: Bueno,
0: o sea.
1: Y bueno, y entre otras cosas, y por último, pues bueno, la cooperación solidaria con África y los pueblos del sur. En definitiva, vamos a tener mesas de debate, ponencias, debate y demás. Para quien nos escuche y se quiera acercar el domingo, desde las 10 de la mañana a las 5 y media de la tarde. Tenemos ahí un enyesque a medio, no vamos a dejarlo sin comer. Un enyesque a medio para el jilorio. Y bueno, como ves, tenemos la semana completita. Y bueno, y antes de ya darle paso a Lorenza, decir que al margen de todo esto, los conflictos nuestros laborales siguen en paralelo, no nos hemos dejado atrás. Uh-huh. Ayer mismo estuve en la Plaza de San Juan por el personal del Ayuntamiento de Telde, que tienen unos conflictos. Hoy estuvieron los compañeros y compañeras de Seguridad Social en la puerta, aquí en la sede de Pérez del Toro, pero en todo el territorio. La sobrecarga, los incumplimientos de los acuerdos laborales. Las ambulancias el viernes vuelven otra vez a concentrarse en el Negrín. La televisión canaria sigue en ese de una forma prolongada, se han en conflicto en tanto en cuanto se apruebe la nueva ley audiovisual que entendemos y entienden que va enmascarado también la posible privatización. Por lo tanto, vamos, que después de incorporarme de 2 semanitas de vacaciones, pues yo creo que ya necesito vacaciones.
0: Tú no necesitas vacaciones porque estas cosas te dan vida. Estas
1: sí, también,
0: cosas te ayudan
1: también a, es verdad.
0: Te ayudan a
1: también
0: ir.
1: Es verdad.
0: Bueno, pues hablamos ahora con Lorenza, hacemos una pequeña pausa para conectar con ella y luego, si no da tiempo, pues hablamos algunas palabritas de Irán y la posible solución del conflicto. Esto desde luego es como aquello de irás y no volverás, ¿no? O sea, que es que... Y si nos da tiempo también, hablaremos de en qué quedó la visita del señor de blanco y rojo. O sea, ¿qué restos ves tú ahora mismo aquí de la visita del Papa? Que,
1: bueno, si da tiempo.
0: En principio yo por lo menos no... Es como si hubiera sido una especie de...
1: Es un quisca y después sigue todo igual.
0: Y todo seguimos en la misma situación.
1: No Así sé, es, en resumen.
0: Mucho llamamiento a cuestiones morales, pero al final no parece que realmente interpele a nadie, ¿no?
1: Así es.
0: Pues hacemos una pequeña pausa y llamamos a Lorenzo.

0: Pues seguimos aquí en la Hora Sindical de... Seguimos en la Hora Sindical de Comisiones Obreras, aunque nos hayan inducido al baile, ¿no? Estamos ahora con Lorenza... Esther.
1: Lorenza, bueno, Lorenza Machín Alarcón, ya voy a presentarla. Aparte de que es cofundadora de Comisiones Obreras en sus inicios, en su lucha de toda la vida, es una actriz activista LGTBIQ+, y escritora feminista española. Fue reconocida en el 2019 como Premio Simón de Beauvoir de la Red Feminista de Gran Canaria, Premio Meninas de la Delegación del Gobierno y Premio Arcoíris del colectivo Altijai. Esto es que me acabo de copiar aquí en el Wikipedia, Lorenza, cosa que no sabía. Buenas tardes.
2: Hola, buenas tardes. Buenas tardes.
1: Muchas gracias por estar aquí este ratito y por compartir con nosotros toda tu sabiduría.
0: Buenas tardes, hola, Lorenza.
2: Hola. Gracias a ustedes.
0: Te van a poner en el sindicato, te van a destripar tu vida, ¿no? Te van a poner una serie de imágenes de toda tu vida desde que eras prácticamente una chiquilla hasta ahora, ¿no? ¿Cómo se vive eso?
2: Yo me destripé yo misma porque en Navidad llevaba tiempo. Llevaba tiempo deseando hacer algo de teatro, pero también llevaba tiempo media malilla, media delicada. Y yo desde los 60 años estoy... Ese ruido es normal.
1: Sí, eso es que son las y media.
0: Y media en punto.
2: Y desde los 60 años que me metí en teatro... Pues empecé a escribir y escribo desde los 20, desde mis historias en Fuerteventura, desde mis denuncias de mi amor a Fuerteventura y lo que estaban haciendo con ella y están haciendo todavía. Pero escribir así cositas de historias de teatro y llevar la escena fue a partir de mis 60 años, cuando me metí en teatro y vi una vía una vía más para denunciar las historias que se cometía, para denunciar las agresiones a las mujeres y para denunciar todos los atropellos que se hace con los pueblos y para denunciar tantas cosas. Y esa es la vía que se me abrió y descubrí que me valía. Y yo llevaba ya tiempo, después que me vine a Canarias, a Gaete, llevaba un tiempito por mi delicada salud, pues sin hacer nada. Y una noche dándole vuelta a la cabeza, digo, yo quiero estar en escena de nuevo, yo quiero estar en escena, hacer algo. Y no me veía con fuerza para elaborar un nuevo monólogo y ensayarlo. Y traje de todas mis obras de teatro, porque todas están implícitas las agresiones a las mujeres, pues extraje todas una imagen de cada una de las obras de teatro y extraje un poco de monólogo de cada una de ellas. Y ahí se creó la historia de Entre Diosas, que es el título que le puse junto a un video que hice a... dándole el homenaje a Fuerteventura, a Gaete y a la gente que me ha acogido aquí y todo eso. Así que yo misma me destripé y me destripo cada vez que salgo a escena, porque yo no sé qué me pasa, pero me meto en el estómago, en la cabeza y en todos los órganos de las mujeres a las que salgo a escena y me siento como ella, y siento que soy ella, que se le está dando la oportunidad de denunciar y lo hago.
0: A los 60 años empezaste a escribir teatro.
2: O sea, teatro.
0: Cuando algunos piensan que ya no queda mucho que hacer, fue cuando tú empezaste y llevas ya Casi 20 años haciendo teatro.
2: Casi no, 20.
0: 20, justo.
2: Ya tengo 80. ¿Cómo te llamas, hijo?
0: Antonio soy.
2: Antonio, que no te conocía.
1: Antonio Pérez.
0: Es que...
2: No decía la voz conocida, pero...
0: Es que cuando se avejenta uno, la voz le va cambiando también.
2: No, que hasta estaba más joven, yo pensé que era un muchacho joven. No, Antonio, empecé a escribir monólogos y eso a partir del poemas de amor, que es porque fue a los 60 años cuando me enamoré realmente de una mujer y ahí se afloró todos mis sentimientos derivados hacia lo que sentía de amor. Pero yo desde los 20 años, desde Franco Vigo, ya estaba escribiendo y escribiendo. Pero con 60 años, con 58 cuando me separé, fue cuando me metí en teatro para no tomar pastillas para la depresión. Y ahí descubrí que el teatro pues me ayudó muchísimo en el sentido ese, y a la par me hizo descubrir que tenía una venita para interpretar, que no soy una gran actriz, pero sin haber tenido estudios ni nada, pues cuando salgo largo lo que siento y creo que eso es lo que llega a la gente.
0: Pero para no ser una gran actriz, has tenido hasta televisión, has hecho televisión, has hecho... Bueno, decía Esther antes que incluso estabas con De Abuela de Quevedo, ¿no?
1: Sí.
2: Y me llamaron hace poquito y le dije, si me vienen a buscar y me vuelven a traer, yo voy con ustedes. Y la realidad es que, de alguna manera, me gustó trabajar, hacer ese papelito de abuela de él, porque de alguna manera nosotros las personas mayores, de alguna manera, hay una parte de la sociedad joven que nosotros criticamos y no nos adentramos en realidad de las razones que lleva a mucha gente joven a ser como son y todo, que yo digo que también hemos tenido la culpa los mayores, porque cuando nosotros éramos jóvenes sufrimos tanto con Franco Vigo, sufrimos tanto con el sistema que había, sufrimos tanto con el machismo y el patriarcado, que estábamos como, y sobre todo las mujeres estábamos como estreñidas y obedecíamos, no era respeto, era un temor tremendo, un miedo que teníamos a todos. Y cuando murió Franco, y digamos, entre comillas, vino la democracia, dejamos como las puertas abiertas de par en par, y lo que a nosotros nos costó muchísimo, la juventud lo ha tenido en bandeja, y quizás eso haya sido que a lo mejor nos hemos equivocado en algo, en cómo guiarlos de alguna manera.
0: Pero...
2: Y por eso yo me gustó trabajar con Quevedo, porque tuve una experiencia tremenda, bonita, porque todos eran jóvenes, chicas y chicos jóvenes, todo era atenciones, cuando que yo había tenido un par de tropiezos por la calle con una chica y un chico, y sentí malas palabras y todo hacia la persona mayor, sin embargo, toda esta gente son mismas personas. Y como yo le dije a Quevedo, a tu manera, que me puede gustar más la música de él o no me puede gustar, pero el fondo de su letra, el fondo de su trabajar está implícito de una manera o de otra, la defensa de la tierra. Entonces ya para mí me merecen mis respetos.
0: Hombre, a veces hablamos sin saber, es verdad, y nosotros también chocamos con la incomprensión de nuestros mayores. Igual es verdad que al hablar sin saber, al no acercarnos, no, igual por eso no tenemos ese contacto que deberíamos tener con las nuevas generaciones. No tanto solo por nuestra responsabilidad, sino por una responsabilidad mutua, ¿no? Ni nosotros nos acercamos ni ellos. al final se crea una barrera que deberíamos intentar evitar, me parece, ¿no? No sé.
2: Mira, hay algo, y eso va de un recuerdo de atrás, de una mirada hacia atrás, cuando se legalizó las comisiones obreras, y ya que estamos hablando de la primera fiesta que se hizo en Fuerteventura, para hablar un poco de la juventud y de las personas mayores. Cuando se celebró en el campo de lucha el primer encuentro de las comisiones obreras, el primer día el primero de mayo, vino de todas partes gente. ¿Y quién te dice a ti que dentro de las rondallas y todas las fiestas que hicimos, pues había un bidón lleno de tejines, otro con gofio amasado? Lo celebramos muy bien y todo el mundo alegre. Y quien cantó, aparte de las rondallas, fue una chiquita con 16 años y otra chiquita con 17. Uh-huh. Jovencita, sí. Pero con conciencia, porque habían vivido lo que habíamos tenido antes. Pero es que cuando me dijeron que yo hablase, fui y hablé, porque me dijeron, ya han hablado dos hombres en representación de los trabajadores. Es hora que hable una mujer en representación de nosotras las mujeres. Digo, pues vale, cogí el micrófono. Pues al día siguiente, y yo era joven, porque ya tuve en el año 77, me fui por la calle y una viejita de cerca de 90 años se acercó a mí y me dijo, gracias Lorenza. Y yo le dije, ¿por qué, Lucita? Dice, porque desde mi casa te escuché, desde la ventana de mi casa te escuché ayer y saliste en defensa de nosotras las mujeres. Voy a que allí había tres generaciones o cuatro, porque la chiquita era de 16 años. Yo ya tenía mis 30 y pico años y la viejita tenía cerca de 80, 80 y pico. Y las tres generaciones habían vivido y estaban viviendo lo que había sido el sistema, lo que era el patriarcado, lo que era el machismo. Y la gente de izquierda, todas hemos salido a la calle a defender nuestro lugar en el mundo, pero también mucha gente tiene que darse cuenta. Hay mucha gente que dice, con Franco vivíamos mejor. Tendrían que leer la historia, pero no los libros que saca las oficiales, sino la historia que escribimos nosotros, la gente del pueblo.
0: Esa es una cosa que a mí me parece que hemos hecho mal, que no le hemos contado nuestros hijos y a nuestros nietos, porque la juventud son nuestros hijos, nuestros nietos, los compañeros, en definitiva, son gente que conocemos. No le hemos contado cómo se vivía en los tiempos de Franco. O sea, yo creo que eso, en eso sí que hemos fallado, porque desde luego quien diga que con Franco se vivía mejor es que no, o era un rico o tiene un desconocimiento absoluto de la situación, ¿no?
2: Exactamente, al igual que a mí.

0: tanta gente en paro. Luego hay trabajadoras partiéndose el lomo en los hoteles, cobrando 3 perras, haciéndolas trabajar y nadie se mueve. Nadie se mueve.
1: Sí. Eso es verdad, Lorenza. Y yo lo estaba comentando el otro día, hablando de eso que estás diciendo tú, que estamos en un país laico, sin embargo, es verdad que tenemos una trayectoria y una herencia católica fuertemente arraigada, no practicante, por cierto, pero bueno, que ahí está. Y luego, como prácticamente el discurso de, en este caso, el discurso del Papa, y aprovechamos que íbamos a hablar un poco de él, se centró en las migraciones, pero no se habló de la violencia machista que sufren las mujeres, no se habló de la pederastia, no se habló de tantas cosas, ¿no?
0: Y se habló del derecho LGTBI.
1: Tampoco, efectivamente.
0: Eso, no se habló de muchas cosas y sobre todo no se habló de la inmigración en su país.
1: Exacto.
2: Sí, sí, la necesidad que tienes de cambiarte de sitio para poder sobrevivir, desde luego.
0: Exactamente.
2: Y tampoco se habló de que la iglesia es una de las grandes caseras del Estado español, que además está desahuciando
1: a personas.
2: En fin, la verdad es que yo creo de todas formas que esto tuvo más de novelería que de sí, otra cosa, sí. ¿No? Lo que a mí sí me da coraje es que las administraciones supuestamente aconfesionales, bueno, se hayan puesto a disposición absoluta del Papa y no se pongan a la misma. A mí me da coraje que 4,5 millones de euros se hayan sacado de las arcas de la Comunidad Canaria cuando tenemos estos problemas de vivienda. Y no hay manera de que se pongan 4,5 millones de euros para que se construyan viviendas, por ejemplo, ¿no?
0: Exactamente, ¿no? El trabajo, a mí me da coraje que, si sigue la gente de fuera, por 3 perras, claro, no le queda más narices, si le dan 3 perras, le dan 3 perras, pero como se están enriqueciendo todo el montón de gente, pagando 3 duros a la mano barata, y son tantas cosas, y bueno.
2: Pues sí. Bueno, pero
0: y te hablo también de lo mismo que te hablo de cómo se gasta un dineral en una cosa, cómo se invierte un montón de millones en lo de los toros, cómo se invierte un montón de millones en el fútbol, cómo se, ¿sabes?
1: Sí.
0: Un montón de eso, montones de historias.
1: Está claro.
0: Cuando que en realidad lo primero que debiera de un gobierno es de atender al pueblo, a su gente, que tengan vivienda, que tenga sanidad pública, que tenga educación pública y laica, que tenga, y que cada uno, si tiene dinero y quiere pagar un peso privado, que lo pague, pero que la educación, que no se invierta en gente que tiene millones.
1: Sí, ahora mismo tenemos, Lorenza, después de tanto tiempo, a toda la comunidad educativa de 0 a 3 años o en todas las comunidades que por fin han salido a la calle, también la escuela pública, como bien dices tú, muchas cosas, la sanidad, la educación, al final es el modelo, ¿no? Mira, con el tema de la volviendo a la exposición tuya, de toda tu... No te preocupes. Aquí nosotros llevamos desde 2011 y esperamos estar unos cuantitos años más. O sea que tú sabes que esta es tu casa y en cualquier momento podemos charlar contigo. De hecho, hace poco que estuvimos hablando, ¿cuándo fue? Con el tema de la OTAN. ¿Te acuerdas que hicimos un maratón? Bueno, pues lo digo porque también una de las cuestiones que dices tú de sacar el papel de la mujer, también interpretaste a Mercedes Pinto, que yo creo que también es esa gran desconocida, ¿no? Porque fue una gran mujer canaria, escritora, que también fue víctima de violencia y que tú la interpretaste en una serie en la televisión canaria.
0: Sí, en Historias de Canarias. Y pero también la hice monólogo.
1: Y la hiciste en una obra de teatro que la hiciste en el sindicato.
0: Me busqué todo.

0: los libros de ella y me empapé de ella y después hice mi propio monólogo sobre Mercedes Pinto, porque esa mujer tuvo varios, tuvo en el año 23 del siglo pasado atreverse en la Universidad de Madrid a hablar, nada más que había un hombre, a hablar sobre el divorcio como medida de higiene.
1: Exacto.
0: Porque el marido a cara por fuera era una gran persona, muy galante, y en la casa una vez que cerraba la puerta la maltrataba.
1: Sí.
0: Y eso no se sabía, pero tampoco cuando fue ella a un abogado famoso para que la defendiera y le pudieran conceder el divorcio, dice, tienes que venir con que te haya disparado un tiro y escapes del tiro para poderte dar a tus hijos, porque si no se los queda él. Eso es muy duro,
1: sí.
0: Es muy duro. Y si a Mercedes Pinto, he hecho la otra obra que a mí me gusta mucho representar. La primera vez que la hice todavía yo no tenía problema de los huesos y fue en un momento, la primera vez que la interpreté.
1: Te la voy a adivinar.
0: La puta en el manicomio.
1: De Darío Fo.
0: Sí.
1: Que también la interpretaste en El Sindicato.
0: Sí, la mañana le damos un repaso a toda sí. esa. Y me vi tirada en el suelo porque me estaban dando paliza, me estaba dando una paliza a unos cuantos hombres y me vi como que era esa mujer, que era esa prostituta que estaba maltratada desde que nació y hay muchas más, pues la señora que encontraron en la playa Blanca en Fuerteventura, en Puerto Cabra, que hacía 3 meses que había venido en una patera y escapó de que la mar no se la tragara, pudo atravesar la tierra de ella hasta aquí, y cuando llega a Fuerteventura creyendo que ella había encontrado el paraíso, la matan, la destrozan la cara para que no se conociera. Y lo peor es que después estaban ahí debatiendo si se apuntaba en el libro de la emigrante o de la violencia de género.
1: Qué fuerte.
0: O la de una, es muy fuerte, con unas simples palabras ya trataban a esa pobre mujer, que a saber si dejó a los hijos allá buscando. Y luego lo peor de todo es que casi la mayoría de las personas que vienen huyendo de las pobrezas, pero ¿quién ha producido todas esas pobrezas? Porque el coche nuestro, el mismo coche nuestro, el 90% es material de esos países,
1: sí,
0: de riquezas de
1: y
0: ellos.
1: Los móviles.
0: Exactamente. Cualquier cosa que nosotros tengamos aquí, la mayoría, el 90% y tantos%, son productos que vienen de allá, extraídos de allá, que son riquezas de ellos.
2: Mira cómo, intentando hablar de ti, resulta que tu sensibilidad impide hablar de ti, empiezas a hablar de los problemas, de los temas, bueno, que también es hablar de ti de alguna forma. A lo largo de estos al menos 60 años de activismo, son los digamos recuerdos así más importantes para ti de estos 60 años de vida activa, que son años, ¿eh?
0: Yo tengo que decir algo. El otro día cuando salió, el primer día que salió el vídeo de Quevedo, que lo estaba en Instagram, pero yo no tenía Instagram, y entonces una emisora de Fuerteventura, emisora Fuerteventura 9.9 o algo así, o 99.9, algo así se llama, puso, para presentar el vídeo, puso, esta vez participa Lorenza Machín con Quevedo, y después a continuación dice, Quevedo normalmente saca de todas sus historias algo de las islas, de su canariedad. Y esta vez ha sacado a Lorenza Machín, una persona emblemática en el campo de la cultura canaria.
1: Mira.
0: Yo sinceramente...
1: Vaya pedazo de piropo.
0: Sinceramente, normalmente yo digo que no es presunción cuando yo hablo de las historias, porque no presumo, pero me llega al alma cuando a mis 80 años tú lees eso y dices, bueno, pues se conoce que esos granitos de arena que yo he aportado año tras año a varios frentes de al tema de la solidaridad, de la paz, del trabajo, de todo, de la mujer, de la LGTBI, todos son granitos de arena que yo intento aportar. Y si esos granitos de arena llegan, o esas semillitas llegan a tierra fértil y retoñan, algo bueno he hecho.
1: Segura.
0: Entonces, para mí, el leer eso para mí fue como un regocijo tan grande. Que me hayan metido en el campo de la como algo emblemático de la cultura canaria y de las raíces canarias, se trata de que me tratan como una canaria que defiende su tierra y que un poquito aporta algo o ha aportado algo. Entonces, Antonio, que me preguntaste antes, mi rey.
2: No, eso que a lo largo de tu vida, que era lo que más recordabas, pero has hecho un resumen perfecto, ¿no? O sea, que se te haya reconocido como una persona emblemática en el campo de la cultura.
0: Lo que tengo de las comisiones obreras, el día más memorable es ese. El otro día que tengo muy muy recordado fue cuando Tejero, que yo iba a limpiar al FP y yo tenía las llaves de las comisiones obreras, y cuando me lo dijo un muchacho que entraba a estudiar, me dijo, ¿sabes que Tejero hay un golpe de estado? Y saben lo que hice, correr para casa. Llegué más tarde al trabajo, pero corrí para casa y cogí la ficha de todos los trabajadores. De mi casa no toqué nada, ni un cuadro que tenía del Che, ni un cuadro que tenía de la pasionaria, ni los libros que tenía de Carlos Marx, nada. De eso yo no toqué nada, porque yo sabía que si llegaban a término todo, iban a acabar con nosotros, vieran cosas o no vieran nada en casa. Pero las claro. fichas de los trabajadores, sí, porque me acordé que cuando el golpe de Franco mataron a muchos muchachos y muchachas, muchos señores y señoras, que solamente por ser sindicalistas, haberse apuntado a las comisiones obreras. Entonces digo, si yo puedo, aquí a estos trabajadores, a esta gente que se han apuntado, que tenemos nosotros, no les va a pasar nada porque nadie va a saber que son afiliados. Y los escondí en un sitio que estuvieron meses escondidos hasta que la cosa se quedó más tranquila. Eso tengo por parte de las comisiones. Por parte de las mujeres, hubo muchos encuentros de mujeres a partir de esa fecha, el 8 de marzo, pero el encuentro de mujeres lo hicimos delante de la Universidad Popular con un hornito pequeñito y habíamos 7 mujeres.
1: ¿En Fuerteventura?
0: En Fuerteventura, en Puerto Cabra. Y después, a partir del año siguiente, ya salió una mujer también progresista en los servicios sociales del Cabildo, y ya cubrieron todos los gastos y ya hacíamos los encuentros de mujeres en cada municipio un año. Esos fueron muy buenos. Otro día muy, muy importante para mí fue cuando a nivel de Canarias hubo un paro, hubo una huelga general de Canarias para que los centros sanitarios privatizar los servicios de centro sanitario, de los centros sanitarios, la lavandería, los mecánicos, los fontaneros, las planchadoras, todo eso. E hicimos tamaño huelga, que hicimos 24 horas de huelga todo el día y toda la noche en el salón de actos, en eso, y por la noche cuando yo llamé aquí a las comisiones obreras a Gran Canaria, me dijeron que la isla donde más paro hubo fue en Fuerteventura. Eso, y eso fue el trabajo de nosotros allí.
2: Bueno,
0: eso también.
2: Están escuchando a... perdona que te corte, Lorenza, pero es que se nos acabó el tiempo. Que voy a invitar a la gente que te está escuchando, viendo que lo interesante que es la conversación, a que estén mañana en el Salón Sindical a las 6 de la tarde y sigan compartiendo
0: a las 6:30.
2: 6:30 de la tarde y sigan compartiendo contigo este relato, esta vida tan intensa que has tenido y que sigues teniendo, o sea, que a esta edad sigues teniendo. Gracias por estar con nosotros y mañana nos vemos.
1: Nos vemos mañana, Lorenza.
0: Disculpen.
1: ¿Qué disculpe, muchacha?
2: Al contrario, es que se nos va el tiempo en nada.
1: Nos tenemos que ceñir al horario aquí de la radio, si no podíamos seguir contigo.
0: Un abrazo.
1: Venga, un beso
2: grande.
1: Mañana nos vemos.
0: Muchas gracias.
1: Pues nada, ya no tenemos tiempo y nos escuchamos la semana próxima. Es festivo San Juan, festivo Las Palmas, pues nos veremos la siguiente.

0: Son las 4 de la tarde.
1: Temperatura 23 grados. Humedad 58%.
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0: Son las 4 de la tarde y 31 minutos.
1: Temperatura 23 grados. Humedad 58%.
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0: Son las 5 de la tarde.
1: Temperatura 23 grados. Humedad 59%.

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0: Muy buenas tardes, bienvenidas y bienvenidos a Reescribiendo Vida, el espacio donde compartimos historias de vida que inspiran, que a veces resuenan y duelen, pero que también nos sanan, impulsan y alientan en nuestros desafíos cotidianos y en la construcción de nuevas realidades. Gracias por acompañarnos en esta emisión por Radio Guiniguada. Bueno, en el programa de hoy tenemos un invitado muy especial, lo que antes de iniciarlo y de presentarlo, bueno, voy a mandar un abrazo y toda mi fuerza pues a ese pueblo venezolano que está viviendo pues momentos tan difíciles, ¿no?, después de lo que ha ocurrido. Así que un abrazo de solidaridad y toda mi fuerza. Hoy también es el cumpleaños de mi hija, así que si me está escuchando, también quiero desearte feliz 11 cumpleaños, princesa. Bueno, y finalmente vamos a empezar ya a presentar a nuestro invitado porque si no, no nos va a dar tiempo. Hoy nos acompaña un escritor y una persona maravillosa, alguien que ya nos iba a acompañar en marzo, pero por una lesión que ahora nos contará un poquito, desgraciadamente no pudo acompañarnos, Tomás Monsalve Díaz. Él nació en Las Palmas de Gran Canaria, su formación comenzó estudiando medicina, carrera que estudió hasta tercer curso, donde decidió cambiar el rumbo de su vida para formar parte de una recién creada compañía canaria de teatro. Un proyecto en el que estuvo colaborando durante 12 años, desde 1982 hasta 1994. Y en ese tiempo también colaboró en algunos proyectos audiovisuales, talleres literarios, cursos de guiones. Entre 1997 y 1999, junto a dos dibujantes, crearon una viñeta diaria en el periódico La Provincia, diario de Las Palmas, para comentar la actualidad política y deportiva. Y en el año 1989 entró a trabajar en el Servicio Canario de Salud hasta que se jubiló en el año 2023. En el 2003 publicó en la editorial Puente Palo el libro de relatos Historias Clínicas y en el año 2020, con la novela Cuando los espíritus llenaban los espejos, obtuvo el premio Ciudad de Las Palmas para novelas de autoedición, novela que se publicó con la editorial Letrame. En el año 2024 terminó de escribir su novela, El crimen del cigarro. Así que bienvenido y muchísimas gracias por acompañarnos esta tarde, Tomás.
1: Buenas tardes, Teresa.
0: Un placer tenerte aquí después de ese incidente que ya en marzo nos impidió poder compartir este momentito, ¿no?
1: Sí, la verdad es que fue un accidente que, como todos los accidentes, siempre es imprevisto. Pero bueno, ya estoy saliendo de ese mal paso, porque fue un mal paso, fue un tropiezo. Fue un tropiezo que me rompió la cabeza del húmero en tres y tuve que operarme y ahora estoy ya afortunadamente en la fase de rehabilitación, empezando a mover el brazo de nuevo y a recuperar la movilidad.
0: Madre mía, casi nada, ¿no? Algo imprevisto que finalmente nos cambia nuestra vida, ¿no? Nuestro día a día y tenemos que replantearnos todo, posponerlo todo para estar ahí. Bueno, pues me alegro que ya estés recuperado y sobre todo que puedas estar aquí con nosotros, acompañarnos esta tarde. Tenemos tres obras de las que hablar y de un recorrido, ¿no? De un recorrido y una trayectoria pues también muy rica que compartirnos con nosotros. Pero dime primero, ¿qué fue lo que te motivó a convertirte en escritor?
1: Pues mi visión del mundo no coincidía con la de casi nadie. Y como yo soy una persona que tiene facilidad para expresarme a través de la escritura, pues decidí plasmar en un libro de relatos, que fue lo primero que escribí, relatos cortos, porque en aquella época yo estaba muy, muy ilusionado por intentar meterme en el mundo del cine y de los guiones. Y entonces dije, bueno, voy a tomar el relato corto como marco de expresión, y así fue como nació Historias Clínicas. Son relatos de humor negro, muy sarcásticos, donde hago una visión muy personal de lo que es la sanidad, sobre todo la pública, que desde mi punto de vista ha empezado a deshumanizarse. Cuando empecé a escribir ya lo intuía, y hoy pues 20 y pico años después pues lo he confirmado.
0: Sí, y lo que tenemos que ver a día de hoy y cómo ha ido cada vez a más deshumanización. Pues qué potente esto que compartes, ¿no? Que al no compartir esa visión con el mundo, esta fue tu manera de expresar y darte a conocer, y el poder que tus obras entrañan, ¿no? Y ese potencial también que hay en ti. ¿Cómo ha evolucionado tu forma de escribir desde Historias Clínicas hasta tu última obra? Porque es asombroso, Tomás. Entonces, cuéntanos un poquito.
1: Bueno, yo no soy el más indicado para hablar de mi evolución, porque están ahí los lectores para decirlo, pero me pongo desde fuera a verlo y sí, evidentemente, En historias clínicas, mi forma de escribir era una forma muy directa, frases muy cortas, muy descriptivas, poco estudio de la psicología del personaje, más bien era definir a los personajes a través de la acción y la esencia del cuento era una trama corta, impactante y un final sorprendente. Y eso con un léxico muy, muy justo, muy, la frase es muy corta, no me extiendo en descripciones ni en desarrollar íntimamente a los personajes de mis cuentos, ¿no? Yo los muestro por sus acciones, esa era la idea de historias clínicas. En el segundo, cuando los espíritus llenaban los espejos, ya pretendo hacer una novela más intimista. Y es una novela, en principio yo la concebí como una novela histórica, porque abarca la historia de una parte de Gran Canaria, de una finca concreta que desde que le llegaron los castellanos hicieron un ingenio de azúcar, luego evolucionó, la compraron unos ingleses, la convirtieron en una finca de plataneras y por último pues se abandona, ¿no? Pues todas las familias que fueron habitando en esa finca son las que yo voy describiendo y me voy centrando en personajes muy concretos e intento con ellos hacerles una descripción muy humana y muy íntima de cómo se enfrenta una persona con una sensibilidad como es en La Santiguadora, en la novela de los espíritus, a la brutalidad y a la guerra y a la incomprensión de su sociedad. Y por último, en El crimen del cigarrón, que tuve la suerte de que me la premiaran también.
0: También.
1: O sea, he tenido la suerte de publicar dos novelas y las dos han sido premiadas, pero bueno.
0: Más que suerte, ha sido tu trabajo, ¿no? Y es verdad que a veces nuestro trabajo y aquello que aportamos no tiene el valor, ¿no? No tiene ese reconocimiento, pero tú sabes que sí corresponde, que sí le toca. O sea, que es tu trabajo.
1: Pues en El crimen del cigarrón me propuse hacer una novela desde el punto de vista de una persona que ha tenido la capacidad de curar a todo el mundo, era el médico más famoso de su época, el médico de los casos imposibles, y que se enfrenta a que a la persona que él más quiere, que es su esposa, ni se da cuenta de que está enferma, y mucho peor, se muere a su lado sin que él se entere. Ese dolor es lo que trato de ir narrando en la novela. ¿Y cómo superas el dolor? ¿Y cómo puedes salir de él? O sea, en la novela, a diferencia de las otras dos, es un sentimiento el protagonista de la historia. Ya no son ni situaciones, ya no son personajes. Es un sentimiento el que trato de poner en primer lugar, el dolor. Y a partir del dolor, cómo superarlo y cómo enfrentarte a él, pues desarrollo toda una trama.
0: Pero fíjense qué poderoso, ¿no?, lo que trae de fondo. Hablamos de sensibilidad, que es tan importante en una sociedad cada día más deshumanizada. Hablamos de dolor, de superarlo, ¿no?, de transformarlo. O sea, imagínense qué belleza de obra, ¿no?, para leer, un auténtico regalo. Antes de seguir preguntándote cosas, porque son tantas las preguntas que quiero formularte, yo creo que necesitaríamos un programa para hablar de cada una de tus obras, que son tres, ¿vale? Y de ti y de tu trayectoria. Vamos a acompañar ahora. Él ha seleccionado unos temas con los que nos va a leer un poco. Cuéntanos cómo.
1: Primero te quiero contar una cosa.
0: Vale.
1: El personaje es un melómano.
0: Ajá.
1: Fernando es un melómano. Y se refugia en la música como escape del dolor y del sentimiento de abandono que él tiene con respecto a todo. Y yo me pregunté mientras estaba escribiendo, ¿cómo le hago llegar yo al lector lo que siente mi personaje cuando está escuchando el Claro de Debussy o el Carnaval de los Animales o una canción de Edith Piaf? Porque aquí la música en esta novela, en El crimen del cigarrón, es protagonista, porque es el escape que tiene el personaje para un poco liberarse de las sensaciones de angustia que le rodean. Y entonces se me ocurrió en que podía incluir en la novela un código QR donde el lector escucha lo que el personaje ha estado escuchando.
0: Qué poderoso mensaje y también invitación nos está haciendo hoy Tomás para darnos cuenta como también a través de la música. Entonces vamos a escuchar ese primer tema y vamos a escuchar de fondo qué nos va a leer Tomás.

Hasta entonces, Fernando había postergado todo compromiso, esperando que el tiempo calmara el dolor. Pero al elegir la fotografía decidió actuar y romper el aislamiento, no por él ni por Ventura, sino por la promesa hecha a su esposa 2 semanas atrás. «Publicaré las memorias», susurró, deslizando el pulgar sobre el rostro de la fotografía. Al bajar la mirada hacia la caja de metal que tenía en el regazo, la superficie brillante y ligeramente abollada le devolvió un reflejo distorsionado de su cara. En ese instante, creyó ver la sonrisa de Teresa y él le guiñó un ojo, como solía hacer cuando compartían un secreto. La música lo empujó a levantarse de la butaca y la invitó a bailar.

0: Qué maravilla, ¿no? Bueno, yo creo que evidentemente esa música seleccionada con esa estrofa transmite muchísimo, ¿no?
1: Es la idea, él está en esa estrofa seleccionando fotografías porque le prometió a su esposa de que iba a publicar sus memorias y el editor le pidió fotos. Y buscando fotos, pues encontró.
0: Madre mía, yo estoy disfrutando muchísimo. El programa se nos va a hacer súper corto, pero no quiero dejarme, voy a intentar que podamos tocar un poquito de todo para que los oyentes se den cuenta del potencial de tus tres obras. Y empezamos por Historias Clínicas, ¿no? Que es una obra que explora la vida cotidiana de los hospitales a través de relatos, combina ironía, humor, sarcasmo, y estos relatos no solo ofrecen una perspectiva diferente sobre la vida en el ámbito médico, sino que también invitan a los lectores a reflexionar sobre esa atención médica y la experiencia del paciente. Pero actualmente esta obra no se puede encontrar en librerías, Tomás.
1: No, esta obra, y la voy a retirar de Amazon. Uh-huh. Está en Amazon, pero la voy a retirar. ¿Por qué?
0: Corran, oyentes, a comprarla antes que la retire.
1: Porque hay dos ediciones ya y quiero ahora añadir lo que en principio yo quería, que se titulara Historias Clínicas, Cuentos Cínicos. Uh-huh. Era el título original. Pero la editorial en aquel momento vio más apropiado que fuera Historias Clínicas y centrar solo un tema. Ahora yo ya me encuentro con la propia capacidad para decidir lo que quiero publicar. Y tengo ahí varios relatos de amor, de situaciones que tienen que ver con injusticia, que quiero añadir y buscar la forma de publicar Historias Clínicas, Cuentos Cínicos.
0: O sea, que vas a hacer una obra actualizada, que va a ser un regalo, porque además va a tener ese plus. Estupendo. Pues ya sabes que desde que lo tengas, estás súper invitado a compartirlo con todos los oyentes, y para que yo también me entere, por supuesto, porque yo estoy loca también por tener esa obra, ¿no? Me parece un bonito trabajo, y más después de tu recorrido personal, porque yo creo que escribir es generoso, porque estamos dándole, ¿no?, de alguna manera a los lectores no solamente nuestro conocimiento, nuestro crecimiento a nivel personal y nuestras experiencias, sino también ese recorrido como tú hablabas, ¿no?, de cómo a través de tus diferentes obras te has ido cultivando, has ido mejorando, te has ido perfeccionando, etcétera.
1: Yo quería decirte una cosa, que para mí hoy leer, todo aquel que se acerca a una obra literaria, es un acto de rebeldía, en el sentido de que escapas de lo que la atención de los medios pretenden enfocarnos. Hoy no vivimos en una época donde la guerra sea el principal enemigo, que también lo es, sino que el principal enemigo que tenemos cada ser humano con respecto a lo que nos rodea es la atención. Nos tienen secuestrados emocionalmente y nos tienen secuestrados vitalmente.
0: Totalmente.
1: Los algoritmos rigen lo que vemos en YouTube, las cadenas eligen las series que vemos en la televisión.
0: Sí.
1: Y los noticiarios eligen las noticias que tenemos que escuchar.
0: Sí.
1: Entonces leer ahí es un acto ya de rebeldía casi.
0: Sí, un acto de rebeldía y de libertad.
1: Sí.
0: Para elegir quiénes queremos ser, qué queremos saber, ¿no? Y la vida que de alguna manera queremos crear. O sea que este además es un mensaje muy poderoso de Tomás y vamos, que tenemos que grabarnos a fuego, porque verdaderamente leer es un regalo para todas las áreas de nuestra vida y aporta muchísimo. Tú eres un apasionado, además, Tomás, de la lectura y de la escritura. Transmites esa pasión y ese amor, ¿no? En eso coincidimos muchísimo. Recuerdo cuando estábamos preparando la entrevista para marzo, pues tuvimos ahí una conversación, porque eso se siente, ¿no? Y eso se transmite, y eso es auténticamente un poder, ¿no? De un, ¿cómo digo yo? Es como un anclaje a la vida, a las ganas de vivir y a ese insaciable deseo de conocimiento, de escribir. Cuéntame.
1: Pues escribir consiste en que el mundo en que estás viendo llega un momento en que te das cuenta de que puede que no sea así como tú lo estás viendo.
0: Uh-huh.
1: Puede que tengas que ponerte desde otro punto de vista. Puede que sea que tengas que colocarte fuera de ti
0: para poder verlo.
1: Quitarte todos tus condicionamientos, quitarte todas tus ideologías, quitarte toda tu máscara y ser capaz de empezar a ver la realidad de una forma mucho más neutra. En ese sentido, es para mí cuando empiezo a escribir, cuando soy capaz de, cuando veo a mi personaje ya no como lo vería yo, sino cómo se ve él desde dentro.
0: Pues sí, y eso también es algo verdaderamente apasionante.
1: Yo recuerdo que cuando estaba escribiendo la novela del crimen del cigarrón, cada escena de la novela, en parte tiene que tener un sentimiento y una emoción que tú hayas vivido. De ahí nace cada escena. Y luego viene tus recuerdos desde niño, tus recuerdos vividos de adolescente y de adulto, para poder crear el ambiente que necesita cada escena. Hay una que a mí me gustó mucho cuando la escribí, que es el velatorio de la mujer de Fernando, porque me permitió establecer metáforas, que a mí me gusta mucho escribir con metáforas muchas veces. No te ves posibilitado, ¿no? Pero cuando describo que Fernando se veía como un pájaro enjaulado, es la sensación que tiene un hombre cuando su dolor, su pena, está ahí a la muestra de todo.
0: Y nadie lo ve.
1: Exacto.
0: Sí, llega cuando lees, ¿no? Y te das cuenta lo que tú intentabas transmitir y lo sientes, ves ese poder liberador, ¿no? Y representativo, porque es verdad que además esta sociedad silencia todo eso. Y si no lo silencia, lo minimiza o pasa como de puntilla. Todo el mundo vira la cara hacia
1: otro lado. O tómate una pastilla que se te pasa.
0: Sí, exacto. Todo lo eliminamos a través de cuando no nos damos cuenta de que no es así, de que hay que quitarse todas esas corazas, todas esas capas de las que tú hablabas para ser capaz de mirar desde otra realidad, ¿no? ¿Y qué falta nos hace eso en la sociedad, Tomás?
1: Sí, el ponerte en el punto de vista del otro, eso sería...
0: Hablamos de empatía constantemente, pero en realidad las personas no empatizan. Es un tema del que podríamos estar hablando muchísimo, porque de verdad que yo digo que las tres obras son tres obras maravillosas, muy poderosas, con mucho potencial, de las que podríamos tener un programa para cada una de ellas, porque hay muchísimo de lo que comentar y de lo que leer, de verdad, que son apasionantes. Voy a intentar, de las otras obras, pues también preguntarte un poquito, para que después tú también libremente nos compartas, sobre cuando los espíritus llenaban los espejos. ¿Cuándo nació realmente la idea de esta novela en tu vida, Tomás? ¿Recuerda? ¿Tiene algún punto concreto en tu vida?
1: Sí, fue... yo estaba buscando un tema para una novela y fue mi mujer que me contó la anécdota de una abuela suya, que era santiguadora, y me contó una anécdota que cuento en la novela, que es la de las plataneras, cuando entran a sacar los plátanos por la noche, que necesitaban el servicio, o sea, la necesidad de una santiguadora que los protegiera para poder entrar por la noche
0: allí
1: a sacar los plátanos y que no les acompañara ningún mal espíritu, ni ninguno se les impidiera trabajar y terminar la jornada sin accidentes, ¿no? Pues a partir de ese relato fue por...
0: Se me despertó el interés,
1: exactamente.
0: Sí.
1: Y empecé, pues, también a estudiar mucho lo que fue el mundo de la corriente espírita de Allan Kardec. Estudié lo que era el espiritismo en Europa, lo que había sido, lo que significó. Luego también estudié lo que significaba la religión de los espíritus para los pueblos americanos, con la santería y todo esto.
0: Es que hay un poderoso trabajo de investigación detrás, ¿no? De todo el siglo XIX, de... es que tradiciones, creencias populares, o sea, hay ahí un...
1: Hubo un trabajo de investigación de casi un año.
0: Esa curiosidad fue muy potente porque le diste muchísima vida, ¿eh?
1: Y luego quise mezclar los tres mundos. Cómo se veían los espíritus en Londres, que era la sociedad espírita.
0: En Inglaterra. Cuba y Gran Canaria.
1: Y cómo se veían los espíritus en Cuba y cómo se veían en Gran Canaria.
0: Sí.
1: Y sobre todo yo cuando me planteé el personaje de la santiguadora en esta novela de los espíritus, quería hacerle un homenaje a las santiguadoras porque me di cuenta de que nunca se las había tratado con el respeto, el rigor y la importancia que tenían. O sea, mientras en Europa hablaban de espíritus, aquí a las santiguadoras se las denostaba en cierto modo. Y estábamos hablando de lo mismo, estábamos hablando de médiums, que en Europa tenían su nombre, Allan Kardec hizo una clasificación de los distintos tipos de médium, y aquí en Canarias se las encuadraba en la parte de no valorado.
0: Sí, cuando de alguna manera, como digo, qué importante es el respeto y qué importante es darnos cuenta que todo lo que aportamos a la sociedad, a quienes somos, contribuye y somos importantes, y hay que respetar porque que no coincidamos, ¿no?, con algunas pues actividades de otras personas no quieren decir que no aporten, que no sean especialmente importantes para otras personas u otros colectivos.
1: A la conclusión que yo llegué cuando estudié lo que eran las antiguadoras, porque todos los libros que he publicado las tratan como desde la etnografía, yo lo digo siempre, son como mariposas clavadas en la pared de un entomólogo. No se las estudia en el medio en que estuvieron desarrollándose. Tengan en cuenta que en Gran Canaria eran ellas las que llevaban el peso de la salud de la población.
0: Exactamente.
1: Eso vino heredado desde la población aborigen, que en la cultura aborigen eran las mujeres las que transmitían todo la cultura eso. De la sanación y de curar las heridas de todo el pueblo.
0: De todo, sí.
1: Esa cultura no murió, se fundió con la cultura que trajeron las mujeres que vinieron luego a poblar las islas. Hubo un sincretismo muy poderoso y la Iglesia, consciente de que estas mujeres eran necesarias, le dieron un marco para no acabar con ellas ni exponerlas a la Inquisición. Entonces, todo el tema del rezado, todo el tema de envolverlas en las oraciones y tal, es como un velo para ocultar lo que realmente hay detrás,
0: sí,
1: que es un médium con una capacidad que está desarrollando una función.
0: Y muy poderosa.
1: Muy poderosa,
0: sí. Y muy poderosa. Lo que pasa es que no hay mayor problema que cuando no queremos ver, ¿no?, algo realmente, no queremos darle el reconocimiento que tiene, porque desgraciadamente es así, ¿no? Esta sociedad, yo creo que a veces también el miedo es lo que lo mueve, ¿no? Y hacemos daño.
1: El miedo y sobre todo el que te señalen y que te marginen.
0: Exactamente. Pues más poder aún, si cabe, tiene tu obra tratando de aspectos tan importantes como visibilizar precisamente pues a lo que estas mujeres y su labor desempeñaban. ¿Hay algún personaje con el que te sientas especialmente identificado de esta obra? Toma.
1: El indiano que es José Cruzeiro.
0: Ajá.
1: Es un niño que nace en la finca.
0: Yo me lo imaginaba, pero yo quería que tú me lo dijeras.
1: Porque es un superviviente.
0: Ajá.
1: Es un superviviente que su infancia es criado por nada. La naturaleza lo cría y desde niño se tiene que ir a buscarse la vida a América, ¿no? Y allí es donde él se desarrolla. Y guiado por su instinto y por la suerte, encuentra la forma de progresar espiritualmente y materialmente.
0: Pues todo ese instinto, todo ese potencial y todo eso está en las obras de Tomás, ¿no? Y concretamente en esta, en cuando los espíritus llenaban los espejos. ¿Qué mensaje esperas que el lector se lleve cuando lee este libro, Tomás?
1: Pues que la realidad no es solo lo que nos quieren mostrar. La realidad tiene otra cara a la que hay que intentar abrir los ojos, por lo menos con los ojos del corazón.
0: Ya has ido dando pinceladas y las hemos ido viendo, pero bueno, yo creo que al final es un poco lo que también en otros programas yo he dicho, ¿no? A despertar la curiosidad, a que no nos quedemos siempre en solamente escuchar aquello que nos dicen o aquello que nos quieren, ¿no?, hacer ver, y que seamos capaces, como tú has hecho, este proceso de investigación, de es que es poderoso.
1: Y te cuento ahora, cuando terminé la novela de los espíritus, otra vez te quedas en blanco, primero tienes que borrar los 3 años de trabajo intensivo de estar solo pensando en las antiguadoras, en José Cruzeiro, en cómo era la vida en Londres. Tienes que borrarlo todo y decir, ¿y ahora qué hago? Entonces un amigo mío que se había leído la novela de los espíritus me había regalado un libro que se llama Mis memorias, de un médico canario que se llama Antonio Yanes Mato. Y ese libro lo tenía yo en la mesita y desde que me lo regaló a que lo leí, pasaron casi 3 meses. Ajá. Lo tenía ahí, no me atrevía porque era un libro antiguo, de páginas amarillas, de cartón que se deshacía. Era muy difícil de leer y luego no es una novela, no es un libro fácil de leer. Son las memorias escritas por un médico que no sabía escribir, pero sí sabía contar. Uh-huh. Y contar su vida con la honestidad y la verosimilitud de alguien que no tiene ninguna necesidad de engañar. Y de hecho, es tan real todo lo que cuenta que los médicos, compañeros de él de su época, prestaron sus rostros en forma de fotografía que acompañan a todo el libro. O sea, el libro él lo va trufando de fotos de casi una veintena de médicos que lo acompañaban a él en el proceso en el que él iba mostrando cómo tratar a los enfermos desde su método especial. Fue este hombre el que me inspiró el personaje de mi novela. Yo cuando leí Mis memorias dije, hay que hacerle un homenaje a este hombre. Fue lo primero que pensé, no pensé en una novela, pensé hacer un ensayo, pensé hacer algo.
0: Qué bonito, porque al final estás, como digo yo, visibilizando, ¿no?, a esas personas que de alguna manera la sociedad o el colectivo en el que se rodeaban, bien lo que sea, no les ha dado el valor que merecían, ¿no?
1: En su época tuvo mucho valor porque él dio conferencias en el Colegio de Médicos rodeado de médicos. Este hombre era tan importante en la sociedad médica de la época que en el Hospital San Martín, que es donde él se acercaba a ayudar cuando se lo pedían, él no iba de yo soy médico, voy a curar, no. Él iba por el hospital y si la madre superiora le decía, miren, el quirófano, don Roberto, el cirujano, me ha pedido que lo llame. Él se acercaba y se ponía en la cabeza del paciente, en la mesa de operaciones, lo hipnotizaba para que tuviera la posibilidad al cirujano de operarlo sin anestesia. Y luego, muchas veces, cuando el cirujano tenía miedo de una operación de abdomen, que en aquella época eran muy peligrosas porque solían desangrarse los pacientes, ralentizaba el riego sanguíneo para que en la zona donde se fuese a operar no hubiese sangre.
0: Madre mía.
1: Una capacidad.
0: Madre mía.
1: Una capacidad que si yo no hubiese leído ese libro, si yo no hubiese visto las conferencias, me hubiese creído que era un timo.
0: Hay muchas cosas poderosas, de verdad, de las que, como digo yo, hay que creer, ¿no? Hay que conocer, hay que investigar, como dices tú, porque es verdad que esto es importante. Hay que buscar informarse. Pero es verdad que vivimos en una sociedad también de personas, pues, muy incrédulas, o también lo podríamos llamar de otra manera, porque muchas veces cuando escuchan una información, en vez de realmente buscar esa veracidad, informarse o hacer un proceso de investigación como tú has hecho, pues directamente no quieren creer en ella, ¿no? Y desgraciadamente nos encontramos esto en yo me lo he encontrado en profesores, o sea, en gente que realmente tiene que estarse actualizando, y en otros colectivos que tú dices, ¿y dónde está la curiosidad, no? Simplemente te escuchan y entonces, bueno, de esto podríamos estar hablando muchísimo, pero no quiero apartarme de las novelas. Y ahora yo lo que voy a invitarte, voy a invitar a nuestros oyentes a escuchar el segundo tema para que nos leas ese otro trocito y después vamos a hablar de la otra obra. Y ya les digo yo que podríamos estar hablando, bueno, de la profundidad de tus obras y de todo lo que aportan, vamos, largo y tendido, no nos llega el programa.
1: Quería recordarles que la música está al final de cada capítulo en un QR. O sea, el lector termina de leer y cuando termina de leer encuentra el QR y ese QR es lo que ahora van a escuchar.
0: Otro regalo añadido maravilloso de sus obras.

Fernando se quedó solo y, mientras escuchaba el rum-rum del motor de las cámaras frigoríficas, el goteo de un grifo y el silencio con que los muertos nos miran, cerró los ojos y respiró hondo. Así estuvo unos minutos, hasta que las notas del claro de luna de Claude Debussy empezaron a surgir de su mente. Al compás de su respiración, las ondulantes cascadas de acordes y la melancólica melodía del piano se fue extendiendo por la sala fría. Poco a poco, la tensión se fue desvaneciendo de sus hombros y por primera vez en horas, su mente quedó en blanco, en paz.

0: Bueno, y este trocito era de tu segunda obra. Dile a los oyentes el título, porque...
1: El crimen del cigarrón. Este es El crimen del cigarrón.
0: Uh-huh. Este es del crimen del cigarrón.
1: Y Fernando, en este trocito, está en una sala de la morgue, uh-huh, después de una experiencia que tiene ahí, uh-huh, y se queda él solo ya.
0: Casi nada. ¿Qué te llevó a cambiar hacia la novela negra?
1: Pues hablando de lo que te quería decir antes, el ¿cómo hago yo un homenaje para que este hombre, recuperarlo del anonimato? Porque una vez que falleció, pues él fue muy popular mientras vivió, uh-huh, una vez que falleció, pues su figura se difuminó, fue como si no existiera. En la época que estoy hablando es la del nacionalcatolicismo de Franco, una época en que el Colegio de Médicos era muy conservador. Cualquier cosa que pudiera parecer fuera de lo normal se intentó obviar. La medicina farmacéutica y la medicina de quirófano era lo que se quería imponer. Uh-huh. Y toda la obra de este hombre se olvidó. Y te cuento una anécdota. Cuando él murió en Teror, porque él los últimos años de su vida los vivió en Teror, yo conocí al niño que con 9 años le leía a él, porque él se quedó medio ciego en los últimos años a causa de la diabetes, pero a él le daba igual, él se comía el potaje de berro con azúcar. Pues este niño le sacaba la yegua del establo, se la ensillaba y él se daba un paseo por Teror y llegaba hasta el centro. Luego volvía y vivía en casa, encima del medianero se construyó una habitación para no tener que desplazarse mucho. Bien, él atendía a veces a algunas personas en la consulta en la primera planta de la casa. Hacía cosas extraordinarias. Él curaba tanto el alcoholismo como los tics nerviosos, enfermedades mentales de todo tipo. Y una de las cosas que hacía para comprobar que las personas estaban hipnotizadas realmente era, les ponía las manos como si fuesen a orar, les atravesaba las manos con una aguja y un cordón.
0: Mi madre.
1: Los ataba y cuando veía que no sangraban y no se quejaban, ahí se daba cuenta de que estaban hipnotizados. Eso lo hacía a la luz del día. Pues cuando muere, el medianero, que lo quería mucho, era una persona que lo cuidó hasta su muerte, tenía miedo de que lo denunciaran, porque por casa de Antonio Llanes pasaba todo tipo de personalidades. Él tenía una biblioteca inmensa, música, libros extraños. Pues por desgracia lo quemaron todo.
0: ¿En serio?
1: Sí. Y se salvó el libro de mis memorias. Hay 4 ejemplares. Yo tengo uno.
0: Y tú tienes uno de ellos.
1: Y fue el que...
0: O sea, un auténtico regalo. Yo me muero por ganas de verlo. Ese libro partiéndose en pedazos, me muero por verlo porque, de hecho, bueno, yo siempre...
1: Bueno, te cuento. Entonces sí. Dije yo, ¿cómo consigo yo hacer visible a este Fernando? ¿No? Uh-huh. Pues a Antonio, claro. Antonio. Entonces dije, voy a hacer una novela negra que es, uh-huh, es un tipo de literatura que tiene bastante público. Ya tienes un nicho de público, uh-huh, por el mero hecho de escribir en una novela negra. A diferencia de Los espíritus, que no me planteé el género, quedó como una novela de misterio, sin más. Y Historias clínicas quedó como un libro de relatos de humor negro, ¿vale? Pero aquí sí me planteé hacer una novela negra.
0: Lo hiciste a propósito. Lo hice a propósito. Con ese sentido, precisamente, sí, para llegar a mayor a más público, audiencia y hacer visible.
1: Y hacer visible la obra de este gran médico.
0: Qué bonito, la verdad, porque sobre todo ya no solamente se trata de escribir, sino se trata del objetivo, ¿no? De lo, sí, que persigues detrás, que son no un objetivo, son muchos. Y además son muchos objetivos generosos, la verdad. ¿Por qué le pones el título El crimen del cigarrón?
1: Pues bueno, tú la has leído la novela, sabes que hay una plaga de cigarrones que inunda la isla. Uh-huh. Y entonces, como en la novela el crimen no queda resuelto... Al final siempre hay que buscar un culpable.
0: Ah, muy bien.
1: Y se le pone, y le puse por eso, le eché la culpa al cigarrón del crimen.
0: Me gusta el culpable. Sí, pero para que los oyentes sepan, ¿no? Ese, porque cuando uno escribe, es difícil elegir también muchas veces el título. ¿no? Porque el título va a ser realmente que capte a esas personas a las que te diriges. Y a veces hay muy buenas obras, pero el título no ha sido acertado. Entonces no se llega al público. Y es una pena, porque hay obras verdaderamente poderosas. O sea que el título me parece también atractivo e intrigante. O sea que enhorabuena por la elección de él. Voy a elegir una de las muchas preguntas que tengo, porque no quiero que nos quedemos sin escuchar ese último tema y ese trocito de párrafo, que se me quedan muchísimas preguntas en el tintero. Pero fíjate que además en El crimen del cigarrón, en la historia aparecen temas: turismo, corrupción, los cambios sociales, ¿no? Es súper poderoso porque además es muy rico. ¿Qué reflexión, ¿no?, quieres tú transmitir al lector tocando todas estas?
1: Pues fíjate, cuando decidí poner la trama del turismo, es que en aquella época estaban empezando a planificar. Uh-huh. O sea, venía el empresario representante del Fondo Monetario Internacional y de los bancos que sufragaron los préstamos para construir todo el sur, y coincide con que el campo está en crisis porque hay una plaga de langosta. Entonces, en aquel momento, ¿quién se opone a que una nueva fuente de riqueza se imponga en la isla?
0: Evidentemente.
1: Entonces, quiero con eso decir, bueno, en aquel momento el protagonista sí tiene cierto temor a que se introduzca esa nueva industria de esa manera, como él ya la ha visto, que está empezando en otro sitio y que no le gusta. Pero, ¿cómo voy a decir nada si frente a mí tengo esta pobreza y esta devastación que está generando esta plaga de langostas, ¿no? Un poco es rendirse a la evidencia sin tener la suficiente claridad de estamos metiendo el demonio y no vamos a poderlo controlar.
0: Exactamente. Y todo esto, como digo yo, con muy poquito tiempo, pero espero que los oyentes se hayan dado cuenta del potencial que hay en sus tres obras, que desde luego no tienen ningún tipo de desperdicio, todo lo contrario, ¿no? Te invitan a la reflexión, te transmiten muchísimos valores, muchísimas curiosidades, se aprende, o sea, son súper poderosas y con los temas. Vamos a escuchar el tercer tema que elegiste con ese trocito que no quiero que se quede. Ya yo guardo el resto de las preguntas para un siguiente programa que sin falta vas a tener que venir, porque qué vas, imposible. Vamos a ese tercer tema.

Ahora le contestó con firmeza. ¿Cuándo supiste que estabas enamorada de mí? Fernando le contestó. En el instante en que tuve la certeza de que la felicidad se respira, se siente y nunca se anhela. La imagen de sí mismo, hablándole a una fotografía, mientras la radio traía el Ave María de Schubert, la misma melodía que escucharon el día de su boda, cuando entró radiante del brazo de su padrino, le llenó los ojos de lágrimas. Aquella versión era un lamento de una pureza que cortaba el alma. Sin levantarse del sofá, concentró toda su atención en el último y tenue vibrato de cello. Apagó la vela de un soplido suave mientras pensaba en su amigo Ventura y en cómo ayudarlo.

0: Bueno, yo hoy estoy súper recargada, erizada, emocionada, o sea, de todo lo imaginable. Me guardo los otros temas que me propusiste para una siguiente emisión, porque desde luego me parece un auténtico regalo, ¿no? El programa de hoy, yo estoy segura que, bueno, que muchos oyentes lo habrán disfrutado tanto más que yo, porque nos has aportado muchísimo. Quiero que nos digas nuevamente el título de tus tres obras y dónde pueden adquirirla, Tomás.
1: La última se titula El crimen del cigarrón. Es una novela que la pueden encontrar en cualquier librería bajo pedido, porque esta editorial es de la península y tienes que acercarte a una librería y pedirla, vale, para que en un día o dos te la traigan.
0: Te la traigo.
1: En las librerías más importantes de todo el archipiélago.
0: Pero las quieres sin problema.
1: Sí, las quieres sin problema. Vale. La otra es Cuando los espíritus llenaban los espejos, que es igual, tienes que mandarla a pedir y la tramé te la sirve.
0: Te la sirve.
1: Y Historias clínicas, ya hablaremos.
0: Es una obra que próximamente la actualizará y nos deleitará con ella, que ya yo le voy a dar prisa además porque yo me estoy muriendo la cara. Y yo, a mí no hay cosa que me guste más que un libro, esa es la verdad. Ya mi padre me decía, dice, tú prefieres no comer y leer un libro. Digo, sí. Digo, para mí han sido mis grandes amigos, ¿no? Y mis grandes aliados de recorrido. Esta tarde he disfrutado muchísimo con tu compañía, con todo lo que nos ha aportado Tomás Monsalve Díaz. Muchísimas gracias, de verdad, por esa generosidad que transmites en todo cuanto dices y en todo cuanto escribes, porque de verdad que yo les invito a leer. Muchas veces tenemos una obra y decimos, no tengo tiempo, o a lo mejor la adquirimos y la dejamos en un sitio y no nos molestamos en abrirla, vamos a abrirla. ¿Qué mensaje querría decirle al público brevemente, Tomás?
1: Bueno, pues ahora darle las gracias primero a Teresa, porque este programa lo trabaja y con un cariño y con una dedicación que no está pagada, la verdad. Y decirles a todos que si escribo normalmente es por desvelar algo que está oculto. No solo escribo por describir y deleitarme. A mí me mueve más la curiosidad por desvelar algo que está oculto, algo que no está bien entendido, algo que yo creo que es necesario que a la luz de los demás, yo que lo he visto, los demás también puedan verlo. Pues por eso les invito a...
0: Ya saben que son obras que hay que tener y además que hay que leer, y no hay excusa. Pues muchísimas gracias, Tomás, por habernos acompañado esta tarde en Reescribiendo Vida. Ya quedas invitado para otro programa. Vale, muchísimas gracias de corazón, Tomás.
1: Gracias a ustedes.
0: Y nada, bueno, yo muchísimas gracias a todos los oyentes por habernos acompañado hoy en este espacio de reflexión y vida. Ya saben que todas las personas podemos reescribir nuestra historia, contagiándonos del relato de otras que, como yo y esta tarde, Tomás Monsalve Díaz nos ha compartido, ¿no? Porque aprendemos a través de esas experiencias y es nuestra gran oportunidad de crecimiento, mejora, y al final sembramos, ¿no?, esperanza en otras personas que nos escuchan. Si tú, alguien que conoces, está atravesando un momento difícil, recuerda que, bueno, que puedes llamar al programa al 928-31-7089 o escribirnos al WhatsApp 676-03-4011. Puedes escribirme también al correo reescribiendovidas@gmail.com, en donde este programa tiene las puertas abiertas para ti. Muchísimas gracias, que desde el control técnico me ha acompañado Cristian Santana, como siempre haciendo posible este programa cada viernes. Y nada, yo, Teresa Santana, me despido de ti hasta el próximo viernes a las 5 de la tarde, esperando que vuelvas a acompañarnos para seguir reescribiendo vidas. Un abrazo.

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0: Son las 6 de la tarde.
1: Temperatura 22 grados. Humedad 61%.
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Lo creyeron. Creían que el viento del desierto iba a dejarnos ciegos. Estaban tan seguros de que entraría la arena en nuestros ojos que ni siquiera se dignaron a reconocer que éramos un pueblo. Lo creyeron sin duda. Pensaron que había un gran tanto por ciento de analfabetos, que no iban a entender de fronteras, ni de autodeterminaciones, ni de acuerdos. Se creyeron sin duda que iban a vencernos. Y comenzó la sangre a manchar el desierto, y comenzó una lágrima saharaui a bajar por las dunas y a llegar hasta el pueblo. Y pronto se hizo llanto, y el llanto se hizo hierro, y el hierro se hizo grito, y el grito rompió el cerco, y se volvió batalla, y la batalla hambre, y el hombre se hizo odio, y el odio tapó el miedo, y se volvió metralla, y la metralla muerto, y el muerto campamento, y el campamento niño, y el niño volvió al llanto para ser nuevo hierro, y el grito, y batalla, y hambre, y odio, y metralla, y muerto, y frente Polisario, y pueblo. Se creyeron sin duda que iban a vencernos, y ahora, de repente, les está entrando el miedo.

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0: Pues comenzamos un nuevo programa de Sáhara desde Canarias, desde los micrófonos de Radio Guiniguada, la onda libre y comunitaria de Canarias. Y hoy tenemos que empezar por recordar a Venezuela, ¿no? Qué terrible cuando tenemos poca información y las imágenes son muchas, pero claro, son imágenes que no nos aclaran absolutamente nada, pero cuando miramos la catástrofe y vemos lo que está pasando, tenemos que ser solidarios con el sufrimiento del pueblo venezolano. Porque claro, es que las informaciones que estamos nosotros recibiendo son pocas. Y aparte de esto, como dicen que no hay luz, al no haber luz, pues no hay teléfonos, no hay nada de información, pues poco podemos saber nosotros lo que está ocurriendo. Pero claro, es ser solidarios, que es lo único que podemos hacer nosotros desde aquí, ¿no? Aparte de participar en las campañas que se puedan llevar a cabo. Eso es otra cuestión. Según parece, pues muchísimos países se están poniendo en movimiento para ayudar a Venezuela. Esperemos que sea una ayuda efectiva y que no se utilice un drama tan grande como lo que está pasando con Venezuela para otras cuestiones, ¿no? Ahora le vamos a pasar nosotros un audio, porque el audio es necesario. La solidaridad es obligatoria, pero también tenemos que pensar que se puede utilizar la ayuda humanitaria como un medio de presión para conseguir otras cosas. Me imagino que nuestros oyentes pues entiendan lo que quiero decir, ¿no? Porque ya hemos visto que el señor Trump dijo que iba a ayudar a sus más queridos amigos, ¿eh? Esa es la frase que creo que utilizó. Más queridos amigos, pero antes del 3 de enero no quería saber nada con ellos. Pero bueno, son especulaciones, simplemente ya lo veremos, ese movimiento, pero claro que tenemos que estar pendiente de Venezuela y de todo lo que le pueda ocurrir a este pueblo, porque últimamente son muchísimos los casos que se dan en que nos dejan en esa incertidumbre. Yo desde luego de lo único que puedo hablar es de lo que veo en la televisión española y no me gusta mucho porque se puede hablar de la catástrofe. Si vamos a hablar de la catástrofe, pues hablamos de la catástrofe, hablamos del terremoto, hablamos de los heridos, de la gente que ha fallecido, pero no podemos utilizar ese término para estar criticando que si esta política, que si el país está destruido, que si el comunismo, que si no sé qué, unas cosas extrañísimas que he estado escuchando. Pero bueno, vamos nosotros con lo que teníamos preparado y un comentario sobre la solidaridad con Venezuela.
1: Terremoto en Venezuela y Estados Unidos e Israel afilan sus dientes. Es muy duro lo que voy a decir, pero Estados Unidos e Israel les ha caído como anillo al dedo el terremoto en Venezuela. Muchos países han anunciado envíos de ayuda humanitaria y eso está muy bien porque expresa que existe aún la humanidad. Pero los Estados Unidos e Israel no han perdido el tiempo para anunciar su presencia en suelo venezolano camuflado de ayuda a las víctimas. Y creo que estamos claros que no les importa la vida humana, peor la vida de venezolanos o gente del sur global. Les importa el petróleo y las riquezas de Venezuela. A estos racistas y supremacistas les interesa consolidar su metida de mano en Venezuela, camuflada de intervención humanitaria. ¿Ustedes se acuerdan de Haití en 2010? Porque la memoria es frágil. Ahí hubo una intervención gringa disfrazada de humanitaria, Pero ahora miren cómo han dejado a Haití. Israel no va a ayudar, quiere lavarse la cara del genocidio, pero también va a robar, a hacer inteligencia, a implantar grupos terroristas en Venezuela. Miren lo que pasó en Turquía, cuando los soldados del ejército sionista, disfrazados de rescatistas, se robaron pergaminos en los lugares de rescate. No les importa las víctimas, les importa robar. En medio del dolor del pueblo venezolano, estos buitres genocidas van a querer robarse los recursos e instalarse en tierra bolivariana. Solidaridad con el pueblo venezolano ante esta tragedia que sacude a Venezuela. Miles son los desaparecidos y sepultados en los escombros. Aún no hay un registro oficial de los muertos y los heridos debido a las dificultades del rescate. Según organismos internacionales, se estima que entre 10.000 y 100.000 serían las víctimas mortales. Y es muy triste lo que está pasando hoy Venezuela, porque no hace mucho ha sido víctima del robo de su petróleo, de la intervención gringa, del secuestro de su presidente. Y hoy se aprovechan de esta tragedia y se van a aprovechar de esta tragedia para dejar más dolor, más muerte y más destrucción. Confiamos en la resiliencia del pueblo venezolano, que en medio de las ruinas va a levantarse. Recuerden, solo el pueblo salva al pueblo. No existe el poderío de Estados Unidos para ir a reconstruir Venezuela, no. No existe tal cosa y la historia lo ha demostrado.
2: Logramos sacar entre varias personas tres cuerpos. Un cuerpo de un niño sin pierna, un cuerpo de dos señoras. Mi hermano se me murió en las manos.
3: Cuñado. Mi bebé estaba en el piso 12 de la OP27 aquí. El edificio está en el piso y no sabemos nada, no hay luz y pedimos por favor que nos ayuden.
0: Las reflexiones son lógicas, ¿no? Porque utilizar, y es verdad, sí, realmente cuando ves ciertos países que dicen yo estoy dispuesto, pero no todos piensan igual, ¿no? Yo viendo las noticias, pues vi que México fue el primero que reaccionó. Y bueno, y sabemos cuál es la política exterior de México, sabemos que va a mandar ayuda y todos los países van a mandar ayuda. Pero cuando pensamos en ciertos países, como hemos escuchado en el audio, pues es verdad, porque si los sionistas dicen que van a ayudar, ya sabemos lo que pretenden. Los hemos seguido, hemos visto no solo lo que están haciendo en la Palestina ocupada, ¿no? Sino lo hemos visto en el sur de Argentina, sacando fotos de sitios, comprando tierras, etcétera, etcétera. Y ahora, pues Venezuela es un jardín para ellos, porque con el encubrimiento de salvar personas o de intentar ayudar, porque pues cualquiera sabe lo que puede pasar, y no digamos nada de los norteamericanos. Pero bueno, la cuestión es que hay que ayudar de cualquier manera, ya lo otro ya se verá, simplemente nos lo imaginamos porque conocemos las políticas de esos países. Pero bueno, lo importante ahora es que el pueblo venezolano pueda recibir ayuda para de alguna manera que sea más leve el sufrimiento, aunque el sufrimiento, cuando vemos las imágenes, el sufrimiento tiene que ser terrible, ¿no? Pero bueno, nosotros desde aquí lo único que podemos hacer es sentir el drama de Venezuela como algo nuestro, ¿no? Y ahora vamos a... Es que hablar de sufrimientos es... son muchísimos los pueblos que sufren en el mundo, ¿no? Y después los que crean esos sufrimientos, pues ya sabemos cómo viven, ¿no? Eso es pensando en el pueblo palestino y lo que intenta hacer Israel. Es que cada vez vemos que se escucha menos hablar del genocidio, se hablan de otras cosas, que si Irán, los Estados Unidos, no se mete por medio a Israel cuando Israel es quien realmente está intentando que no haya paz, porque ellos, su supervivencia es que los Estados Unidos siempre estén a su lado, que les dé armamento y todas estas cuestiones. Es que llevamos ya mucho tiempo hablando del tema y sabemos lo que hay. Y hoy queríamos insistir un poco en algo que, como yo he dicho en otros programas, hace mucho daño a los judíos, pero a los judíos de bien, porque hay judíos en este tiempo de genocidio hemos visto judíos que realmente han hecho declaraciones terribles, ¿no? Y hemos visto también manifestaciones de judíos que se sienten palestinos o judíos que denuncian a Netanyahu por sionista y todas estas cuestiones. Pero yo creo que cada declaración que escuchamos, pues en vez de ayudar, lo que hace es crear un ambiente de rechazo a los judíos, ¿no? Y lo que estamos viendo cuando vemos imágenes o declaraciones, no solo de los ministros sionistas de Netanyahu, ¿no?, sino de ciudadanos de Israel, que directamente, sin perturbarse en absoluto, dicen que bueno, que hay que matar a todos los judíos, y algunos hasta dicen, no, es que los libros sagrados dicen que hay que matar a los ancianos, a los hombres, a las mujeres y a los niños, y a las mujeres embarazadas, porque esas mujeres embarazadas van a parir unos niños que luego intentarán matarnos a nosotros. Unas cosas rarísimas y extrañísimas, ¿no? Entonces, eso claro que va a crear odio. Y cuando oyes a un ciudadano normal que te dice hay que matar a todos los palestinos, y le dice, y los niños también, sobre todo los niños, porque lo que ellos esgrimen es: matamos a los padres, los niños ven que matamos a los padres, por eso querrán vengarse, por lo tanto hay que matar a los niños. Eso es brutal, ¿no? Brutal. Y no digamos nada cuando un judío defiende al pueblo palestino. Cuando un judío defiende al pueblo palestino, enseguida, y sobre todo con todo el tema de las redes sociales y todo lo que está pasando, ¿no?, que cualquiera se cree con derecho a insultar a todo el mundo que defienda al pueblo palestino, ¿no? ¿Y a dónde va a llegar esto? No sé, pero yo creo que esto lo único que puede hacer es crear odio, ¿no? Que de aquí a unos años, cuando encuentres a alguien y te dice yo soy judío, pues ya la reacción de las personas van a ser diferente a lo que era antes, ¿no? Porque claro, el genocidio se tiene que sentir. El genocidio se tiene que sentir, y no solo esto, sino que vemos que el poder de Israel se está exportando a otros países, ¿no? Por lo tanto, por eso traemos a colación una reflexión de Martín Gak, que siempre lo traemos nosotros aquí. Lo traemos precisamente porque es un analista, es periodista y encima es judío, ¿no? O sea que es interesante escuchar a un judío que es insultado por los judíos porque defiende al pueblo palestino o condena el genocidio. Vamos a escucharlo.
4: Al principio del genocidio, una de mis tantas detractoras de la comunidad judía me escribía insultándome, y yo preguntaba qué era lo que el Estado de Israel tenía que hacer para que ella sintiese que sus valores estaban siendo traicionados, que tenía que abandonar el Estado de Israel o abandonar sus intuiciones éticas. Y sabiamente ella se burlaba de mí. Tenía razón en burlarse de mí. Mi pregunta era un poco estúpida. Era estúpida porque suponía que la evidencia y el peso de la evidencia podía tener un efecto sobre la forma en que esa parte de la comunidad judía iba a pensar en Israel. Es decir, evidencia de infanticidio y evidencia de genocidio, iban a hacer que aquellos que lo estaban viendo dijesen que no podían seguir ofreciéndole lealtad a un Estado genocida e infanticida. Pero la realidad es muy diferente. Y estuve pensando mucho en esas conversaciones hoy, mientras veía las plataformas sociales completamente repletas de propagandistas israelíes diciendo que el informe de las Naciones Unidas sobre el infanticidio masivo israelí no contiene evidencia y no contiene ningún tipo de testimonio verídico. Es interesante porque todos los testimonios que están adentro del informe son testimonios verificados y confirmados. Y las fuentes no solamente son organizaciones como las Naciones Unidas o como Save the Children, organizaciones como Oxfam o como el UNICEF, organizaciones como World Health Organization, sino que incluso hay una cantidad de fuentes israelíes, incluidas referencias a artículos y cosas dichas por los perpetradores que confiesan haber hecho este tipo de cosas. De hecho, el reporte, el informe, empieza con una cita de un israelí, miembro del Likud, miembro del Parlamento, diciendo que van a matar mujeres, que van a matar niños y que van a matar nietos, que no va a quedar nada en Gaza. Hay legiones de políticos y oficiales israelíes que han hablado abiertamente de la voluntad de masacrar niños. Y aquellos que, frente a toda esta evidencia, frente a las palabras mismas y confesiones mismas de los israelíes, apoya un proyecto nacional que se dedica a cumplir con esa promesa, es parte de un culto de muerte que tiene un fuerte compromiso infanticida.
0: Es verdad lo que dice él, y además hemos hablado poco, ¿no?, del informe de la ONU sobre el genocidio, porque hay un informe de la ONU y de diferentes organizaciones, como ha dicho él, que hablan del genocidio y con testimonios de palestinos, por supuesto, pero también de israelíes, y los israelíes pues se reafirman en lo que dije yo antes. Pues sí, nosotros matamos, nosotros le cortamos la cabeza a uno, nosotros matamos a una mujer embarazada. Sí, porque estamos cansados de verlo. Es eso, lo hacen y además se sienten orgullosos, ¿no? Hemos matado a palestinos o hemos ido a, lo hacen mucho los colonos, ¿no? Ir y atacar a los palestinos, invadir su tierra, romperle las casas, matar a sus animales, destruir las cosechas. Y eso es porque Dios les da, cada día Dios les manda un mensaje diciendo: vayan y maten palestinos. Es una locura, pero es lo que hay. Y lo peor es, yo muchas veces me pregunto esto, ¿no? Porque unas personas que sus abuelos sufrieron el holocausto y desde el año 45, después de Núremberg, pues todos los días el holocausto, que tú piensas, dice, es que tengo que ser empático con los judíos porque han sufrido mucho. Pero después resulta que los nietos de estos que fueron condenados a morir en las cámaras de gas o morir de hambre o lo que fuera, ya sabemos lo que es el holocausto. De repente ellos crean un holocausto contra el pueblo palestino. Eso no se entiende. Y voy más allá, porque claro, uno piensa en todo esto, si te preocupa. Piensas más allá y dices, bueno, pero vale, ¿por qué? Una de las razones de esta maldad, pues se puede explicar por qué los judíos nunca han tenido un Estado. Además, hay muchos rabinos que sostienen que no debe haber un Estado llamado Israel, porque el pueblo judío ha sido siempre nómada. Y otra de las cuestiones, ¿por qué? Es que podemos hacernos muchísimas preguntas. ¿Por qué los judíos siempre han sido expulsados de todas las naciones? De Egipto, de España, de Rusia, de Polonia, dices tú, aquí hay algo que llama la atención, ¿no? Pero cuando ves las barbaridades que están haciendo ahora en Palestina, pues tendrá que haber alguna explicación. Desde luego, la explicación no es que Dios lo haya elegido como pueblo, que no es un pueblo, es una religión, no nos olvidemos, el pueblo judío no existe, existe la religión judía y existen diferentes personas de diferentes pueblos y naciones de religión judía, que no nos la cuelen, ¿no? Y eso es lo que tenemos que pensar, hay que pensar en ello, hay que pensar en ello. ¿Por qué tanta maldad? Entonces, claro, pensamos en el holocausto, pero es que después vemos otro holocausto creado por ellos mismos y nos crean muchísimas dudas. Antes de pasar al tema saharaui, vamos como siempre a escuchar una canción del disco Soul for West Sahara, que llevamos mucho tiempo escuchándonos en el programa, y hoy vamos con Getaway del grupo The Fake Band.

0: Pues sí, bella canción, la de Fake Band. Me recuerda a mí, me hace recordar a mí viejos tiempos, ¿no? Cuando estaba aficionado yo a esta música, que más bien, claro, como son casi todos cantautores, pues son canciones que llegan al alma. Y otra de las cuestiones que yo quería hacer, siempre lo hago más o menos cuando llega la mitad del programa, es saludar a nuestros oyentes, porque nos escuchan por otras emisoras amigas, como por ejemplo Radio Pimienta en Tenerife o Radio Asis en Salamanca y mucho más allá en Gijón, también Radio Crash. Y en Gijón vive nuestro amigo Bashir, que hoy no va a entrar en el programa. Ya me dijo que le era imposible entrar en el programa. Cosas tendrá que hacer, lógico, como todo el mundo. Pero ha tenido la amabilidad de enviarnos una poesía. No tenía ganas de hacer ningún relato. Pero bueno, siempre tenemos que estar pendiente de lo que nos envía. Y ahora nos ha enviado una poesía que él titula Geografía del alma. Y dice así: El sol de Gijón buscaba el oeste, apurando el día hacia suelo gallego, mientras junio, cansado y viejo, deshojaba sus últimas margaritas. Crucé las arrugas de mi viejo barrio, cuando una silueta ligera y precisa quebró con su luz la rutina sumisa del gris cotidiano de aquel calendario. Iba envuelta en lienzo de viento y memoria, una melfa llena de luz y colores, donde el aire encendía remotos fulgores y traía del sur una antigua historia. Y entonces, al giro tranquilo del rostro, se abrieron de golpe la ausencia y la espera. Vi Zagi el Hamra surgir entera y Río de Oro brillar en sus ojos. Ella continuó su camino. Yo quedé en silencio y Gijón quedó vacío. Pues nuestro amigo está tocando varios palos y está bien en la poesía. Una poesía hermosa, como sabe mezclar la poesía, pero siempre le da ese sentido político, ¿no? Del Sáhara, Zagi el Hamra, Río de Oro, montañas, nombres de montañas del Sáhara Occidental, nombre de cauces ya secos, etcétera, etcétera, ¿no? Pero bueno, a nuestro amigo Bashir siempre le agradecemos que participe con nosotros, bien sea en directo hablando o bien enviándonos algunos poesías o relatos, ¿no? Y ahora vamos a ver lo que nos dice también Fito Álvarez, que Fito Álvarez, ya saben ustedes, que en nuestros programas, pues, siempre los podcasts que él tiene y que los muestra en las redes sociales, pero yo creo que también en el programa tenemos que utilizarlos porque se aprende mucho con los podcasts de Fito Álvarez, ¿no? Un minuto para entender el Sáhara Occidental.
1: Marian Hassan, la voz de un pueblo en el exilio. Oh.

0: Soy Fito Álvarez y esto es Sáhara un minuto. Dicen que hay voces que representan a un pueblo entero. Y en el caso del Sáhara Occidental, esa voz fue la de Marian Hassan. Marian nació en 1958 en Smara, cuando el Sáhara Occidental todavía estaba bajo administración española. Pero su vida cambió para siempre en 1975, con la invasión marroquí y el éxodo de miles de saharauis hacia los campamentos de refugiados en Argelia. Como tantos otros, tuvo que huir al desierto. Y fue allí, en el exilio, donde su música comenzó a convertirse en memoria y resistencia. Marian recuperó y modernizó la música tradicional saharaui, el jaul, y la llevó a escenarios internacionales. Pero sus canciones no hablaban solo de amor o de nostalgia. Hablaban de exilio, de ocupación, de lucha y de esperanza. Por eso, muchos la conocieron como la voz del Sáhara. Su música ayudó a mantener viva la identidad de un pueblo disperso entre el exilio, la ocupación y la diáspora. Y también permitió que mucha gente en el mundo conociera por primera vez la historia del pueblo saharaui. Marian Hassan falleció en 2015, pero su voz sigue viva, porque hay canciones que no mueren, y hay pueblos que tampoco. Para muchos saharauis, Marian Hassan no fue solo una cantante, fue la banda sonora de su resistencia. Y en el próximo vídeo te hablaré de otro símbolo de identidad y lucha, la bandera saharaui y todo lo que representa para su pueblo. Y ahora que ya sabes un poco más sobre el Sáhara Occidental, no olvides dar a me gusta, compartir y seguir a Sáhara en un minuto.
1: Pues sí, hay que ir a las redes y ver lo que nos dice Fito, que tiene muchos podcasts y que habla de diferentes temas que nos hacen conocer mejor al pueblo saharaui. Y bueno, la relación de España con el Sáhara, y no solo la relación del Sáhara, de España con el Sáhara, sino el Partido Socialista. Los saharauis llevamos muchísimos años preguntándonos por qué el Partido Socialista es el que ya no tiene rubor en entregarse a Marruecos, y esa entrega a Marruecos va en contra de los intereses del pueblo saharaui. España, que ya no voy a hablar de historia, nos vendió a Marruecos, etcétera, etcétera, y siempre, ya no lo hacemos, ¿no? Pero antes pensábamos, cuando empezó Felipe González a decirnos mentiras, que, bueno, la izquierda va a jugar un papel, etcétera, y mira que la izquierda ha gobernado en España, ¿no? Pero se han ido rindiendo todos los dirigentes al régimen marroquí y los militantes calladitos, ¿no? Porque en el PSOE hay una política de si criticas a los jefes te quitamos de las listas y nunca serás ni concejal, ni alcalde, ni parlamentario, ni nada. Y claro, parece ser que a la gente le gusta más eso que ser buena persona, que defender la justicia, etcétera, etcétera. Bueno, la prueba la estamos teniendo con estos líos, ¿no? Ábalos y Coldo y Zapatero. Que Zapatero, me pregunto yo, el día que le saquen a Zapatero los chanchullos que tiene con Marruecos, pues va a ser algo insignificante lo de Plus Ultra y las joyas y todas estas cuestiones. Porque este señor que fue presidente del gobierno y con esa sonrisita y que va a los territorios ocupados y que va con una historia nueva, ¿no? De decir el pueblo saharaui no existe, el pueblo Marruecos, el Sáhara siempre ha sido marroquí, y se inventa una historia, la que se inventa Marruecos, y eso cuesta dinero. El día que, yo siempre lo pienso, el día que a Zapatero se le saque el tema de ese acercamiento a Marruecos, buscando dinero, por supuesto, pues vamos a tener mucha información. Pero bueno, se venden, les gusta el dinero, y ahí andan, ya lo hemos visto, ¿no?, con Coldo y el otro, y Ábalos, pero también muchos más, muchos, muchos, muchos, muchos. El Partido Socialista Obrero Español, que no es socialista ni es obrero, porque no puede representar al socialismo ni a la clase obrera. Estos tipos están en otra movida, y lo estamos viendo, los resultados, ¿no? Pero bueno, pero la pleitesía a Marruecos totalmente. Y sobre todo eso de frenar todo lo que sea el tema del Sáhara en el Parlamento español, ¿no? En el Congreso español, frenan cualquier actitud, cualquier reforma que quieran hacer, cualquier ley que vaya en ayuda del pueblo saharaui, pues ellos lo frenan, ¿no? Es verdad, yo personalmente critico al Partido Socialista porque está gobernando, pero también si no lo apoyaran otros, pues no gobernaría. Y entonces también esa hipocresía no me gusta nada, pero bueno, parece ser que para ser buen político tienes que ser hipócrita, y donde dije digo, digo Diego, ¿no? Pero bueno, vamos a ver la reacción del ministro de Asuntos Exteriores, Álvarez, que defiende más a Marruecos que a España, pues ante una pregunta de un diputado de Esquerra Republicana de Cataluña, lo que contesta el ministro. Vamos a escucharlo y luego hacemos un pequeño comentario sobre el tema.
2: Ministra, el pasado 7 de junio...
3: Ministra, el pasado 7 de junio el gobierno marroquí llevó a cabo un atraque con drones y mató a uno de los dirigentes del Frente Polisario, Lejib Abdelaziz, futuro líder del movimiento independentista e hijo del difunto expresidente de la República Árabe Saharaui Democrática, junto con dos otros miembros del Polisario. Su gobierno no ha condenado este ataque. La Embajada de España sí que condenó un ataque en el Frente Polisario del 5 de mayo en Asmara. ¿Cuál es la posición de su gabinete ante este asesinato selectivo, que si lo hubiese hecho, por ejemplo, Israel sobre un dirigente palestino o Rusia sobre un dirigente ucraniano, hubiesen condenado inmediatamente? Muchas gracias, señor Álvaro.
4: Muchas gracias, presidenta. Muchas gracias, señoría. Mire, el comunicado al que usted se refiere de España es exactamente el mismo que emitió las Naciones Unidas, la Unión Europea, Francia, Estados Unidos, Reino Unido, por citarle algunos de otros. Dicen que España no se ha pronunciado, que me conste, no se ha pronunciado ningún país en el mundo, ni las Naciones Unidas, ni la Unión Europea. Pero mire, hace más de 50 años que hay un conflicto en torno al Sáhara. Y yo, desde luego, no me voy a resignar nunca a que sigan 50 años más con ese conflicto congelado. Y ese conflicto, lo que hay que hacer es tres cosas. Lo que hace España, apoyar a las partes para que lleguen a una solución política. Como la hemos apoyado ahora que están negociando, una de esas reuniones tuvo lugar precisamente aquí en Madrid. Apoyar al enviado personal del secretario general de Naciones Unidas, que es el que tiene que poner la solución en la mesa. Por eso le informo que el día 8 de junio el enviado del secretario general de Naciones Unidas, Stefan de Mistura, viajó

0: posible con todos nuestros vecinos, con Francia, con Portugal, a pesar del que el Partido Popular se enfrente a todos ellos, y también con Marruecos. Porque con Marruecos tenemos intereses vitales en juego, que solo podemos avanzar conjuntamente. El futuro de España con sus vecinos, también con Marruecos, está estrechamente ligado.
1: Muchas gracias, señor ministro. Señor Álvaro.
2: Ministro, silencio de muchos, consuelo de cínicos o de súbditos del corrupto monarca marroquí. Se lo digo porque desde Esquerra estamos siempre al lado del pueblo saharaui y este silencio es un escándalo. Además, le voy a decir otra cosa. España controla la mayor parte del espacio aéreo del Sáhara Occidental. Cuando drones de Marruecos atacan en ese territorio, esto ocurre en un espacio aéreo controlado desde el aeropuerto de Gran Canaria. ¿No tienen nada que decir a eso? Es el espacio que controlan ustedes. Es una vergüenza, es un escándalo. Indica que tienen una doble vara de medir que no se puede soportar. Además, aprovecho esta intervención para decirle que su gabinete tiene bloqueada la ley para la concesión de nacionalidad española a los saharauis. ¿Por qué? En esta Cámara somos muchos grupos dispuestos a tirar adelante este proyecto. No comprendemos esta doble moral a menos que, a pesar de ser el gobierno más progresista de la historia, se hayan rendido al mandato de Trump y al monarca de Marruecos.
1: Muchas gracias, señor Álvaro. Señor ministro, cuando quiera.
0: Señoría, se lo voy a decir muy claro y se lo voy a decir públicamente. Soy totalmente favorable a esa ley, a que se conceda la nacionalidad española a los saharauis que nacieron bajo administración española. No hay ningún bloqueo y yo, como ministro de Asuntos Exteriores de España, soy favorable a ella. Por eso también, desde que yo soy ministro de Asuntos Exteriores, se ha multiplicado por dos la ayuda humanitaria a los campamentos de Tinduf. Somos el primer donante bilateral, pero también soy muy consciente de que en Marruecos exportan de manera frecuente 6.000 empresas españolas, que hay más de 1.200.000 marroquíes que viven perfectamente integrados entre nosotros, muchos de ellos en Cataluña, que hay la mayor red de institutos Cervantes en Marruecos y que, por lo tanto, de la misma forma que no podemos permitir 50 años más de conflicto, tenemos que tener la mejor relación con Marruecos.
3: Pues ya lo han oído ustedes. Este tipo dice, mira, los saharauis que se vayan al carajo porque 6.000 empresas negocian con Marruecos y en Marruecos hay 1.200.000 personas. Por lo tanto, no queremos hablar del Sahara. A mí lo que me molesta muchísimo, por dignidad, es cuando pues no quiero decir nada, el señor ministro, que defiende más a Marruecos que a España, dice, somos los que más damos. Es que se creen que la solución del problema del Sáhara es mandar arroz y lentejas. Y el enviado personal fue en un avión español. ¿Y qué? ¿Qué tiene que ver esto con que Marruecos ha invadido el Sáhara y ustedes lo apoyen? Es una cosa increíble lo del Partido Socialista Obrero Español, que no es socialista ni es obrero. Y además, al negocio, lo que les importa es el dinero que pueden sacar y ya está. Y los tienen cogido por los cataplines y tanto Pedro Sánchez como este Álvarez como otros ministros, ¿no? Están todo el día, que si Rabat, que si Marrakech, dándose la gran vida y los marroquíes tendrán imágenes de todo lo que hacen en Marruecos. Por lo tanto, no nos extrañe que el ministro de Asuntos Exteriores español diga eso, ¿no? Pero de verdad que el Partido Socialista se opone a todo lo que sea buscar alguna solución para el pueblo saharaui. No solo en documentación y esto, sino en la misma alimentación, en las exportaciones de tomates, sobre todo de agricultura del Sáhara ocupado, todas estas cuestiones, ¿no? Pero bueno. Ellos no saben que lo he dicho muchas veces aquí, que el pueblo saharaui lucha por su dignidad. Y no lo entienden, no lo entienden. A los saharauis nunca nos verán diciendo, no, yo tengo buenas relaciones con esto porque puedo sacar

0: un provecho económico. No, aquí la justicia es la justicia y los negocios van por otro lado. Y si los negocios van contra los derechos humanos, eso ni siquiera hablar. Algo que estos desconocen. ¿Y por qué seguimos luchando los saharauis? Yo les voy a poner un corte pequeño, porque podría hablar mucho de por qué luchan los saharauis, ¿no? Pero vamos a escuchar a una persona que ha luchado y sigue luchando, que es Aminatou Haidar, defensora de los derechos humanos. Y ella dice por qué, su compromiso. Y yo, oyendo sus palabras, me he dado cuenta de que es el compromiso de todos los saharauis, que estamos en la lucha y vamos a seguir en la lucha y vamos a decirles a nuestros hijos y a nuestros nietos que sigan en la lucha hasta que consigamos la libertad. Si no, la meta no se consigue. Vamos a escuchar a Aminatou y entenderemos por qué luchan los saharauis.
1: Cerrando los ojos, veo las cárceles, las torturas, las detenciones arbitrarias, la represión diaria contra incluso niños y mujeres y ancianos. Hay violaciones, hay ocupación, pero es mi tierra. Entonces, es mi compromiso con mí misma de seguir luchando hasta que mi pueblo logra su independencia.
0: Pues está claro, yo creo que no hay que pensar más nada, ¿no? Es esto. ¿Se ha conseguido? No. Ya vemos a Álvarez diciendo boberías y al otro y al otro y haciendo negocios a costa nuestra, ocupando nuestro país. Pero claro, tenemos problemas en el Sahara, pero Marruecos es un país expansionista y Marruecos no va a quedarse quieto donde está. Todavía tiene que hablar de Ceuta y Melilla y las Chafarinas y todas estas islitas que tiene el Mediterráneo. Pero todavía no ha conseguido apoderarse del Sáhara. Pero frente al Sáhara está Canarias y Marruecos está haciendo movimientos extraños. Marruecos es un peligro para Canarias. Y no lo digo yo. Vamos a escuchar a alguien que sabe y que lo dice. Yo lo llevo diciendo muchos años, pero es que se ve venir. Marruecos es un peligro para Canarias.
2: ¿Sabías que Marruecos ya está moviendo ficha para controlar los recursos de las Islas Canarias? Y es que ya en 2020 Marruecos aprobó una serie de leyes para ampliar sus fronteras marítimas. El problema, que parte de estas se superponen con las fronteras de Canarias. Y es que según el derecho internacional, los países pueden reclamar hasta 200 millas náuticas desde sus costas como zona económica exclusiva. Pero ¿qué ocurre? Que Marruecos y Canarias están tan cerca que esas 200 millas se solapan. Y a día de hoy todavía no existe ningún acuerdo definitivo que delimite estas aguas. Y vamos a ver, que dos países se disputen el control sobre recursos cercanos a su territorio es algo normal. Ahora, lo que no es tan normal es que España actúe como si no le importara, como si el gobierno le debiese algo a Marruecos. De hecho, todo esto está estrechamente ligado con la cuestión del Sáhara Occidental, un territorio que en teoría no es de Marruecos y cuya gestión en principio correspondía a España. Digo en principio porque en 2022 el gobierno de España apoyó el plan marroquí para el Sáhara. Dicho con otras palabras, se lo regalamos a Marruecos. ¿Y qué implica esto? Pues que ahora Marruecos puede reclamar el control sobre recursos que en otro escenario hubieran quedado del lado español, al considerar el Sáhara como propio y proyectando desde ahí las 200 millas de las que hablábamos antes. Y esto perjudica gravemente a Canarias, porque ante un Marruecos con una estrategia claramente expansiva y ante una España complejada que ha cedido terreno, existe el riesgo de que las islas se queden sin acceso a unos recursos que podrían transformar su economía. Hasta aquí, ¿qué opináis de todo esto?
0: Pues habrá que seguir de cerca el tema de Marruecos con Canarias, ¿eh? Yo hace tiempo que lo estoy diciendo, y dice Cristian que los Coquillos también. Los Coquillos es un grupo musical que ya dijeron, vete, vamos a bañarnos en Las Canteras, que es una playa famosa de Las Palmas de Gran Canaria, antes de que sea marroquí. Pues vamos a bañarnos porque Marruecos quiere apoderarse de las Islas Canarias. Y también otra de las cuestiones que vamos a estar pendiente es la ley de nacionalidad para los saharauis nacidos antes del año 1975. Yo creo que parece ser que los socialistas que lo tenían bloqueado lo han desbloqueado y vamos a ver lo que va a pasar con esa ley que hace que los saharauis puedan optar a la nacionalidad como optan los latinoamericanos, los filipinos, los ecuatoguineanos, los sefardites, etcétera, etcétera. Vamos a escuchar a Tesh Sidi, que sabe de esto.
3: Buenas tardes, familia. Feliz viernes. Os aviso, este vídeo va a ser largo, pero necesito que aguantéis hasta el final, que lo compartáis con todo el mundo, que sea saharaui o que sea una familia de acogida o que simplemente tenga solidaridad con el pueblo del Sáhara Occidental. Hoy el Congreso de los Diputados ha bloqueado por fin la última ponencia de la Ley de Nacionalidad Saharaui. Os voy a contar en qué consiste una ponencia, en qué consiste la norma. Ya la expliqué en su momento en su entrada a trámite, pero hago este vídeo para ya hacer un llamado masivo de movilización y de presión a todos los partidos políticos, porque estamos llegando al final y necesitamos que esto ya sea ley a lo largo de este mes de julio. La Ley de Nacionalidad Saharaui, a la que se le denomina, es una norma que busca un poco de reparación. Es decir, España, existen saharauis que eran españoles porque España estuvo en el Sáhara Occidental 100 años y cuando abandonó el territorio tras la muerte de Francisco Franco, aunque efectos legales de la ONU, no me voy a poner a explicar todo el proceso de descolonización del Sáhara, pero España lo que decidió es quitarle el DNI a todos esos saharauis que habían sido de su provincia 53, el Sáhara Occidental. Esa generación es la generación directa de mi padre, porque mi padre pues tiene 70 años, pues ir haciendo números con la muerte de Francisco Franco. ¿Qué pasa? Que esa gente se le quitó el DNI, se le quitó su pensión, se le quitó su vida laboral en España y se le quitaron todos sus derechos. Pero es que las consecuencias sobre sus hijos, que es mi generación directa, fueron aún mucho más nefastas. Por lo tanto, los saharauis nacen o bajo ocupación marroquí y Marruecos les obliga a tener el DNI marroquí, o nacemos en los campos de refugiados de Tinduf en Argelia y se nos considera apátridas, es decir, gente sin estado-nación, sin pasaporte reconocido por las Naciones Unidas, lo que imposibilita viajar, lo que imposibilita estudiar, lo que imposibilita ser persona jurídica. Es decir, ser apátrida es una puta mierda. Por lo tanto, esta ley lo que busca es devolverle el DNI a esa generación de mi padre, pero lo segundo, lo que busca es un poquito de equiparación de derechos. Es decir, un saharaui hoy en día, aunque su padre sea español o haya sido español, tarda más de 10 años para poder aplicar a la nacionalidad española. Por lo tanto, la ley no es darle ningún privilegio al pueblo saharaui, sino que equipararlo a América Latina, a los sefardíes, a Guinea, devolviéndole a sus padres el DNI y que sus hijos tarden solo 2 años, como pasa con estos pueblos con los que tenemos relaciones históricas y de colonización, pues a 2 años. Yo tardé 24 años en conseguir la nacionalidad española teniendo padre español. Por lo tanto, la norma no es una regularización extraordinaria, no es una concesión y no cambia el estado jurídico de los saharauis y del contencioso en las Naciones Unidas. Es decir, el Sáhara va a seguir siendo una cuestión de descolonización, pero busca que los migrantes, los saharauis de origen, los saharauis migrantes en España con NIE, puedan aplicar en igualdad de condiciones que el resto de los pueblos que he mencionado antes, en 2 años a la nacionalidad española. Miles de vidas en España se ven truncadas por el limbo legal. Cuando tú naces apátrida, no puedes absolutamente hacer nada. Tardas en un limbo jurídico y legal muchísimos años. No puedes opositar, no puedes estudiar ciertas carreras, no puedes salir de España. Es decir, eres refugiado eternamente porque no se te considera pues persona humana para poder adquirir el resto de derechos. Pero es que sobre todo estas consecuencias repercuten directamente en las miles de familias españolas que acogen a menores saharauis y luego no pueden matricularlos en el instituto, tienen que pagar la sanidad de su bolsillo porque no pueden, no están reconocidos como familias de acogida en el orden jurídico en España, y las consecuencias son nefastas. Esta ley, como decía antes, está en su fase de ponencia, es decir, la semana que viene llegaremos a una negociación final de la ley para que se vote en el Pleno del Congreso de los Diputados y sea ya norma. Es una muy buena noticia porque este verano vamos a acoger en nuestro país miles y miles de niños saharauis en Vacaciones en Paz, que fue el programa con el que yo vine a España. Es una de mis grandes reivindicaciones, como sabéis, es la norma que me llevó al Congreso de los Diputados y sobre todo, como sabéis, mucha gente llegamos al Congreso con luchas y con banderas detrás y ver que estamos a esto de conseguirlo es una alegría. Así que, por favor, movilizaros todas y todos para que esto sea realidad.
0: Pues bueno, es que no le están haciendo un favor al pueblo saharaui. Simplemente los saharauis, éramos españoles, nos quitaron el DNI, se marcharon y nos dijeron ahí se quedan. Simplemente es una cuestión de justicia y no estamos pidiendo nada especial, estamos pidiendo que sea lo mismo que para los latinoamericanos, para los ecuatoguineanos, etcétera, etcétera. Y nada más, no queremos favores. Ya Álvarez lo ha dicho claro, a los saharauis ni agua.

Pues bueno, esto es lo que ha dado el programa de hoy. Espero que les haya gustado. En el control de sonido, como siempre, nuestro querido Cristian Santana. Les ha hablado Bashir Ahmed. ¿Qué les digo? Cuídense, sean felices, pero nos escuchamos el próximo programa.

0: Son las 7 de la tarde.
1: Temperatura 22 grados. Humedad 63%.
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Bienvenidas y bienvenidos al programa semanal con la música de los 60 desde un meari u otro, para sentarse más o menos cómodamente, sea en el cuero de una silla a lomos de un meari, el mundo animal, que nos saludó hace unos segundos, o sea, quizás más cómodo, en el asiento, aunque no de cuero, dentro de un meari, en su versión automovilística, que arrancará dentro de unos segundos.

Spencer Davis und Tal Spencer Davis nació en Swansea, en el sur de Gales, en las Islas Británicas. Su padre era un paracaidista, influenciado por su tío Herman, quien tocaba la mandolina. Spencer Davis aprendió a tocar la armónica y el acordeón a los 6 años de edad. Años más tarde, ya fue un músico británico y multiinstrumentalista, allí no estoy seguro. Técnico, mira también. Gracias por atender nuestras necesidades técnicas y también de idiomas, a veces Cristian Santana al otro lado de la ventana del estudio. Pero seguimos hablando sobre The Spencer Davis Group, el grupo de este músico mencionado. Fue un grupo de rock y de beat británico formado en Birmingham, en Inglaterra, a mediados de los años 60. Está constituido por Spencer Davis con Steve Winwood y su hermano Muff Winwood. Sus mejores éxitos incluyen Somebody Help Me, el número uno en el Reino Unido, Keep Me, Keep On Running, ambos escritos por el músico de reggae Jackie Edwards. También I'm a Man y Gimme Some Lovin', el cual aparece en el puesto número 2 en la lista británica de grandes éxitos y en el 7º en la línea en la lista parecida de Estados Unidos. Y de hecho, se puede decir claramente que era un éxito tremendo para un músico británico antes de los Beatles. Fue un grupo de rock and beat, The Spencer Davis Group, y sus mejores éxitos ya he mencionado, y los que aparecen en un número 2 en la lista británica y 7º lugar en la norteamericana son éxitos de verdad, porque automáticamente se convierten también en éxitos en muchos otros países. Escuchamos el primero de los 3 temas ya mencionados en la versión original primero.

on running, keep on running. Vamos a seguir corriendo. Un fenomenal tema escrito por Jackie Edwards y producido por Chris Blackwell, quien era también el productor de Edwards. Y les llevó al número uno en las listas inglesas en noviembre del 65. El tema también entraría por primera vez en el Billboard, subiendo hasta el número 76. En marzo del siguiente año, en el 1966, creo, publicaron Somebody Help Me, otro sencillo escrito por Edwards, con el que volvieron a alcanzar lo más alto en el Reino Unido. Un mes antes publicaron su segundo LP, The Second Album, literalmente el segundo álbum. Fue en el año 1966, y lo más importante de la banda, liderado por Steve, a pesar de llevar el nombre The Spencer Davis Group, eran sus enérgicas interpretaciones de temas deudores de la música negra, blues, rock and blues o soul. No debe extrañar a nadie que otros intérpretes, que no solo en los 60 y 70, incluso décadas más tarde, surgieron otras interpretaciones de la canción a ambos lados del Atlántico. Y un ejemplo es la de otro gran cantante y además actor conocido, no solo en las Islas Británicas y sus canales de TV. Podado el Tigre de Gales, es uno de los cantantes más destacados y populares, no solo de Gales como parte del Reino Unido, sino de todo el Reino Unido en su suma. Ha vendido más de 100 millones de discos en el mundo, y vender 100 millones de discos se dice fácil, pero hacerlo cuesta. La poderosa y potente voz de Tom Jones ha sido descrita como un barítono robusto y de garganta completa.

Sí, mi querido, tengo que ser yo, tu hombre. Está cantando Tom Jones en los años 60 y 70. A él se le consideraban también un sex symbol y una figura frecuente en Las Vegas desde el año 1967 hasta el año 2011, ya en este milenio. Sus actuaciones abarcan distintos géneros musicales, como el pop, rock and blues, gospel, country, dance and soul. En el pico de su popularidad, también condujo su propio programa de variedades, This is Tom Jones, del año 69 hasta el año 71, el cual fue un éxito televisivo. Ya de finales de los años 60, su voz suena algo distinto en su show televisiva, en un dúo con otra gran cantante de aquellos años, Janis Joplin.

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1: La voz femenina nos podría motivar a dedicar hoy gran parte, incluso todo el programa, también a ella, a Janis Joplin. No obstante, no vamos a dejar aún la otra parte del dúo escuchado y al mismo tiempo regresar en los últimos años de los 60 a su principio. Jones se hizo conocido en la década de los 60 por su gran voz, extravagante estilo y por su sensualidad, elementos que han sido claves en su imagen como artista. Su carrera se inició en 1963, cuando era vocalista del grupo Tommy Scott and the Senators, una banda beat local de aquel entonces que ganó reputación principalmente en Gales del Sur, pese a que no tuvo un gran éxito. Ese mismo año, su grupo intentó conseguir éxito de la mano del productor Joe Meek, quien trató de convencer a varias compañías discográficas de su potencial artístico y su mucho éxito en el futuro. El grupo siguió tocando en clubes nocturnos hasta que un día otro productor bien conocido en el mundo de la música popular en aquellos tiempos se puede decir casi sponsor del grupo. Mientras el grupo se había quedado en clubes, Gordon Mills vio en Tom Jones un gran potencial y lo llevó a Londres, donde comenzó a gestar su carrera que un compositor y manager de la industria musical británico como él sí podía. Él nació en Madras, en la India británica, y creció en Trelaw, en el Valle de Ronda, en Gales del Sur. Durante las décadas de los 60 y 70 dirigió las carreras de tres artistas musicales de gran éxito. Estos fueron, como no puede ser de otra manera, Tom Jones, pero también nombres como Engelbert Humperdinck y Gilbert O'Sullivan seguramente no son totalmente desconocidos para nuestros oyentes. Mills también fue compositor, escribiendo éxitos para Cliff Richard, Johnny Kidd and the Pirates, Freddie and the Dreamers, the Applejacks, Paul Jones, Peter Gordon Tom Jones, para quien coescribió junto a las Reed, It's Not Unusual.

0: El Rhythm and Blues británico fue un movimiento musical que nació en el Reino Unido a finales de la década de los 50, como ya habíamos indicado en el programa anterior, y alcanzó su apogeo de popularidad a mediados de la década de los 60. Coincidió en el tiempo con las escenas de la música beat y el blues británico más purista. El género tenía su base en la música de artistas estadounidenses de blues como Muddy Waters, quien estará también en este programa representado, por ejemplo, por la canción que escuchamos ahora.
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y con su canción Manish Boy, este Muddy Waters americano está describiendo la situación de los pequeños productores de la agricultura estadounidense sin posibilidad de sobrevivir, de los trabajadores, todos temas que también están en al otro lado del Atlántico, en los altavoces de muchas discotecas, clubs y otros centros de música. Y nosotros seguimos en la segunda media hora de este programa, Levántate por los Derechos, perdón, con este programa, desde un diario otro, de Radio Guiniguada, la emisora libre y comunitaria en Las Palmas de Gran Canaria. Y tras el Manish Boy de Muddy Waters, literalmente traducido significa aguas turbias, el nombre este de Muddy Waters, escuchamos a otro gran músico de estos días y estos meses y años, ya se puede casi decir décadas, porque es un músico que estaba activo en todo el mundo y su título casi no se puede olvidar, es muy complicado.

Northern Rock es la música. Y de hecho, hay que explicarle quizás a muchos oyentes que el skiffle es un tipo de música originada por trabajadores pobres negros en Estados Unidos en la década de los años 20, basada en armonías sencillas y ejecutada con instrumentos acústicos baratos y caseros en muchas ocasiones, que permite un amplio acceso para músicas de las clases populares, sin entrenamiento musical ni recursos suficientes para acceder a instrumentos y equipos más sofisticados o más caros, por supuesto. Originalmente desarrolló una variedad indefinida de estilos en los que predominaron el folk, el jazz y el blues. Y escuchamos directamente otra canción de este tipo.

sugar con The Archies tras la canción anterior con el título de Wayne Fontana, y seguimos con este tipo de música que había escrito ya antes, como el típico skiffle tanto en Estados Unidos como en Gran Bretaña. El skiffle estalló como género autónomo en la década de los años 50, donde se desarrolló como una corriente popular de gran masividad relacionado con las privaciones de la posguerra y emparentado con el naciente rock y roll, rock and roll, que expresó a los adolescentes como grupo social recién aparecido y fue definido como un rock y roll sin electricidad entre los años 56 y 68. Aparecieron decenas de miles de bandas de skiffle integrados por adolescentes en un fenómeno social que desbordó integrales por adolescentes en un fenómeno social que desbordó lo musical, conocido como la locura del skiffle, skiffle craze británico, como también los Beatles lo representaron al principio. Pero los Beatles no son el siguiente título, lo canta otra voz.

0: Poor man's son, soy el hijo de un pobre trabajador. En este sentido, también la canción describe los problemas de la juventud en aquellos años. Y fue una canción de un grupo que se llamaba The Rocking Berries. Y con este regreso a la agricultura, vamos del pobre hijo de un hombre trabajador a el dummy, el fool, y se pregunta el grupo The Diamonds en la siguiente canción: Why do fools fall in love? ¿Por qué se enamoran también los que no son los más inteligentes del mundo?
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Seguramente menos conocido, al menos entre hispanohablantes, es este otro estilo musical de mediados del siglo pasado, llamado también skiffle, como ya había dicho, en casi todos los demás idiomas del globo, y nos intenta traducirlo. Y intentaremos con estos títulos ahora introducir el skiffle como algo en el futuro más conocido, no solo aquí en las Islas Canarias, a través de la FM de nuestra emisora, sino en todo el mundo, por la red de redes a la cual se conecta por internet la juventud en todos los países, aunque no sean grupos tan famosos como The Diamonds, que habíamos escuchado inmediatamente antes, y que se preguntaron por qué los tontos también se están enamorando. El siguiente título, otra preocupación más.

Y este título, quizás el menos conocido del programa hoy, es solamente otro ejemplo de grupos que no se hicieron muy famosos después como otros, porque es poco conocido que el grupo The Beatles, en esta locura del skiffle, que se llama en inglés skiffle craze, produce famosas bandas y músicos británicos, entre ellos los Beatles, originada en la banda Skiffle,

The Quarrymen, literalmente traducido Los Hombres de las Canteras. Famosas bandas y músicos británicos, originaron en la banda Skiffle, y podemos mencionar en ese sentido también los Rolling Stones, los Bee Gees, Jimmy Page y Led Zeppelin. Se iniciaron como intérpretes de Skiffle, casi todos de ellos, algunos bajo el mismo nombre que adoptó el grupo, como rock o blues después, pero a veces con nombres diferentes. Lo que hemos escuchado fueron The Troggs, con su título Love Is All Around, El Amor Está Por Todos Los Lados, y al mismo grupo pertenece un grupo que sí es un poco más conocido, The Tremulous, con Here Comes My Baby.

ACDC también, The Mamas and the Papas, es uno de esos grupos que empezó con Skiffle. Mandy Mandy es un título que después hizo muy famoso a este grupo también como grupo de rock. Y otro grupo, The Vandellas, muy conocidos gracias a la cantante Martha Reeves, que cantaba muchas veces con este grupo, Martha Reeves and the Vandellas. Escuchamos ahora con Nowhere to Run. Hemos empezado con Running, corriendo, y ahora Nowhere to Run. Es casi ya el final del programa. Quizás nos quedan algunos segundos para otro título después. Pero primero, Martha Reeves and the Vandellas.

Monday, el lunes para los trabajadores, como nosotros, tampoco siempre un día agradable. Pero este programa es de viernes y lo pueden escuchar cada viernes de las 7 a las 8 horas de Canarias y de las 8 y 9 horas de Madrid. Y casi terminamos ya con los últimos tactos de música y hemos un título que no podemos dejar sin tocar el tema del grupo The Foundations con su Build Me Up, Buttercup.

The Foundations con su Build Me Up Buttercup, uno de los últimos títulos que tenemos hoy, y por supuesto música de Skiffle en este programa de Radio Guiniguara.

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0: Son las 8 de la tarde y 31 minutos.
1: Temperatura 20 grados. Humedad 76%.

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0: Son las 9 de la noche y un minuto.
1: Temperatura 20 grados. Humedad 76%.
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1: Son las 9 de la noche y 31 minutos.
2: Temperatura 19 grados. Humedad 81%.
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0: Son las 10 de la noche.
1: Temperatura 19 grados. Humedad 81%.
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Hola, buenos días, buenas tardes, buenas noches, de allí donde nos escuchen. Hoy es viernes 26 de junio de este año número 2026. Nuestro año número 20 años con ustedes, en este encuentro con la historia que tenemos con ustedes. Saludos a las Islas Canarias, a las Islas de Cabo Verde y Madeira por la 89.4 de la FM. Y al mundo entero por internet en www.radioguiniguada.com. Tenemos un Twitter, @encuentroconhistoria. Desde allí podrán escuchar el programa una vez que nuestro compañero Cristian Santana lo cuelgue en internet. Y también en nuestra página web, www.radioguiniguada.com. La página de esta radio libre y comunitaria, Radio Guiniguada. Ya saben que toda opinión en este programa está difundida bajo la protección del artículo 19 de la Declaración Universal de Derechos Humanos, que señala que toda persona tiene derecho a la libertad de opinión y expresión, que este derecho incluye el de no ser molestada a causa de sus opiniones, el de investigar y recibir informaciones y opiniones y el de difundirlas sin limitación de fronteras por cualquier medio de expresión. Esto se acordó en la Asamblea General de Naciones Unidas el 10 de diciembre de 1948. Se van a cumplir 78 años el 10 de diciembre de este año. Y ese día se fijó como Día Internacional de los Derechos Humanos. Bueno, esos derechos humanos que se cumplen a medias o casi nada. En este momento estamos asistiendo a una catástrofe natural, si se quiere, o inducida, si se quiere, como hablábamos con nuestra compañera Carmen, por el tema de la contaminación ambiental que permite que sucedan estos fenómenos. O se agreguen a los fenómenos naturales. Estamos hablando del terremoto de Venezuela. Cuando miraba las imágenes ayer, podía compararlas con la de los bombardeos en Gaza, por ejemplo, salvo que ese bombardeo fue desde abajo, en Venezuela, ¿no? Es impresionante cómo de un momento a otro se te va la vida, se te pierde toda tu vida, todo tu trabajo, y cómo la reacción internacional, ¿no? Todo el mundo mandando ayuda humanitaria, y yo me pregunto, ¿eso mismo? ¿Por qué no pasa en Gaza, no? ¿Por qué no pasa en esos pueblos que están bombardeando, estos genocidas asesinos, que se rasgan las vestiduras cuando sucede un fenómeno natural? Pero bueno, vamos a empezar con el programa. Ya les dije que en el sonido tenemos a nuestro compañero Cristian Santana, el mago del tablero del sonido. Gracias, Cristian, por estar ahí. Yo soy Elvira Vanela. Y voy a empezar con el editorial de hoy, ya mismo. La sensación de vértigo que me causa toda esta oleada de acontecimientos acelerados del avance de la ultraderecha, o lo que es lo mismo, el fascismo en el mundo, creo que la tiene más de una persona en este mundo. Elecciones que inocentemente creemos que van a ser transparentes, de hecho no lo son. Las manipulan cada vez más con más tecnología que especialistas manejan con inteligencia artificial. Cuando hablamos de inteligencia artificial hay una discusión, a veces clara, a veces ambigua, de parte de quienes están empapados en el tema. Por supuesto que los avances tecnológicos son eso, avances, como han sido siempre los avances, no solo tecnológicos, sino también los científicos, los que desarrollan y mejoran nuestra calidad de vida. Pero siempre caemos en el mismo análisis, porque los avances en la mayoría de los casos están en manos de los sectores de poder.
siempre me gusta hablar de esos sectores y de dónde estamos parados los pueblos. El poder de ahora afinó la puntería y nos tira a mansalva en todos los campos. Nunca nos hubiésemos imaginado cómo a través de las redes sociales manejan o quieren manejar nuestras intenciones, nuestras decisiones y orientan nuestra vida hacia donde quiere el poder. Muchas veces lo dije en los editoriales, pero no tengo toda la verdad. Lo iremos descubriendo a medida que avance esta ofensiva, que se chupa todos nuestros datos. Estamos en un gran hermano mundial y así nos meten por la ventana lo que no entra por la puerta. Y en esa entrada está la ultraderecha, el sector más psicópata y egoísta que se conoce. Pregunto, ¿estamos todas y todos atrapados en ese poder? Y la respuesta se va dando en estas democracias maltratadas, tergiversadas y gastadas a propósito por ese grupo minoritario de poder que hay en el mundo. Ya no importa si es Trump en el ámbito internacional o Milei en Argentina o Netanyahu en Israel y todos los demás gobiernos de ultraderecha, ya no se cuidan las formas y tenemos dictadura mundial de traje y corbata con el verso del desarrollo y el beneficio del país correspondiente de quien le miente a su pueblo o del mundo. ¿Desde cuándo el presidente de un país, como en este caso Trump, saca y pone presidentes? Manda a bombardear un país. Le dice a Irán, por ejemplo, lo que tiene que hacer, porque si no, bombardea. ¿Desde cuándo saca petróleo de Venezuela y se lo lleva, jactándose en sus redes y en las conferencias de prensa? ¿No es similar a un robo a mano armada? Venezuela sufrió un golpe internacional, una invasión de guante blanco, una dominación acordada con alguien de adentro. ¿Quién sabe quién habrá sido que traicionó para que el presidente esté ahora preso con una falsa acusación que al final no se pudo probar, pero que se cayó como un castillo de naipes y que la impunidad tapó con la operación de colonización del territorio sin que haya represalias contra el invasor, el agente naranja en la Casa Blanca? Venezuela está sufriendo su terremoto por segunda vez. El primero fue el 3 de enero, cuando Estados Unidos se metió en su territorio y plantó su dominación como ladrón en la noche. En estos dos días vimos por los medios de todo el mundo cómo todos los gobiernos se rasgan las vestiduras haciendo comunicados de condolencias y solidaridad con el pueblo venezolano, hasta que hace emocionar. Y por otro lado, los mismos gobiernos, los europeos especialmente, manteniendo guerras desde hace años que les permiten ganar inconmensurables ganancias. La hipocresía en ascenso. Y por supuesto, Trump también apoya al candidato con nacionalidad estadounidense e italiana, como lo es el de ultraderecha, ligado al narcotráfico de Colombia, de la Espriella, con toda la artillería tecnológica, aparte de las 9 bases militares que tiene Estados Unidos en ese país. Y miente que algo queda, hasta que las elecciones las puso mitad y mitad con sus títeres del momento y la trampa de Trump, la inteligencia artificial. Esa inteligencia artificial que nos atonta a todos y a todas. Ahora que suspendieron las charlas con Irán, que más que charlas de paz son charletas de pasatiempo, por parte de Estados Unidos, que mide cómo puede su aliado genocida Netanyahu seguir bombardeando Líbano, segunda parte de la obra teatral y sangrienta de Medio Oriente, que quieren sus precursores. Que al final sea feliz para ellos, que el final sea feliz para ellos, y si se muere la gente por sus bombardeos dronísticos, les importa un huevo. Ahora que están en stand-by, miran otra vez para Latinoamérica y ya tiene sus logros y sus regalos que les hacen los papeles, los peleles como Milei, con leyes que están aprobando en el Parlamento argentino para privilegiar a las empresas estadounidenses por 25 años con los puntos estratégicos del país,
litio, agua, tierras raras, en fin, lo que ya conocemos que el pirata Trump quiere por las buenas o por las malas. En Perú pasa más de lo mismo con Keiko, la hija de un dictador como Fujimori, también de ultraderecha, que masacró al pueblo peruano. Sigo pensando y espero que se caiga la fruta madura del fascismo en el mundo con sus acciones destructivas y a la vista de todos. Acá en Argentina se ve cada vez más nítido. El gobierno de Milei está haciendo aguas. Pero ojo, que nos podemos ahogar todos en ese mar de destrucción en el que nos embarcó este individuo que ganó las elecciones de la misma manera y con el mismo método. La propaganda sucia y con odio. El odio que nos metían por todos los medios y que gran parte del pueblo argentino se lo creyó. Ahora resta recular y reiniciar nuestro disco duro y, por supuesto, resistir, porque la dominación y el colonialismo no cambia de objetivo. Solo hay que esperar que la resistencia de los pueblos y el despertar no se haga esperar. Comenzamos.

0: Bueno, escuchábamos a la de Colibril, del grupo Madrigal, de aquí de Argentina, de Santa Fe, de Rosario, Santa Fe. Bueno, a la de Colibrí, el tema de Silvio Rodríguez, muy lindo tema, a ver si, esperanzador, ¿no? Bueno, dicho esto, vamos a empezar con el programa y vamos a presentar a nuestra compañera Carmen Herrero de La Hoz, que está con nosotros. ¿Qué tal, Carmen? Buenos días, buenas noches, buenas tardes, ahí donde se encuentren.
1: Pues buena al mundo mundial, hija.
0: Bueno,
1: Que de bueno no tiene nada, de bueno no tiene nada.
0: No, hemos hecho de este mundo, hemos hecho no, han hecho. ¿Hola? De este mundo. Hola, ¿me escuchas?
1: Muy, muy lejos, escuchas? Muy lejos.
0: Sí, ¿no? A ver, ahora...
1: Te estaba bueno. Escuchando más o menos bien, pero se ha ido la voz otra vez.
0: Ah, por ahí la música, quizás hay que bajarla un poquito.
1: A ver ahora,
0: bueno,
1: un poquito mejor.
0: Ok. Sí.
1: Que estaba diciendo eso, que el mundo mundial, que por un lado o por otro, siempre hay catástrofes y siempre hay, una vez las buscamos nosotros, y otro, arrimamos nosotros para que la naturaleza explote también. Para decirnos sí. Que no me toquéis, que yo también tengo fuerza. Con las guerras, con las extracciones de petróleo, con los ruidos, pues todo esto. Porque si observamos a la Tierra, pues es un globo que tiene todo ahí metido. Y claro, si le extorsionamos, pues explota.
0: Sí, claro, por supuesto. Pero no decía que éramos nosotros los provocadores, nosotros ni nosotras quienes provocaban todo este desastre, sino todos esos grupos de poder que parece que lo que quieren es destruir el mundo, ¿no? Parece no, bueno, lo están destruyendo.
1: Ellos también se van a destruir.
0: Claro, por eso siempre hablo del capitalismo caníbal, ¿no?
1: Sí, es verdad.
0: Pero bueno.
1: Y cuidado con las ayudas, cuidado con las ayudas que dice que Estados Unidos ahora va a mandar ayuda.
0: Ah, sí.
1: Que lo miren con lupa porque va a saquear.
0: No, ya está saqueando. Lo que pasa es que le meten los troyanos, ¿no?
1: Claro.
0: Meten troyanos por todas partes. GPS, todo, de todo. Ay, mamita querida, es terrible. Bueno, hay que saludar a nuestros compañeros que no han podido venir y nuestra compañera que no ha podido venir, nuestro compañero y nuestra compañera. Le mandamos un saludo a Isabel, que seguramente estará en la próxima cuando pueda, y agradecido porque siempre manda cosas. Y saludo también a Ramiro Rivas García, nuestro compañero de la tertulia de la memoria histórica, que bueno, en este momento... No puede venir, está pasando por un momentito difícil y le damos todo el ánimo para que se recupere pronto y bueno, volvamos a hacer esas tertulias que sabemos, ¿no? Que sabemos hacer. Bueno, también saludamos a Pedro Medina Sanabria, que nos manda mucho material todos los días. Gracias, Pedro, por todo y que sobre todo ha hecho un trabajo encomiable con la investigación en los archivos del franquismo, que ha ayudado a muchas familias a recuperar la memoria, a saber qué pasó con sus seres queridos durante el franquismo, ¿no? Qué pasó, cómo fue en muchos casos esa muerte de esos asesinos, de esos genocidas, como lo fueron en la dictadura franquista, ¿no? Principalmente el genocida principal, Francisco Franco. Ahí no hubo una guerra, ¿eh? Ahí hubo un genocidio. Todos hablan de la guerra civil, pero fue directamente un genocidio con cerca de 200, no se sabe la cifra exacta, 200.000 se habla, 200.000 personas desaparecidas.
1: A ver, es que se especula que entre gente que migró, gente muriendo en las cárceles de hambre y de miseria y de enfermedades, se calcula que unos 3 millones de españoles. ¿Cuánto? Entre todo. 3 millones.
0: Buah, ahí tienes. Si no es genocidio, eso como se llama, ¿no? Si no es genocidio, claro, pónganle
1: eso,
0: un nombre
1: ustedes.
0: Por eso
1: la derecha española no quiere que gobierne la izquierda, porque no quieren que se saque a la luz la guerra civil española, porque la hizo. Yo te digo una cosa, conforme está la situación, si Sánchez fuera valiente, propondría ahora mismo a la Comunidad Europea que devuelvan Gibraltar, el estrecho. Entonces sería una revolución mundial y se enteraría uno de todo. Ya que me van a echar, pues me van a echar de esta manera. Pido el estrecho que lo devuelvan. Y entonces empezamos a hablar de la historia. Y
0: bueno,
1: más ahora, conforme está todo el Mediterráneo, más ahora, conforme está la otra parte del Mediterráneo.
0: Pero por eso te digo, Carmen, por ese mismo motivo, quizás si fuera valiente, pero por las dudas, están con arremetiendo, ¿no? Con las lawfare, con las causas,
1: claro,
0: inventadas,
1: claro.
0: Como hicieron aquí, ¿no? Con la expresidenta Cristina Kirchner. Entonces, bueno, es el juego sucio de la derecha, porque la derecha es sucia. Sucia,
1: claro, tiene dinero
0: así.
1: Y los medios de comunicación. Mira, ahora hablando de los medios de comunicación, una noticia, la cadena SER aquí en España es una de las cadenas más antiguas y es una cadena que mayoritariamente transmite y tiene periodistas de izquierda, hacen unos análisis veraces, no con bulos. Pues ahora mismo la acaba de comprar un buitre judío. Y tres o cuatro periodistas ya que hacían programas lo han abandonado y dice que no entran por ahí. Pero, el gobierno va a dar permiso para formar una televisión número 7 con cadena de radio que será totalmente de izquierdas.
0: Bueno. A ver si los dejan y no los boicotean, ¿no?
1: Claro, por eso quiere la derecha coger el poder, porque quieren impedir todo esto.
0: Exacto. Bueno, y Carmen,
1: Porque la derecha tiene muchos juicios que tienen que salir de corruptos, de Hacienda, de muchos ministros, y quieren acabar con este gobierno para que todo prescriba y todo se hunda en los cajones. Y no se entere el pueblo de todo lo que nos han venido robando.
0: Sí, seguro. Aquí pasa lo mismo, Carmen.
1: Pero lo mismo, es la misma
0: España,
1: política.
0: Es una política internacional fascista. Exacto. Son corruptos, fascistas, asesinos, psicópatas, genocidas, todos juntos. Y cuando
1: ayer oí una noticia de Alemania. Fíjate tú cómo traga con todo lo que le dices Estados Unidos, que 20.000 vuelos de Lufthansa se van a suspender en estos 3 meses de verano.
0: Ajá.
1: Mira, por falta de petróleo, por falta de medios.
0: Y bueno, viste, ellos hacen la guerra y ellos se la tienen que comer. ¿Qué vas a hacer? Son ellos los que provocan todo eso.
1: Claro, claro.
0: Carmen, claro. Vamos a meternos en el tema de Venezuela.
1: Mira, yo el otro día me acosté a las 4 de la mañana cuando oí decir que había tenido un movimiento sísmico de 7,2 y al momento es 7,5. Dios mío, qué desastre. Y fíjate.
0: No, sí, no, las imágenes son desastrosas. Yo estuve mirando, parecía verdad, de verdad, como si hubiera habido una guerra en ese país, mamita querida. Es de loco. Bueno, vamos a escuchar los
1: llorando.
0: Audios.
1: Estoy hasta llorando, hija.
0: Sí, es que la gente, lo que decía era impresionante. Y siguen las réplicas. Esperemos que... Bueno, mandan ayuda de todos los países, están llegando de todos los países de Latinoamérica,
1: y
0: sobre todo.
1: ¿Esto no estará provocado por el proyecto HARP?
0: Yo también lo pensé. Y bueno, mira.
1: Bueno, ahí queda, ahí queda.
0: ¿Viste? Ahí arrasaron Gaza para hacer una riviera turística con bombardeo, con 2 años de guerra. De guerra no, de bombardeo, porque eso no es ninguna guerra, lo de Gaza.
1: Claro que no, matando a la gente para quedarse con el territorio.
0: Sí, seguro. Aquí en Venezuela no pueden. ¿Quién sabe si el proyecto HARP, como dices tú, no habrá tenido alguna, no habrá metido alguna uñita? ¿Quién sabe?
1: Bueno, cuando secuestraron a Maduro, a lo mejor hicieron algo también allí para en un momento dado usar el proyecto HARP. No quiero ser malévola, pero es que mira, viniendo de esta gente me lo creo todo.
0: Es verdad, nos dicen conspiranoicos, pero evidentemente como ellos son psicópatas, utilizan todos los medios que tienen para deshacer todo lo que sea vida, solamente claro, para sus ganancias y su dominación. La tecnocolonización es esto. Así que bueno, vamos a escuchar los audios porque así informamos un poco lo que está pasando en Venezuela, que en este momento, el sismo en Venezuela, hasta ahora dicen que hay 235 muertos y más de 4.300 heridos, mientras siguen las tareas de rescate.
1: Por desgracia va a haber más.
0: Desgraciadamente, sí, porque desaparecidos hay muchísimos, muchísimos.
1: 300 y pico edificios han desaparecido. 300 y pico edificios.
0: Es increíble cómo se está, los rescatistas llorando, ¿no? Rescatando a la gente.
1: Piedra, quitándola para salvar a la gente. Quitando piedra. Bueno, acaba de llegar el equipo español con perros para búsqueda, porque claro, ya fíjate, han pasado horas para la búsqueda de supervivientes, que España tiene un equipo muy bueno de perros y policías y todo, acaban de llegar, a ver. Pero están pidiendo picos están pidiendo picos y palas para poder hacer algo.
0: Para poder hacer, sí, bueno, llega la ayuda de todo. Vamos a escuchar los audios ya.
1: Muy bien, muy bien, hija.
2: Son los testimonios de la tragedia, Alberto. Hablamos de dos terremotos que se han producido muy seguidos, que es algo poco habitual, ¿no?
3: Así es. De hecho, ya la estructura que tenemos, ya sabemos, la corteza terrestre está dividida en diferentes placas, en este caso las placas tectónicas, y frente al norte de Venezuela encontramos la colisión entre la placa del Caribe y la sudamericana, con este movimiento de fricción que genera estas tensiones. De hecho, precisamente asociadas a estas placas tectónicas encontramos las fallas, que es donde se han producido estos dos temblores que comentábamos. Aquí los tenemos reflejados. El primero de ellos tuvo lugar en torno a las 12 y 4 minutos hora peninsular, con una profundidad de 20 kilómetros y una magnitud de 7.2. 40 segundos más tarde se produjo el segundo, una magnitud superior de 7.5, liberó 3 veces más energía que el primero y mucho más superficial, es decir, mucho más destructiva. A esta característica que tenemos estos dos terremotos tan cercanos y el segundo con mayor intensidad, es lo que conocemos como doblete sísmico, y que se diferencia, por ejemplo, de las réplicas que ocurren más tarde y en magnitudes diferentes. En todo caso, todo ello es un conjunto que ha provocado todos estos destrozos que estamos viendo.
4: Dos fuertes terremotos sacudieron este miércoles el Caribe venezolano con apenas 39 segundos de diferencia, en una secuencia sísmica cuyo evento principal fue un sismo de magnitud 7.5, informó el Sistema Oficial de Alerta de Tsunamis de Estados Unidos.
5: Amado, casi desnudo y bueno, de broma no salí así, pero bueno, gracias a Dios la casa se partió todo, se cayó todo, pero estamos vivos, que es lo importante.
6: ¿Con quién está usted en su casa?
5: Con mi esposa, con Carmen Reyes.
4: Las autoridades precisaron que el primer movimiento telúrico, inicialmente reportado con una magnitud de 7.2, fue reclasificado como un sismo precursor del terremoto de 7.5, tras el análisis de los registros sísmicos.
7: Nos encontramos en la ciudad de Caracas, en San Bernardino. Aún sigue buscando personas del edificio que se transformó completamente. En la zona se han reportado ya varios edificios que colapsaron y la gran mayoría donde sufrieron daños. Las personas continúan en la calle.
6: Es lo que nos sugieren, lo que nos recomiendan, permanecer afuera.
4: El Centro Nacional de Alerta de Tsunamis de Estados Unidos explicó que ambos temblores conformaron un doblete sísmico, un fenómeno en el que dos terremotos de gran magnitud ocurren con pocos segundos de diferencia en la misma zona, por lo que la información oficial fue actualizada para identificar al sismo de magnitud 7,5 como el evento principal.
8: Normalmente acá en Venezuela son temblores muy simples, pues son temblores que duran apenas unos segundos y esto ya parecía interminable. Yo me devolví, yo iba saliendo, iba a agarrar mi carro y me iba donde mi mamá y en un momento me devolví porque se me quedó algo y le dije a mi familia que estaba temblando, nos abrazamos en la puerta de la cocina y pues allí pasó mucho tiempo y pues nos abrazábamos y llorábamos porque de verdad que no conseguíamos el momento en que esto se iba a detener. De verdad que fue una experiencia espantosa. Sentíamos como todo sonaba, como todo se caía, como todo se separó de las paredes. Y pues llegó un momento en que se detuvo y fue que decidimos correr a la calle y buscar un lugar más seguro. Pero de verdad, esto nunca lo había vivido. Yo tengo 56 años en mi vida, había vivido una experiencia tan fuerte, tan aterradora, tan interminable.
4: Además, el sistema de alerta de tsunamis canceló la alerta emitida para Puerto Rico y las Islas Vírgenes estadounidenses tras el terremoto registrado cerca de las costas de Venezuela. El epicentro del temblor se sitúa a unos 300 kilómetros al este de Caracas, la capital del país, en el municipio de Montalbán, estado Carabobo, en la región central de Venezuela. El terremoto tuvo una profundidad de 13,2 kilómetros, por lo que fue clasificado como un sismo superficial, según información del USGS. El último sismo similar que tuvo lugar en Venezuela fue en 2018, de una magnitud de 7,3 en el estado de Sucre, y afectó a al menos 10 países de la región, incluyendo Brasil, Guyana y varias islas del Caribe.
9: El continente americano se moviliza por Venezuela. Un día después del doblete sísmico que azotó al país, las naciones de la región han anunciado su ayuda para el país. La presidenta mexicana Claudia Sheinbaum indicó que enviará un equipo de rescatistas y médicos para socorrer a la población.
10: Nuestra solidaridad con el pueblo de Venezuela. El día de hoy sale un equipo de la Secretaría de la Defensa Nacional de rescatistas y personal de sanidad para llegar a Venezuela.
9: Desde Chile, un país con más experiencia en este tipo de emergencias, José Antonio Kast dio un anuncio similar.
11: En un principio, con el envío de rescatistas, voluntarios chilenos, que van a ir a colaborar en la remoción y en de escombros y en la búsqueda de personas. Y a partir del día de mañana, lo que podamos en temas de ayuda humanitaria que ellos soliciten.
9: Mientras que el mandatario brasileño Luis Inácio Lula da Silva afirmó que enviará a la nación caribeña todo lo que sea necesario.
12: Nos estamos reuniendo con diferentes ministros para enviar a Venezuela todo lo que sea necesario.
13: Para Venezuela, una salva de palmas al pueblo de Venezuela.
12: Un fuerte aplauso para el pueblo de Venezuela. Y todos debemos hacer todo lo posible para ayudar a Venezuela a recuperarse de este desastre sísmico.
9: Por su parte, Estados Unidos destinará 150 millones de dólares para apoyar las labores de asistencia humanitaria. Sin embargo, pese a los esfuerzos internacionales, desde antes de los terremotos de esta semana, Venezuela ya se encontraba en una posición en la que las necesidades superaban las capacidades. Con el tiempo en contra y el principal aeropuerto del país cerrado, uno de los mayores retos del gobierno será coordinar e implementar la ayuda que está recibiendo del resto del mundo.
0: Bueno, estábamos escuchando esos audios de la televisión española, de RPP Noticias y de France 24 en español, de France Press. Bueno, eso es lo que pudimos resumir para ustedes. Les cuento una anécdota, porque tendrá que ser una anécdota. El comunicado de aquí del gobierno de Milei, la verdad que no lo voy a leer porque no primero no lo, ni lo busqué, lo escuché anoche y es totalmente bueno, habla de, bueno, de la solidaridad, que no sé qué, que lamentan lo que pasó en Venezuela y que, bueno, a pesar de las diferencias que tenemos con el gobierno de Venezuela, ¿qué tiene que ver en este momento hablar de las diferencias? ¿Se dan cuenta que este tipo es un psicópata? Este Milei es un psicópata. Pero bueno, no voy a entrar tantas cosas que hemos dicho y que se dirán también. Ya se está cayendo este gobierno corrupto de Argentina. No sé qué solidaridad podrá mandar. Dicen que mandaron un par de aviones con ayuda de médicos. No, médicos no. ¿Cómo se llama? Medicamentos y bueno, alguna que otra ayuda, nada más. Bueno, Carmen, estás ahí, ¿verdad?
1: Otra de Milei viene para España también, que le va a dar la extrema derecha otra medalla, hija.
0: Ah, sí, bueno, que le den todas las medallas que quieran. Mira, sí, ahí le da medalla, acá le daremos palo.
1: El movimiento de la extrema derecha mundial que no para, que no para.
0: Sí, exacto. Bueno, pero ya te digo, que le den todas las medallas que quieran, porque cuando los pueblos se despierten no va a haber medalla que los sustente.
1: Ay,
0: mira,
1: será, estoy viendo en la televisión, cuento esta anécdota. Un niño de unos 7-8 años, el único sobreviviente de un edificio, y le preguntan por su familia, dice, todos han dejado de respirar, y tu mamá, dice, ayer dejó de respirar, y el pobrecito es el único que ha sobrevivido. Ay, qué horror, qué horror, qué horror.
0: Sí, no.
1: Qué horror, seguro. Qué horror.
0: En esas catástrofes, la verdad que...
1: Qué horror, qué horror.
0: Queda tanta secuela, queda tanta para toda su vida, pobre pibe.
1: Madre mía.
0: Bueno, ¿te parece que hagamos un poco de memoria histórica? Como vamos a escuchar la sintonía un poquito y el baúl de los recuerdos, a ver si llegamos a tiempo y cerramos. Venga, vamos a escuchar la sintonía. Dale.

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0: Con casi 100 años, Luis no ha olvidado nada de la Guerra Civil Española. Tenía 19 cuando en julio de 1936 el general Franco se levantó contra el gobierno del Frente Popular. Luis se enroló en un batallón republicano en Bilbao que no tenía nada, ni siquiera fusiles.
1: En el País Vasco, mi misión fue hacer de teléfono viviente

0: había que recoger a la gente que estaba gritando, la gente que estaba sangrando, la gente que estaba asustada, y camiones que venían, o coches que venían, yo no sé, carros, en donde se pudo pues ir subiendo a la gente que todavía no estaba muerta.
1: En febrero del 39 los franquistas casi habían ganado y Luis huyó a Francia, donde los republicanos españoles estaban hacinados en Campos. Pero en septiembre Francia entró en guerra. Luis volvió entonces a España y fue arrestado en la frontera. Tuvo suerte, sabía escribir a máquina y le encargaron ser el escribiente de un campo de trabajos forzados, mientras otros construían carreteras en condiciones inhumanas.
0: Estamos muy orgullosos de ser esclavos del franquismo, para poder contar lo que la gente no sabe. La juventud no tiene ninguna idea de lo que fue nuestra guerra civil, y la gente más mayor, pues prácticamente tampoco.
1: Después de un largo servicio militar como castigo en Galicia, sobornó a un funcionario para que hiciera desaparecer su ficha de combatiente republicano. Era la única manera de encontrar un empleo y llevar una vida normal. Hoy no se tiene por un héroe e incluso confiesa con remordimiento haber encubierto las malas prácticas de un teniente franquista de su campo de trabajo. Ahora espera que algún día las autoridades españolas pidan perdón por el conflicto o que al menos reconozcan que la insurrección contra el gobierno democrático fue ilegal.
2: Bueno, ahí tenemos un testimonio del baúl de los recuerdos. Carmen, ¿quieres decir algo antes de que nos vayamos?
3: Por eso te decía yo, Elvira, de la cantidad de muertos que están mintiendo, porque moría gente en las cárceles de tuberculosis, de palizas, mujeres también se morían, otras se suicidaban en todos estos sitios donde las tenían recluidas y robadas y bebés robados. O sea, ha sido monstruoso, por eso no quieren que se sepa esta historia de esta guerra civil que nos hicieron los ingleses, los alemanes y los norteamericanos. No quieren que se sepa porque todo fue por el estrecho de Gibraltar. Todo, y sigo manteniéndolo. Y ahora, con cuidadito, porque están en la otra parte del Mediterráneo.
2: Y sobre todo, creo yo, porque contra la República, ¿no? Porque
3: claro.
2: Y sí, seguro.
3: ¿Pero qué le está pasando ahora a Sánchez? Llevan 7 años queriéndolo echar desde que ganó elecciones. Y ahora le quieren presentar una moción de censura a la derecha catalana, el PP y Vox, para echarlo. Pero bueno, esta gentuza luego dicen que son democráticos. ¿Cómo que ustedes son democráticos? Ustedes están en contra del pueblo. ¿Cómo que quieren echar a un presidente que el pueblo le ha votado? O sea, siguen dando golpe tras golpe, hija. La extrema derecha mundial, sobre todo Estados Unidos, que es la que está mal metiendo en todos los juicios de Zapatero, de Sánchez, del hermano de Sánchez. O sea, todos los juicios de la derecha están en los cajones, no se mueve ni uno. Y todo lo que conlleva a la izquierda, todos salen de la noche a la mañana, todos los jueces trabajando a muerte de la noche a la mañana. Uh-huh. Es horrible, horrible, hija, lo que estamos pasando, horrible.
2: Bueno, Carmen, estamos cerrando, nos quedan unos minutitos, hija. solamente para dar unos titulares. Dice, la página de SEACUA, ¿sabes? La Coordinadora Estatal de Apoyo a la Querella Argentina contra Crímenes del Franquismo, SEACUA, para que la busque la audiencia, ¿no? Dice que el lunes 22 de junio declaró Carlos Serrano por las torturas sufridas durante el franquismo. Víctimas de torturas del franquismo y uno de sus verdugos declararán ante la justicia dice, un paso contra la impunidad del régimen de 78. El próximo lunes 22 de junio, esto ya es del pasado lunes, ¿no? Carlos Serrano Suárez, militante antifranquista, torturado por la Brigada Político-Social en 1975, y uno de sus verdugos, el ex policía Agustín Costo Martínez, declararán en los juzgados de Plaza de Castilla. Medio siglo después de los hechos, la causa reactivada por el juez Juan Carlos Peinado, que es uno de los pocos resquicios judiciales abiertos contra

0: 50 años de pacto de impunidad. Claro. Bueno, parece que ya declaró, dice que una querella que avanza contra el muro de la ley de amnistía, acuérdense de esto. Después, en la misma página de SEACUA dice que fue un gran impacto de la declaración de Carlos en los medios de comunicación. No sé si allá habrá habido algún, si se difundió esto. Dice que Carlos Serrano...
1: Yo no lo he oído. Si es que hay muchas autonomías, claro, que gobierna el PP con la, claro, extrema derecha.
0: Y no lo dejan, por supuesto. No dice Carlos Serrano, víctima de torturas durante el franquismo, ha declarado este lunes como querellante ante la sección de instrucción del Tribunal de Instancia de Madrid, plaza número 41. En la misma causa también estaba llamado a declarar en calidad de investigado Agustín Costo Martínez, uno de los ex policías de torturas sufridas en 1975, que ha comparecido y se ha acogido a su derecho de no declarar. Las declaraciones se producen en el marco de la investigación abierta tras la admisión a trámite el 22 de enero de 2025 de la querella presentada contra 5 miembros de la Brigada Político-Social por unos hechos denunciados como constitutivos de crímenes contra la humanidad. Esto es inédito, creo que es la primera vez que sucede en España. Carlos Serrano tenía apenas 17 años cuando el 4 de mayo del 75 fue detenido junto a decenas de estudiantes tras una acción de protesta contra la dictadura franquista. Tras la detención fue trasladado a la Dirección General de Seguridad, entonces ubicadas en la Real Casa de Correos de la Puerta del Sol y hoy sede del Gobierno Autónomo de Madrid. Allí fue sometido a torturas y mantenido en incomunicación total, sin acceso a abogado ni contacto con su familia. Meses después, en octubre de ese mismo año, volvió a ser detenido y torturado, y en ambas ocasiones terminó encarcelado en la prisión de Carabanchel. La declaración de Carlos se ha desarrollado con absoluta normalidad, ha ratificado los hechos de la querella y ha contestado a las preguntas de las partes, el Ministerio Fiscal y del propio magistrado. Esperamos que continúe avanzando la fase de instrucción, acordándose la práctica de más diligencias de prueba. Tras la presentación de más de 125 querellas en distintos territorios del Estado español por crímenes contra la humanidad cometidos durante la dictadura franquista, esta declaración constituye un nuevo avance en la lucha contra la impunidad de los crímenes del franquismo y en la búsqueda de la verdad, justicia y reparación para las víctimas. Desde SEACUA, o sea, la página de la querella contra el franquismo, valoramos positivamente la declaración de Carlos Serrano, pero debemos recordar que se trata de un hecho excepcional, pues el Estado español continúa manteniendo políticas de impunidad que impiden la investigación de este tipo de crímenes. Bueno, entre ellos la ley de amnistía, ¿no? Que es totalmente inconstitucional. Bueno, un pasito, Carmen. ¿Quién sabe? A lo mejor...
1: Un pasito. Vamos
0: antes
1: a
0: de
1: ver,
0: que termine
1: ver,
0: el año, está. Paso a paso. Paso vamos a paso. A bueno, ya, pero ya es un avance. Hay que ser positivos, ¿no?
1: Bueno, sí, hay que avance. Ser positivos, pero los gobiernos que están cogiendo ahora cogerán el gobierno de Andalucía y tiene que pactar con Vox el PP también otra vez. O sea, cada vez peor, cada vez van cogiendo más terreno y los pueblos parecen tontos que se creen que viene la extrema derecha y les va a regalar un coche último modelo en la puerta por votarlos.
0: Bueno, lo mismo que hicieron acá, que se creyeron que iban a dolarizar la economía.
1: Lo mismo que han hecho en Bolivia. Lo mismo, Elvira, lo mismo.
0: Sí, sí, seguro.
1: Y lo irán haciendo en todos los pueblos, porque Estados Unidos quiere el control de toda América Latina, que a Sudamérica y Centroamérica son muy ricos y quiere explotar y quiere llevarse toda la riqueza de esos países.
0: Sí, pero ¿sabes qué, Carmen? Se van a encontrar con la pared del pueblo en la calle, como está pasando en Bolivia.
1: Ya, pero tiempo perdido, los años pasan, Elvira.
0: No, quédate tranquila, que tú vas a ver algo. Pero ya tenemos que cerrar. Me están corriendo.
1: Pues muchas gracias por decírmelo, que voy a ver algo por la edad que tengo.
0: Un abrazo, Carmen, cuídate. Saludos para todos, ¿eh?
1: Salud y República.
0: Salud y República. Bueno, ya saben que este programa se repite el domingo a la 1 hora canaria. por el 89.4 de la FM. Y por internet, nuestro compañero Cristian Santana lo va a colgar en www.radioguiniguada.com y en nuestro Twitter lo tendrán en @encuentro con la historia. Nos vamos hasta el próximo viernes. Hasta la próxima. Chao.

0: Son las 11 de la noche y 2 minutos.
1: Temperatura 19 grados. Humedad 78%.
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0: Son las 11 de la noche y 31 minutos.
1: Temperatura 19 grados. Humedad 80%.

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0: Son las 12 de la noche.
1: Temperatura 19 grados. Humedad 80%.
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5: La presidenta interina de Venezuela, Delcy Rodríguez, ha declarado el estado de emergencia después de que el miércoles por la noche decenas de personas murieran y más de 1,000 resultaran heridas a causa de 2 potentes terremotos cuyo epicentro se registró cerca de la capital del país, Caracas. El número de muertes asciende actualmente a 164, pero es probable que este aumente al tiempo que los equipos de rescate buscan desesperadamente sobrevivientes entre los escombros de decenas de edificios derrumbados. El primer sismo registró una magnitud de 7,2 grados en la escala de Richter, mientras que el segundo, que se produjo menos de un minuto después del primero, fue aún más potente, ya que registró una magnitud de 7,5. Estas fueron las palabras expresadas por un hombre que sobrevivió a los terremotos.
6: Afortunadamente, la familia, mi esposa, la nieta, estábamos fuera del apartamento, del edificio, y cuando llegamos nos encontramos con que estaba totalmente destruido. Afortunadamente también los vecinos pudieron salvar su vida. ¿Qué podemos decir? ¿Cuántas familias son las que han podido quedar así, edificios destruidos en Caracas? Si bien no había sucedido en tiempo, pero Caracas es una zona sísmica.
5: El Servicio Geológico de Estados Unidos advierte que existe una alta probabilidad de que el número de muertes ascienda a decenas de miles e incluso a más de 100.000. Los terremotos del miércoles se produjeron meses después de que Estados Unidos lanzara en enero una serie de ataques aéreos contra la capital Caracas y otras ciudades venezolanas. Estados Unidos llevó a cabo dichos ataques tras haber sometido durante 2 décadas a Venezuela a sanciones devastadoras que deterioraron la red eléctrica y otras infraestructuras de Caracas. Para más información sobre este tema, visite nuestro sitio web democracynow.org/es. La Casa Blanca ha pedido al Congreso estadounidense que apruebe un paquete adicional de gastos de casi 88.000 millones de dólares, la mayor parte del cual se destinará a cubrir el costo de la guerra de Estados Unidos contra Irán. Esta cifra es inferior a los 200.000 millones de dólares que el secretario de Defensa de Estados Unidos, Pete Hegseth, planeaba solicitar en marzo, pero supera con creces el ritmo del gasto militar durante el apogeo de las ocupaciones estadounidenses en Irak y Afganistán. El miércoles, el secretario de Estado de Estados Unidos, Marco Rubio, se reunió con países aliados del Golfo Pérsico en Kuwait, Bahrein y los Emiratos Árabes Unidos. Rubio dijo que las conversaciones a nivel técnico con Irán están programadas para la próxima semana en Ginebra y descartó cualquier acuerdo que permita al gobierno iraní cobrar una tarifa a las embarcaciones que naveguen por el Estrecho de Hormuz.
7: No conozco ningún país del planeta que respalde el pago de peajes o tarifas por el uso de los estrechos. Eso no va a suceder. El presidente ha sido muy claro al respecto.
5: Al menos dos personas murieron el miércoles en ataques israelíes contra el sur del Líbano, que se produjeron a pesar del nuevo alto el fuego entre Estados Unidos e Irán, el cual exige el fin de la ocupación israelí del sur del Líbano. El miércoles, Estados Unidos organizó otra ronda de conversaciones entre diplomáticos israelíes y libaneses, en la que una vez más Hezbollah no participó. En Tel Aviv, el ministro de Defensa israelí Israel Katz dijo que las fuerzas de defensa de Israel no se retirarán del sur del Líbano.
7: Las fuerzas de defensa de Israel están preparadas y no retrocederemos. Dijimos que en cualquier caso no nos vamos a retirar y hasta el momento esto es un logro político. Estados Unidos no ha exigido a Israel retirarse del Líbano.
5: En la franja de Gaza, un dron israelí impactó el miércoles en una tienda de campaña que albergaba a palestinos desplazados en la ciudad de Al-Mawasi, donde mató a un menor de 12 años e hirió a varias otras personas. La ofensiva se produjo un día después de que una comisión de investigación de las Naciones Unidas informara que los ataques deliberados contra menores por parte de Israel son parte del genocidio que el gobierno israelí está llevando a cabo contra la población palestina de Gaza. En los territorios ocupados de Cisjordania, las Fuerzas Armadas israelíes mataron a disparos a un hombre palestino de 29 años durante una incursión militar que llevaron a cabo en la localidad de Al-Yamun, al oeste de Jenin. Mientras tanto, el periodista palestino Mujahid Bani Mufle ha publicado unas impactantes fotos que se tomó antes y después de ser encarcelado sin cargos por Israel en virtud de la política israelí conocida como detención administrativa. Bani Mufle afirma que durante los 6 meses que estuvo bajo custodia israelí, sufrió hambre y abusos. Por otro lado, Mufle sufrió una hemorragia cerebral grave solo 2 días después de su liberación, por lo que fue necesario extirparle parte del cráneo. En un comunicado, la Sociedad de Prisioneros Palestinos afirma que Bani Mufle no es un caso aislado y que miles de personas han sido objeto de abusos sistemáticos dentro de las cárceles israelíes, incluidos actos de tortura, privación de alimentos y de tratamiento, agresiones físicas y psicológicas, además de terror psicológico continuo. En Estados Unidos, la Universidad Estatal de San José ha recibido la orden de reincorporar a Sanji Kill, una profesora titular que fue despedida por su activismo a favor del pueblo palestino. El árbitro mediador emitió la orden después de determinar que el despido de Kill fue excesivo y desproporcionado. Kill calificó el fallo como una victoria para la libertad académica en los campus y el discurso a favor del pueblo palestino. Kill fue despedida después de participar en 3 manifestaciones relacionadas con la guerra en Gaza que se llevaron a cabo en el campus de la universidad. Asimismo, Kill se desempeñaba como asesora académica de la organización Estudiantes por la Justicia en Palestina. El presidente Trump canceló abruptamente el miércoles los planes para firmar un proyecto de ley bipartidista relacionado con la vivienda, menos de 2 horas antes de la ceremonia de firma programada. En redes sociales, Trump declaró: "El evento se suspende hasta el momento en que se apruebe la tan necesaria ley Save America, que considero una emergencia nacional". La ley de salvaguarda de la elegibilidad del votante estadounidense, SAVE por sus siglas en inglés, requerirá que los votantes presenten pasaportes o certificados de nacimiento en los que figure su nombre actual para poder registrarse para votar o actualizar sus datos en los padrones electorales. Expertos en derechos electorales afirman que la medida podría privar del derecho al voto a millones de ciudadanos. Mientras tanto, Trump visitó el Capitolio de Estados Unidos para mantener una reunión a puerta cerrada con senadores republicanos, en la que los reprendió por negarse a abolir la regla de obstruccionismo legislativo para aprobar la ley Save America. Según se informa, la reunión derivó en una discusión a gritos entre Trump y el senador del estado de Luisiana, Bill Cassidy, quien votó, junto con la mayoría de los demócratas y con otros 3 senadores republicanos, a favor de una resolución que ordena a Trump poner fin a la guerra de Estados Unidos contra Irán. Después de la reunión, el Senado rechazó con 47 votos a favor y 50 en contra una segunda resolución de poderes de guerra casi idéntica sobre Irán, después de que el senador Cassidy cambiara su voto y el senador republicano del estado de Kentucky, Rand Paul, votara presente. Ucrania está intensificando sus ataques dentro de Rusia y atacó una importante planta de procesamiento de gas natural, una de las más grandes del mundo. Asimismo, las Fuerzas Armadas ucranianas bombardearon 2 centros clave de comunicaciones por satélite en territorio ruso. Un dron ucraniano también alcanzó un edificio de apartamentos situado en una zona de la región de Donetsk controlada por Rusia. Al menos 3 personas murieron en el ataque. Mientras tanto, un ataque de artillería ruso en la región ucraniana de Jersón mató a 2 especialistas en desactivación de minas de la organización benéfica con sede en Oslo, Norwegian People's Aid. En Moscú, el destacado político pacifista Maxim Kruglov ha sido sentenciado a 7 años de prisión. Kruglov, quien es vicepresidente del Partido Liberal Ruso Yabloko, fue declarado culpable de difundir información falsa sobre las Fuerzas Armadas rusas al publicar mensajes en Internet sobre la muerte de civiles en Ucrania. Sergei Mitrokin, ex líder del partido Yabloko, criticó duramente la sentencia.
7: La fiscalía y los investigadores ni siquiera vacilaron al acusarlo de discrepar con el rumbo político de la dirigencia del país. Por eso ahora ha sido condenado a 7 años de prisión. ¿Qué puedo decir? Creo que esto es un regreso a los tiempos más oscuros.
5: Un tribunal de apelaciones de Estados Unidos despejó el camino para que el gobierno de Trump reanude las deportaciones masivas y aceleradas de inmigrantes sin brindar la posibilidad de comparecer ante un juez. El martes, un panel de 3 jueces del Tribunal de Apelaciones de Estados Unidos para el Circuito del Distrito de Columbia emitió una decisión dividida, de 2-1, que revocó el fallo emitido por un tribunal inferior que establecía que las deportaciones aceleradas, lejos de la frontera sur de Estados Unidos, probablemente violan el derecho al debido proceso de los inmigrantes. Los 2 jueces que fallaron a favor del gobierno de Trump fueron designados por el mandatario estadounidense. En su constancia de disidencia, el juez de circuito Robert Wilkins escribió: «El debido proceso no espera a que se emita una orden final de deportación para ser reconocido». Mientras tanto, un juez federal del estado de California ha prohibido al gobierno de Trump realizar arrestos en los tribunales de inmigración de todo el país. El fallo también limita la cantidad de tiempo que pueden permanecer detenidas las personas arrestadas por infracciones migratorias. Esto se produce luego de un fallo emitido el mes pasado por otro juez federal que prohíbe los arrestos de inmigrantes en tribunales federales de la ciudad de Nueva York. El Pentágono ha cambiado de postura y volverá a exigir que todos los reclutas se vacunen contra la gripe. En abril, el secretario de Defensa, Pete Hegseth, estableció que la vacuna contra la gripe sería opcional, invocando la libertad religiosa y lo que llamó como autonomía médica. Sin embargo, el Pentágono restableció la obligatoriedad de vacunación después de que un brote de gripe en la base aérea Lackland afectara a casi 300 personas. Una fuente le dijo a la agencia de noticias Associated Press que solo el 40% de los nuevos reclutas optaron por recibir la vacuna contra la gripe después de que Hegseth la convirtiera en opcional. La alianza de inteligencia, conocida como Cinco Ojos, advierte que nuevos y potentes modelos de inteligencia artificial están adquiriendo rápidamente la capacidad de lanzar ciberataques devastadores contra gobiernos y empresas. En una inusual declaración conjunta, funcionarios de inteligencia de Estados Unidos, el Reino Unido, Australia, Nueva Zelanda y Canadá advierten que los modelos de inteligencia artificial generativa podrían facilitar en un futuro próximo la actividad de los hackers, así como incrementar de forma exponencial la velocidad y la complejidad de los ciberataques. Esto se produce luego de que el gobierno de Trump ordenara a la empresa Anthropic limitar el acceso a sus modelos de inteligencia artificial Fable y Mythos, después de que estos demostraran ser muy eficaces para explotar vulnerabilidades críticas en programas informáticos. Según un informe del periódico The Economist, un agente de inteligencia artificial de Anthropic pudo penetrar en cuestión de horas en casi todos los sistemas clasificados administrados por la Agencia de Seguridad Nacional de Estados Unidos y el Comando Cibernético de Estados Unidos. En Perú, la ultraderechista Keiko Fujimori, hija del ex dictador Alberto Fujimori, parece estar a punto de convertirse en la próxima presidenta del país. Fujimori tiene una ventaja de 43.000 votos sobre el legislador de izquierda Roberto Sánchez. Las autoridades electorales de Perú afirman que solo quedan 40.000 papeletas por contar. El martes, Sánchez dijo que no reconocerá los resultados de la segunda vuelta presidencial, alegando que los votos emitidos por ciudadanos peruanos residentes en el extranjero se procesaron de manera inadecuada. Sánchez recibió más votos que Fujimori dentro de Perú, pero Fujimori ganó las elecciones porque obtuvo el 65% de los votos de los peruanos que residen fuera del país. Sánchez habló el martes en Lima.
8: Ese fraude del desarrollo tiene hoy en el Jurado Nacional de Elecciones, ante la nulidad que hemos interpuesto el día de ayer, precisamente en parar esa ilegalidad. si el jurado de las elecciones no obra conforme a ley, conforme a la transparencia, porque la transparencia que hemos solicitado del recuento de votos no lo quieren considerar. ¿Qué es orden?
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14: Hola, ¿qué tal? América Latina y el Caribe, les damos la bienvenida a este informativo Contacto Sur de este viernes 26 de junio del año 2026. Agradeciendo, como siempre, a las compañeras y compañeros corresponsales de la Red Informativa Continental de Aler que hacen posible esta producción. Desde Radio Guayacocotla en México les saluda Mónica López, les compartimos nuestros titulares. En Venezuela. Aumenta la cifra de personas fallecidas, heridas y desaparecidas tras sismos. En Ecuador, transportistas exigen atención del gobierno nacional. En Panamá, protestan en la capital por agua, territorio y democracia. En Costa Rica, Museo de las Personas Refugiadas, un espacio para reflexionar sobre el desplazamiento forzado.
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14: Comenzamos con la información en este Contacto Sur y nos vamos a Venezuela. Se complican las labores de rescate en el estado La Guaira tras los dos terremotos del miércoles 24. Socorristas tienen muchas limitaciones para trabajar. Organizaciones sociales ayudan con jornadas de recolección de insumos básicos. Alexander Medina, desde Radio Fe y Alegría Noticias en Venezuela, nos da la información.
15: A 36 horas de los dos terremotos y sus sucesivas réplicas en Venezuela, las escenas en zonas del estado La Guaira y de Caracas, la capital venezolana, son de desolación y angustia. Según reportes oficiales compartidos este jueves 25 de junio, la cifra de fallecidos llega a casi 190, más de 1.500 heridos, más de 300 edificios desplomados y más de 1.000 viviendas destruidas. En cuanto a los desaparecidos, no hay cifras oficiales, aunque algunas organizaciones que activaron registros digitales ofrecen altas estadísticas de acuerdo a los reportes que hacen personas preguntando por sus familiares. El dato supera los 25.000 desaparecidos. Una de las quejas más recurrentes de personas que quedaron sin nada en La Guaira es la falta de asistencia gubernamental. Los grupos de rescate presentan algunas limitaciones de herramientas, implementos y maquinarias para la remoción de escombros y auxiliar a las personas que quedaron atrapadas.
16: De acuerdo a los reportes que tenemos de las organizaciones voluntarias y a través de las redes sociales, vamos a concentrar esfuerzo en el estado La Guaira, donde entendemos que, de acuerdo a un análisis preliminar que se hizo, hay una serie de edificaciones a lo largo del estado La Guaira que colapsaron y requieren de la asistencia técnica de equipos de búsqueda y rescate en estructuras colapsadas, que es la especialidad de nuestra organización. Nos acostumbramos a ser reactivos, y no nos hemos dado cuenta que nuestro país es un país de riesgo, específicamente en el área de los sismos, ¿no? En este instante debemos tener la precaución de las edificaciones que han sido afectadas, debemos hacer una evaluación rápida para conocer su estado en este momento. Es importante que la gente tome calma la situación, por cuanto, sobre todo aquí en Caracas, se está viendo colas largas para surtir gasolina, la gente en las calles buscando refugios provisionales por el temor que tenemos. Y bueno, ya hemos tenido algunas réplicas, incluso en la madrugada, y debemos estar atentos a esa situación. Tener nuestros medicamentos, agua, por lo menos lo básico en nuestras casas.
15: También la presidenta encargada Delcy Rodríguez anunció la creación de un fondo de $200 millones para atender la emergencia en las zonas declaradas de desastre natural. Próximamente estarán llegando a Venezuela rescatistas y ayudas de El Salvador, México, Brasil, Ecuador y del mismo Estados Unidos. Dentro del territorio nacional, organizaciones de la sociedad civil, Cáritas de la Iglesia Católica, partidos políticos y voluntarios efectúan jornadas de recolección de insumos como agua potable, alimentos no perecederos, ropa en buen estado y medicamentos básicos. Desde Venezuela, Alexander Medina para Contacto Sur.
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14: Ahora nos vamos a Ecuador. Los gremios del transporte de carga pesada de Ecuador demandaron atención urgente del gobierno nacional ante la crisis que atraviesa este sector. Desde Radio Irfeyal en Quito, Ecuador, la información con nuestro compañero Alexander Reyes.
17: Saludos cordiales. En medio del malestar por la supuesta falta de atención del gobierno nacional, el gremio de la carga pesada lanzó la advertencia de que se harán escuchar. Este sector del transporte reclama por alternativas para sostener sus operaciones cuando ya finalizaron las compensaciones estatales que recibían por la eliminación del subsidio al diésel. Fernando Ortiz, vocero del gremio, señaló que a mediados de julio mantendrán un congreso nacional para definir acciones que les permitan, por ejemplo, definir tarifas mínimas para su servicio.
18: Es por eso que estamos convocando a las bases del transporte pesado del país y de todos los componentes en todas las provincias para que sean las bases las que decidan qué vamos a tener que hacer. Porque como dirigentes hemos actuado con cautela, hemos actuado con responsabilidad y le hemos dicho al gobierno nacional, estamos trabajando para evitar paralizaciones, venimos continuamente en ese tono. Serán las bases del país las que decidan qué es lo que tenemos que hacer.
17: Recalcó Ortiz que gran parte del transporte nacional se enfrenta a importantes dificultades debido al encarecimiento de los costos de operación.
18: Quito Guayaquil, un flete que debería estar oscilando en un promedio de $1,200, hoy el generador de la carga nos está pagando $700-$750, de los cuales $400-$500 se van en combustible. Y la depreciación vehicular y los costos que nosotros tenemos, la canasta básica, estamos trabajando a pérdida, señores. Créanlo. El transporte de carga pesada está en plena cefalía.
17: En materia de seguridad, la dirigencia del transporte pesado también expresó su malestar por la afectación que al momento registran. Según los agremiados, a diario, por lo menos, 4 camiones son víctimas de la delincuencia organizada. Por ello, exigen acciones urgentes de la fuerza pública. Reportó para Contacto Sur Alexander Reyes desde Radio Irfeyal, Quito, Ecuador.
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14: 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Nos vamos a Panamá. Organizaciones campesinas, ecologistas, docentes y otros sectores sociales realizaron una marcha desde el Parque Porras hasta la Plaza 5 de Mayo en la ciudad de Panamá. Esto fue para expresar su rechazo al embalse del río Indio, la posible reapertura de la minería metálica y a lo que consideran políticas contrarias a los intereses de las comunidades. Dania Betsy Batista Guevara nos da la información desde Radio Temblor Internacional.
19: Protesta en la capital de Panamá. Agua, territorio y democracia. El pasado 22 de junio, organizaciones campesinas, ecologistas, docentes y otros sectores sociales realizaron una marcha desde el Parque Porras hasta la Plaza 5 de Mayo en la ciudad de Panamá para expresar su rechazo al embalse de Río Indio, la posible reapertura de la minería metálica y a lo que consideran políticas contrarias a los intereses de las comunidades. Al llegar a las inmediaciones de la Asamblea Nacional, los manifestantes encontraron un cordón policial que impidió su avance. Los participantes denunciaron que este tipo de acciones limita el derecho a la protesta y forma parte de una política de restricción hacia los movimientos sociales. Los colectivos participantes cuestionaron además la presencia de la OEA en el país, a la que calificaron como un organismo alineado con los intereses de Estados Unidos. Asimismo, señalaron que el gobierno panameño carece de autoridad moral para cuestionar a otros países en materia democrática mientras persistan denuncias de criminalización de la protesta, destituciones de docentes y persecución contra dirigentes sindicales. Escuchemos las voces de representantes de las organizaciones populares en esta movilización.
20: Compañeros, seguimos en las calles en contra de la entrega de la soberanía y los recursos naturales, en contra de la soberanía y el derecho a la tierra de los compañeros campesinos en Río Indio, y en contra de todo intento de entregar un centímetro más de nuestro ismo a intereses de extranjeros.
21: Estamos aquí porque está harto de la corrupción que hay en Panamá. Todo a diferentes luchas, pero lo más importante es que se dé el cierre de la mina.
22: Lamentablemente la policía está un gobierno corrupto, no es judicial. Con conflicto de intereses, que pretende abrir una mina, aun cuando hay dos fallos en la corte, donde la declaran inconstitucional, que pretende hacer un embalse en la provincia de Colón, en la cual no se ha consultado con los verdaderos dueños de la tierra, que son los coloneses, que sean los campesinos.
23: Vayan grabando, usen sus celulares, compañeros, porque ni Telemetro ni TVN aquí lo van a transmitir.
24: Tendrás un policía 24-7. Si quieres seguridad 24.
25: Del movimiento independiente.
26: Terrestre, no es pueblo.
27: Con Dios.
26: Que no le importa con lo que estamos en el lado
27: de acá.
19: La movilización dejó en evidencia que amplios sectores de la sociedad continúan organizándose para defender el agua, los territorios y las libertades democráticas en medio de un escenario marcado por crecientes tensiones entre los movimientos sociales y el gobierno nacional. Desde Panamá, soy Dana Betsy Batista de Guevara, Radio Temblor Internacional, para leer Contacto Sur.
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14: Finalizamos en Costa Rica. Un nuevo espacio busca poner en el centro las historias, memorias y experiencias de quienes han tenido que dejar sus hogares para buscar protección. Se trata del Museo de las Personas Refugiadas, una iniciativa itinerante que a través del arte, los testimonios y la memoria colectiva invitan a reflexionar sobre el desplazamiento forzado y la importancia de construir sociedades más solidarias e inclusivas. La información desde Voces Nuestras en Costa Rica con Génesis R. Cruz.
28: El Museo de las Personas Refugiadas, como han podido ver, es un espacio de memoria constante, un espacio de memoria de personas refugiadas, un espacio en el que estas personas nos cuentan su historia, su vida, su proceso de tránsito, sus anhelos y esperanzas.
29: El pasado lunes 22 de junio del 2026 se inauguró en Costa Rica el Museo de las Personas Refugiadas, una iniciativa itinerante que busca acercar a la sociedad costarricense a las historias humanas detrás del desplazamiento forzado y de la búsqueda de protección. La apertura se realizó en el marco de la conmemoración del Día Mundial de las Personas Refugiadas, en el Salón de Expresidentes y Jefes de Estado de la Asamblea Legislativa, con una exposición que reúne fotografías, testimonios y espacios de memoria que invitan a reflexionar sobre lo que implica dejar un hogar y enfrentar nuevos desafíos para reconstruir una vida en otro lugar.
28: Este museo nace dentro del marco de la conmemoración del Día Mundial de Refugiados. Y también nace a los 75 años de la presentación del Estatuto de la Persona Refugiada de 1951.
29: La muestra incluye la exposición de las maletas de la vida. Además, pinturas realizadas por niñas, niños y personas jóvenes refugiadas. Y un memorial en honor a las personas refugiadas fallecidas, así como materiales audiovisuales. El Museo de las Personas Refugiadas es una iniciativa impulsada colectivamente por la Asociación Intercultural de Derechos Humanos, junto a organizaciones de la sociedad civil y personas refugiadas, con el propósito de generar espacios de memoria, empatía y solidaridad. Escuchemos a Joswell Martínez, presidente de ACIDEU.
0: Las llaves son todas las de personas refugiadas. Las fotografías, un fotógrafo periodista en Trabuena se las donó. Las pinturas son pinturas hechas por niñez refugiada también a través de Costa Rica. Las violetas son prestadas por parte de personas refugiadas que pasaban forzados. Además de ser construido en 15 días y ser un reto hacer este tipo de locuras muy buenas, significa mucho para nosotros como regreser y como personas refugiadas que participamos. Así que muchísimas gracias.
29: A través de su recorrido por distintos espacios en Costa Rica, este museo buscará recordarnos que detrás de cada persona refugiada existe una historia, una familia, una despedida, una decisión muy difícil y la esperanza de comenzar nuevamente.
1: Y las migraciones no solo cambian territorios, también transforman corazones. En cada nuevo destino, muchos descubren que el amor es otra forma de empezar de nuevo. El Gallo Pinta te lo cuenta. Amor migrante.
3: Amor migrante, ¿por qué te vas?
29: Desde Voces Nuestras en San José, Costa Rica, esta fue una nota de Génesis R. Cruz.
3: Frontera y no volverás.
14: Terminamos este informativo Contacto Sur de Aler de este viernes 26 de junio del año 2026. Finalizamos esta semana y los invitamos a que continúen en sintonía de esta radio socia de Aler a partir del próximo lunes con más información desde América Latina y el Caribe. Desde Radio Guayacocotla en México se despide Mónica López.
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4: Son las 12 de la noche y 33 minutos.
14: Temperatura 18 grados. Humedad 82%.
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